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1: Muy bien, son exactamente las 6:05, 6:05, gigantes del vallenato, 10 segundos.

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5: Ahora son las 6 de la tarde con 13 minutos, no, las 6 con 11 minutos, 6 con 11. Vamos a presentarles un tema de lo más nuevo en la programación de la XEH. Es de Ever Barriga, se titula Perdón.
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Esto es lo que te hemos presentado. Se titula Perdón, a cargo de el Vallenato Mayor, Ever Vargas. Ya está en nuestra programación. Desde hoy, tú puedes sugerirla a los teléfonos de cabina de la estación número uno en primicias musicales, XEH 1420.

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1: Continuamos, tenemos por ahí un reporte, por favorcito, en la línea 1. Buenas tardes.
2: Buenas tardes, Raúl.
1: ¿Quién habla?
2: Jorge Los Panchos, de la Fome 6.
1: ¿Qué le complacemos?
2: La de Sigo Esperando, de Fabián Corrales.
1: Claro que sí, ¿para quién le dedicamos?
2: Ahí para mi amor, la Yamín del Topo, de las Exhidroguitas, Los Panchos, de la Fome 6, el Bolo, el Bebé, el Melchor, la Rendía, los neumáticos 14 en la Granja, Juan Arizón, de Jesucristo, mi compa Miguel en la Esperanza, y el Ciro Buenos Aires, por todos los meses, y Jorge de la Tenaro, compa que con 14, Marcela Vicente, Mario Juárez, el Dios Polve, bueno, fueron mis locos, Pedro la Vicente, Omar Vázquez, desde Saltillo, Cinco Las Sabinas, Omar 112, Huicho Vampiro, Cerdeos Duentes, Herrera 32, Ricola 51, Castillo 8, Bachelado, Chapo de Sancha, Chapito Juárez, Chapito de Santa María, el Fantástico, Luis Juárez, de la Alianza, Santo Manchero, el Nacho Pirajo, Cinco Las 14, gracias.
1: Ándale pues, gracias, le complaceremos en unos momentitos más. Mientras tanto, tenemos la música del gran rebelde, Alfredo Gutiérrez, Paloma Guarumera.

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1: En Monterrey son las 6:20, ya las 6:20, y seguimos complaciéndote vía telefónica o vía audio. Manda el tuyo para que te incluyamos tu canción de inmediato, así como esta.
2: Buenas tardes, don Raúl. Una complacencia, por favor, la cumbia del pescador, por favor. Complacencias para Armando, para Génesis y para María, que aquí estamos bailando la cumbia aquí en San Bernabé. Muchas gracias.
1: Claro que sí, gracias, le complacemos.
2: Para mi cuñada Flavia, mi esposa Mercedes y mi sobrino Jordan. Gracias. Ay, mi hija Luna y mi hija Cruz.
1: Con todo gusto, va para allá su canción al instante, ¿eh? Muy bien, y tenemos por aquí un audio más para complacer. Suéltala.
3: Buenas tardes de miércoles, Ángel, el de los guapillos. Ahí, complacerme por favor la cumbia de los locos con Elisandro Mesa y la banda de los guapillos y Cholos Peseta Greenside y toda la banda y sobres.
1: Ándale pues,
3: buenas
1: gracias.
3: Buenas tardes, Raúl. Ángel, el de los guapillos.
1: Ahí, claro que sí.
3: Complacerme por favor la cumbia de los locos, Elisandro Mesa y la banda de los guapillos y Cholos Peseta Greenside y sobres.
1: Ándele pues, le complacemos con gusto con su canción aquí en la más grande, XEH. Otro más.
4: ¿Qué tal, don Raúl? Muy buenas tardes. El Omar 112, derrotado en el dolor con Caled Morales. Y va para usted, quien está en controles, que tenga una excelente tarde. Para mis hijas Ariane y Alison, allá en los Fumeré 112, Malo, el Pedro, Elvia, el Porbe, Yasmín del Topo, Jorge de los Panchos, Huicho Vampiro, López Las Sabinas, Beto y Marlene de la Alianza, Chapis y Mario Jean Juárez, el Paulín de la 49, Susi, Herrero, Betty y Sierra, Selena de la Milpa, Natsi de la Vicente, el querido Los Bárbaros, Bor, Mosco, Cerduendes, Gabla 112, Electro Pequeños, Eduardo Reyes, y su hija Brenda, allá en Dallas, Texas, y perdón la bandita en sintonía y bendiciones, don Raúl, muchas gracias.
1: Gracias por estar con nosotros escuchando la más grande XEH. Aquí les complacemos con esto que pidieron, es de Lisandro Mesa, la cumbia de los locos.

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2: ¡Qué máquina de hacer goles es la selección noruega! El día de ayer enfrentó a Irak y lo venció 4-1. Otra máquina de hacer goles, Erling Haaland hizo doblete al 29 y al 43. El tercero lo metió Østergaard y el último, el cuarto, fue autogol de Hussein. Noruega goleó a Irak.
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Bueno, son ya las 6:28 minutos, y a continuación viene un numerazo de Andrés Landero. Se titula El Clarín de la Montaña.

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1: Son las 6 de la tarde con 31 minutos, 6:31. Sigue la gente reportándose, sigue mandando sus audios aquí a la más grande XEH. Y esto es lo que nos han pedido. Ellos son los Valbuena, Si Me Marcho.

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1: Son ya las 6:37, las 6:37 minutos, y aquí les vamos a presentar un gran tema que nos vienen pidiendo por medio de audio. Lo complacemos.
2: Buenas tardes, don Raúl. Hablo de Chucky Colombianos Privados. Me complace por una rolita. Compláceme, por favor, con la de Mi Colonia Independencia. Y va unos saluditos cordiales ahí para ti y para todos los privados, Mario Barros, Lolo Tablas Cross y todos los privados, va para el Grillo Colombia La Moderna, para el Tobe, el Mello y el Checo, los Guarjones de La Paraíso, para el abuelo, el Vale, el Vampi, la Nora, Colombia, el Taer Montoya y toda la familia Pantallera, va también. Para los Rosales, va allá en el Indepe, va también. Y para el Mono de la Nora, Borrachiento de Reforma, Luis de Saltillo, el Chica Santa María, el Chilo de la 30 Zona Cabomera, Saúl de la Unidad, el Foster de la 30, para Neil White, la Sabanerita Mayor, para Perla Obrerista, también va allá para la Princesa, va Yare, Colombia, va allá en Santa, y para la Carnala Dulce de la Trini, va también. Y para todos los que están en sintonía, para el Chucky Colombia, los privados, ahí me complace, sí, muchas gracias.

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3: Son ya las 6:42 minutos y ahora les presentamos uno más de los grandes temas de lo más reciente en la programación de XEH. Se titula Te Extraño, es Dubán Bayona.
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1: Son las 6:47, 6:47 minutos, y estos que viene a continuación se titula No te vayas, es la triba vallenata.

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1: Son ya las 6:52, 6:52, y hasta aquí estuvo con ustedes su servidor y amigo Raúl Mata Álvarez. Yo regreso, primeramente Dios, mañana a las 3 de la tarde. Se van a quedar en controles técnicos con Yeli. Viene a los micrófonos a continuación Armando Sanabria. Gracias, buenas tardes, hasta el próximo día. Y los dejo con este gran tema, es de Los Ángeles Azules, 17 años.

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3: Como parte de la atención inmediata a los regiomontanos cuyo patrimonio resultó dañado por las recientes lluvias, personal del DIF Monterrey acudió a la colonia San Bernabé, donde se registraron inundaciones derivadas de la acumulación de agua sobre la avenida Aztlán. La presidenta de la dependencia, Gaby Ollervides, acompañada por personal de distintas áreas del gobierno municipal, recorrieron las viviendas con mayores daños para conocer de primera mano las necesidades de los vecinos. 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
4: Ya anda el rumor de que Brian Gutiérrez podría dejar a las Chivas Rayadas del Guadalajara terminando el Mundial, y que hay un equipo allá en Francia que se interesa bastante por el jugador. Así que no se ha revelado dicho equipo, pero muy posiblemente este chico termine el próximo año futbolístico jugando en el viejo continente.
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1: Vámonos con más música, 7:13, vamos con esto de Luis Mateus, se llama Daría Mi Vida a través del XH. Buenas tardes, está Yelitza Alejandro, control de audio, Armando Sanabria con ustedes.

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1: Vamos con los corraleros. Aquí está la medallita. 7:18.

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1: Vámonos con más música. Se llama Si Estuvieras Aquí. Aquí está la música de Nelson Velázquez.

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5: En el partido de Francia contra Senegal del día de ayer también hubo doblete. Kylian Mbappé

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2: Con más música, 7:30, vamos con un estreno de Roland Balbuena, se llama Por Estúpido, 7:29.
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1: Está este tema de estreno, se llama Por Estúpido, la rola es de Roland Balbuena. Para que la pidan a la XH 1420 cualquier hora y a estas órdenes, es Roland Balbuena, Por Estúpido, un estreno más para ti.
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1: Vámonos con más música. Aquí está algo de Otto Serge. Se llama Señora.

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1: Vamos con Enrique Díaz, 738, se llama Don Fulano.

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6: Es Armando, ¿qué onda, compadre? Buenas tardes, noches, habla Chilo 36, compa, en la zona caguamera de Escobedo. Oye, compláceme por favor ahí con la de Ella se llamaba Marta, de Lisandro Mesa. Saludos chido para ti, para la hermosa de Controles, para mi hijo Mana 51, mi compadre Saúl de la Unidad y su abuelito Paluín de la 49 y su hijo Lacho Piraguas, el Tosti Inocente, Chema Revuelto, Chape de Villajuárez, Chucky Privado, Rico la 51, la Nancy Cumbemberloquitas allá en la Vicente, el Mega Fracasados, el Desde los Chivos en el 18 de octubre, compadre Pafi de Sierra Ventanas, Cari de Provida, hay tres puntos, Pollo de Escobedo, Laura y Betty Piratitas, Yasmín del Topo, Elvia del Porbe y Marte China Villanitas, Marlene de la Alianza, La Chicharrina, y toda la banda, Mario de Juárez, de parte de Chilo 36, carnal, sobres.

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1: El día se llama ¿Cómo me salen las lágrimas? Es de Los Gigantes, 7:50, la canción del día.
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3: Transportistas denunciaron ante la FGR al alcalde de Salinas Victoria y su secretario de seguridad por los retenes ilegales en el entronque de la carretera a Colombia Mamulique.
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3: En Laredo, Texas, fue identificado como Joshua Bear, fundador de la firma Capital Factory, el hombre que murió al estrellarse anoche la aeronave en la que viajaba en esta ciudad fronteriza. 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
4: La fecha 1 de este Apertura 2026 se juega a partir del 16 de julio, cuando aún esté en disputa la justa mundialista. Los partidos son Necaxa Atlante, Tijuana Tigres, el viernes Atlético San Luis, Cruz Azul, León Atlas, Juárez Puebla, el día sábado Pumas contra Pachuca, Monterrey Santos, Chivas Toluca, Querétaro América. El domingo no hay partidos para que todos vean la final de la fiesta del fútbol.
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5: La mejor manera de predecir el futuro es creándolo.
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1: 8:04, bienvenidos. Ya estamos listos para llevarles buena música en las noches regiocolombianas. Vamos a comenzar con algo en la Universidad de la Cumbia. Aquí está Javier López, papá, se llama Ese Amor. 8:05, comenzamos las noches regiocolombianas. Está Yelitza, control de audio. Armando Sanabria, contigo.

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8: 814, vamos con reporte en la línea 1. Hola, hola.
9: Buenas noches, Armando.
8: ¿Qué onda, compadre? ¿Quién habla?
9: Juárez.
8: ¿Cuál le ponemos? Gato y la gata, ¿ya está, compadre? ¿Para quién?
9: Ahí saludos para usted. ¿Quién está con usted?
8: Yelitza.
9: Yelitza, saludos para ella. Que tengan una buena noche.
8: Igualmente, compadre.
9: Hombre, con esta, el huicho va de fresca. Que viene conmigo aquí en sintonía, va dando el volteón. La ruta 18, la ruta del terror, el mata del dinero, de tango. La tóxica metrópole le da la mesa a la pequeña ruta que en praderas del terror. Todos los locos acá de praderas. La banda que manda, tú, mi hermano, y tú, Brinzal.
8: Órale, compadre, le complacemos con Paco Silva y la tropa, el gato y la gata.
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1: 818, tú y las nubes. Aquí está el buen Celso Piña. Vamos con reporte. Hola, hola. ¿Qué onda? ¿Quién habla?
2: El cajero de Chulas de Esperanza.
1: ¿Qué onda, compadre?
2: Hace muy complacer ahí con la bebé tan presumida.
1: ¿Cuál?
2: Tan bella y tan presumida.
1: ¿Tan bella y tan presumida? Claro, compadre, ¿para quién?
2: Vaya, pues de cámara chido, carnal.
1: Sí.
2: Y vaya para los saliendo de recama, que aquí andamos saliendo de Victoria, saliendo, ¿va?
1: Sí.
2: El compa Choco, el de Chulas de Esperanza, va. Miguel Esperanza, comienzo los pelancheros, Jorge Los Sánchez, Emil del Topo. Pelo Duracena, antes de la gente con Memberloca, el Pato Memo de Barrio 12, el Paco de Soli, Malo del Pérez, Monte San Bernard, el Paco de los Lobos, yo creo que me queda mandar muchas gracias.
1: Ándale, compadre, le complacemos, con todo gusto. Aquí está, primero nos vamos con Celso, se llama Tú y las Nubes.

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1: 8:23, vamos con esto. Se llama Cuando se vive el amor, tropa vallenata.

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3: Los primeros dos partidos del día de mañana, jueves, del grupo A y B de la A. Chequia enfrentará a Sudáfrica, que los dos vienen de caer en sus respectivos primeros partidos. Será el encuentro a las 10 de la mañana. El partido del grupo B es Suiza ante Bosnia-Herzegovina. Será la 1 de la tarde. Encuentros de mañana jueves, ya comenzando la jornada 2.
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0: Gracias, Yelitza, 8:29. Vamos con mensaje de WhatsApp,
1: Buenas noches, Armando.
0: ¿Qué onda, compadre?
1: Ángel, el de los guapillos. ¿Qué oyes? Ay, compláceme, por favor, la de San Benito, los RK.
2: Buenas noches, Armando. Ángel, el de los guapillos. Ahí compláceme, por favor, el dolor de Micaela, los RK.
0: Ya está, el dolor de Micaela, ya está, compadre.
3: Buenas noches, así me complace con la de Una calle nos separas o la de Eras, ahí de los cumbiamberos, RS. Un saludo para la banda de los vacilantes ricanos de Choco, el compa acá que los chivlados que andamos saliendo de Cimeprode, saliendo de Victoria. Ahí en el patio barrio 12, Chino 36, Vela 32, y los que los guinales Sabinas, Moisés Quiloco del Pérez, Jorge Los Panchos, Perla Duracén, Nancy La Vicente, las cumbiamberlocas, el Cheque Santa María, el comisario financiero Miguel La Esperanza, el Paco de los Lobos y Moita García, y de parte de Celso Los Chiflados, y que tenga buena noche.
0: Sale, compadre, te complacemos con esto de Cumbiamberos RS, se llama Eras.

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1: Vámonos con más música, 8:37. Vámonos con más, aquí está esto. Se llama Estás Bien Buena, aquí está la revelación. No, el escándalo vallenato.

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16: Vámonos con más música. 8:42 se llama Nos Vamos para el Mundial. Aquí está Víctor Ramírez en la más grande. 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
1: Ahí está esto de Víctor Ramírez, Son del Valle, para ustedes un estreno más, 8:45 se llama. Nos vamos para el Mundial, un estreno en la XH, pídalo.
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1: Vamos con mensaje de WhatsApp, hola, hola.
3: Excelente y bendecida nochecitas, Armando, el Beto de la Alianza Real. Si me puedes complacer con una rolita, por favor. La de Te Vas con el Combo Colombia, por favor. Dale, y va para ti, quien te controles. Tengo una excelente y bendecida nochecita de miércoles. Y va para mi esposa Ru, para mi hijo Yusacta, para Tolain, Estrella Moreno Estrada. Y va para la cara de Provi, su Kendra Papita, su pequeño Juan Ángel, el Pollo Escobedo, Malú del Pérez, Samantha de la Alianza, el Chuy de la Unidad, el Tony Mendiola, el Tope San Bernal, el Chema Revueltos, el Puga Yacero, el Conan y Mike 3-1, y una de Guinalea, Robinson Yerba Loco, Saúl de la Unidad, Doña Monza, el Pampi de Sierra, el Beto del Almaguer, el Chato del Rayo y el Mortal de los Yerbalocos, el 113, el Yan de la Alianza Real, el Lompe Payasos, el Mario del Indep, Pesar de los Nueve, el Juanillo de la Curva, Susi de Arrea, Bullancia de la Buenos Aires, el Omar de la 112, para el Miki de los Payas, Ogui de la Granja, para Cel de los Duendes, para el Gorrión de la Genaro, para mi carnal el Puga, para Adrián de la Piloto, para el Mosca de Quilocos del Pedre, para la Chapi de Juárez, para la Marlene de la Alianza, para el bebé de la 32, para el huicho de Saltillo, y pues para todos los que le quieran mandar acá al Beto de la Alianza Real, te cargo la rolita y muchas gracias, Armando.
1: Órale, compadre, saludo, gracias. Vamos con más música. Aquí le complacemos con todo gusto, 8:47 ya.

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1: Muy bien, 8:51. Vamos con la banda misionera. Aquí está la misión colombiana para ustedes. 9 y las 9.

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2: En Apodaca, ninguna mujer está sola y esto se garantizará gracias al convenio firmado entre el gobierno de Apodaca y la cadena comercial Oxxo, con quien se lanzó el protocolo Segura Contigo. El alcalde César Garza Redondo dijo que hoy cualquier sucursal en este municipio será un espacio seguro para las mujeres que se encuentren en una situación vulnerable, ya que encontrarán ahí un espacio seguro en caso de ser requerido, manifestó César. 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
4: Un día brillante depende más de tu aptitud que del sol.
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2: Con esto, Alfonso Piña, se llama Carterita de Nylon. Buenas noches. We'll be right back.

Anda, qué rico. A Poncho. Otra vez.

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1: Vámonos con más 9:08. Aquí está. Mensaje de WhatsApp. Vamos a escucharlo. Venga, venga. En la más grande, 9:08.
2: Buenas noches. ¿Podrías complacerme con Amor Prohibido de Brindis? Un saludo para todos los que andan laborando en los taxis, en las aplicaciones, en las fábricas y todos los que escuchan las clásicas. Muchas gracias.
1: Ya está, le complacemos con Brindis.

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2: Vámonos con Bobé en sus vallenatos. Se llama La Patillalera.
3: Y el ruego
2: con el impacto de Montemorelos, 9:13.

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1: Vámonos con más música. Aquí está algo del Super Brujo. Se llama La Música Lenta.

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1: Vámonos con más. Aquí está Pancha Baila en Turcos. Marimba Cuquita.
2: ¡Vaya!

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5: Sin duda que el día de ayer el jugador portugués Cristiano Ronaldo estaba presionado. Creemos que fue por la actuación que tuvo Leo Messi un día antes con su hat-trick. El lusitano salió ansioso de anotar, de tener ya la primera jugada y clavarla, pero no se le dio en todo el partido. De hecho, sus compañeros poco lo buscaban. Al final, su cara era de preocupación. Claro, por dos situaciones, no se ganó y él no tuvo una buena actuación.
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0: Vamos con reporte, está sonando línea número 2. Hola, hola.
1: Armando, buenas noches.
0: Buenas noches, ¿quién habla?
1: Habla el Ángel Guapillo, compadre.
0: ¿Cuál le ponemos?
1: Ahí compláceme, por favor, la güera Salomé con Fito Olivares.
0: Güera Salomé, ¿va para quién, compadre?
1: Solo para usted, que tenga excelente miércoles, Armando.
0: Sí, igualmente.
1: Para controles, nomás que voy saliendo apenas del hospital, Armando, que estuve internado.
0: Ah, caray.
1: Del sábado me enfermé y luego el domingo, lunes, y apenas ahora me dieron de alta, Armando.
0: ¿De qué te enfermaste, compadre?
1: Me dio la ansiedad, compadre, casi me da un derrame cerebral.
0: Ah, la torre.
1: Me di cuenta que se movía los pies, los salte y salte, pero yo sabía que además era un dolorcito, ¿verdad? Y nada, Armando, era la ansiedad que traía, Armando.
0: Ah, no, cuídate mucho, compadre, cuídate mucho, porque ahorita esos ataques son muy peligrosos.
1: Sí, Armando, y deja tú que de repente el domingo se me olvidaba dónde vivía y cuenta que no conocía de dónde era, o sea, la verdad, mi casa, esa. Y la verdad, soñaba muchas cosas, Armando.
0: Ya está bien, compadre.
1: Ahorita, gracias a Dios, estoy con medicamento, Armando, que me recetaron ahí en el seguro, y con ese medicamento me da mucho sueño, Armando, y casi no como.
0: No, pero mira, híjole, no, la verdad, pues, es mejor que te un poquito de sueño y eso, pero no dejes de alimentarte, compadre, porque después vas a salir contraproducente, otra cosa.
1: Sí, exactamente, de hecho, mi familia contrataron a una señora que me está cuidando, y ella me dice, come, y ahorita acabo de cenar apenas, y me da pura fruta para que te come y come.
0: No, qué bueno, compadre, como que era ahí, igual también una terapia, para que...
1: Sí, de hecho me van a llevar a un centro de, ¿cómo se llama? En un psicólogo, Armando.
0: Rehabilitación. Sí, ah, no, bueno, es otra cosa.
1: Sí, me van a llevar ahí mañana, de hecho ya voy.
0: Está bueno, compadre, no, que todo salga bien. Cuídate, sí, mucho, y aquí andamos, te mando la rolita.
1: Ándale, gracias, Armando.
0: ¿Cuál me dijiste?
1: La Guarda Salomé con Fito Olivares, Armando, por favor.
0: Ahí le complacemos.
1: Ándale, gracias, Armando.
0: Sale, Ángel, saludos, compadre, cuídese mucho, que todo salga bien, ¿eh? 9:29, vamos con la buena Salomé, Fito Olivares, la pura sabrosura.

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1: Vamos con el Super Lama, se llama La Pelusa. Más música.

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1: Vamos con los diplomáticos. Se llama la Negra Petrona y a las 9:36.

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1: Vamos a llevarle más música. 9:45. Vamos con esto. La Mona Linda es de los Flamers.

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1: Vamos con el Chorongo Bikini. Aquí está esto de Rafael Cabeza 948.

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1: La cuna. Vamos con esto que se llama La Cuna. Es la música para ustedes de los líderes en la XEH. Y vamos con la rajita de canela de Miquel Abre. Con estos dos terminamos las noches de clásicas.

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1: 10:04, vamos a arrancar con el primer doble impacto para ustedes en esta noche. Se llama Lo Dejaría Todo. Voy a dejarlo todo, aquí está, voy a dejarlo todo con... Y también Omar Es Una Traición con Omar Geles. Y la combinación vallenata, voy a dejarlo todo, venga.

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7: Vámonos con esto. Se llama Llorarás, es de Poncho Calle. Y la cumbia gris y con el supergrupo Colombia.

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1: Vamos con más música de un estreno, es de Alex Manga, se llama La Quiero Así, aquí en La Más Grande. Buenas noches.
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1: Se llama Te Quiero Así, Alex Manga, esta canción que escuchamos de estreno, para que la pidan cuando guste y mande, mañana, tarde o noche. Alex Manga de lo nuevo nuevo aquí en la XCH 1420, gran estreno para ti.
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2: Vámonos con más música, 10:28, se llama Hija, aquí está algo de Diomedes Díaz, y después nos vamos con Baila Mi Amor con Enrique Díaz en La Más Grande.

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1: Vámonos con más música. Se llama ¿Qué te crees? Aquí está algo de los Valbuena.

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7: Vámonos con más música. 10:42, llega el verito de mis ojos de Iván Ovalle y la cumbia rebajada de... La cumbia rebajada de Aniceto Molina, venga.
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1: Vámonos con más música. Se llama Ceniza Fría de Amin Martínez y Los Campanales. Por ustedes, con esto seguimos con más. Está Yelicia, control de audio. Armando Sanabria con ustedes. Buenas noches.

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1: Ya son las 11:04. 11:04.

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5: 11:14 minutos.

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1: 11:32, son las 11:32 minutos.

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1: 11:39 minutos, 11:39.

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4: Revista del Consumidor. Radio. Polvo, lluvia, tráfico. 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
4: En la actualidad, crear nuestras propias tecnologías domésticas es la opción ideal para elaborar productos básicos con ingredientes de calidad y muy accesibles.
6: Lo mejor, no tenemos que buscar por horas lo que necesitamos, ya que lo encontramos en tiendas de materias primas y droguerías. 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
4: Recuerda que cada receta está aprobada por el Laboratorio Nacional de Protección al Consumidor. 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
6: 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Sin duda, una gran ventaja.
4: 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Después incorporamos el colorante y mezclamos hasta que el color sea uniforme.
6: 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En este caso, considera que su tiempo de caducidad es de 6 meses. 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Tenemos nuestro propio shampoo para auto. Para usarlo, toma en cuenta que para 10 litros de agua se deben disolver aproximadamente 15 mililitros de shampoo. Al final del día, apostar por las tecnologías domésticas no es solo una forma de ahorrar, es tomar el control de lo que consumimos.
4: Si quieres aprender a preparar otras tecnologías como crema de cacahuate, gel para el cabello o jabón líquido corporal, puedes visitar nuestro canal de YouTube, Profeco TV.
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1: Rochy y Víctor Piciotti, recordándolo siempre.

0: 8:20.
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2: A través de COESIDA, la Secretaría de Salud repartirá 200,000 condones en el estado durante este Mundial de Fútbol. Esto dentro de las acciones que forman parte de la campaña preventiva de infecciones de transmisión sexual.
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2: El Banco de México realizó un cambio normativo para permitir que los pequeños comercios del país puedan recibir depósitos de hasta 15,000 UDIs mensuales, es decir, unos 132,000 pesos. 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
7: 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Polvo, lluvia, tráfico. 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
7: En la actualidad, crear nuestras propias tecnologías domésticas es la opción ideal para elaborar productos básicos con ingredientes de calidad y muy accesibles.
9: Lo mejor, no tenemos que buscar por horas lo que necesitamos, ya que lo encontramos en tiendas de materias primas y droguerías. 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
9: 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Al final del día, apostar por las tecnologías domésticas no es solo una forma de ahorrar, es tomar el control de lo que consumimos.
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0: Buenos días, buenísimos días. Ya es jueves bonito, jueves 18 de junio del año de gracia del 2026. Este jueves que ya huele más a fin de semana.
1: Sí, ¿verdad? Señor, ya huele más a Día del Padre.
0: Sí. Ya, bueno, ahorita vamos a hablar de sí. Día del Padre,
1: ¿verdad? Ya apesta juego mexicano.
0: Acuérdense que mañana de una a grabarlo o algo. Ajá. Mañana hay que hacer ¿qué te gustaría que te regalaran
1: para el Día del Padre? ¿Sí? No, pues
0: ¿sabes qué?
1: Ya no a los padres no les regalan nada. Fíjate que estaba viendo ahí en las redes sociales que decía la gente en memes, ¿verdad? Uh-huh. Me imagino yo, y meme que se vuelve realidad de que oiga, ya se está acercando el Día del Padre. Ajá. Uh-huh. Y para el Día de la Madre sí pidieron 650 pesos.
0: Ah, en la escuela.
1: Sí, y para el Día del Padre. Para el Día del Padre no se ha visto nada. ¿Sí va a haber algo o vamos a ir a hacer lagartijas?
0: Ah, es que hacen los
1: ¿cómo se llaman? Se pasan de
0: deportivo.
1: A ver, ¿por qué el Día de las Madres no las pueden a cocinar a las
0: niñas? Sí. Saludando como todos los días a toda la raza que ya está en sintonía de la 1420, a nuestros hermanos en la Unión Americana, toda nuestra hermosa República Mexicana y Centro y Sudamérica. Gracias por siempre estar al pendiente de la 1420 vía aplicación, uh-huh. ¿Verdad? Y para toda la raza aquí en la ciudad de las montañas, Monterrey, Nuevo León y toda su área metropolitana, les damos los buenos días. Ya lo escucharon ustedes, a mi buen amigo y compañero, el Chibi.
1: Chibi. ¿Cómo andamos, Rosita? Muy buenos días a todos los amigos y amigas que están escuchando el Parrandón Mañanero. Bueno, pues ya estamos aquí. Listos, puestos y dispuestos. Está Jaime Arispe, que usted ya lo escuchó. Un amigo y servidor Chividivi. Y por supuesto, Amalia Castillo, ¿ah? ¿Eh? Amalia Castillo,
0: ¿ah? Uh-huh. ¿Eh? Y de Acevedo.
1: Yo me la imagino así en un castillo enorme, grandote.
0: Como Cenicienta.
1: Como Cenicienta. No, Cenicienta la que traen.
0: Ah, idea, sí,
1: no.
0: Bueno. Como Rapunzel.
1: Ándale. Ándale, porque también tiene el pelo largo.
0: Pero largo, está bien greñuda.
1: No, y le queda el pelo bien largo, hasta los tobillos.
0: Hasta los tobillos, de su cabellera, así, muy bonita, muy rubia.
1: De la axila.
0: Ah, perdón. Ah, pero ahí viene bien guapa con su... ¿Por qué siempre anda de traje sastre? ¿Por qué siempre anda así?
1: Lo que pasa es que viene presentable para su trabajo. ¿Qué tal si viene un amigo acá, político o algo, artista, ¿eh? Pues ella viene preparada. No como los que se entrevistan que andan en pants y en
0: suerte.
1: No,
0: no.
1: Y saben que van a venir en playera.
0: No, señor, hay que
1: darle buen recibimiento a la gente.
0: Yo digo que sí está bien que se vista así Amalia, pero debería despechugarse un poquito más.
1: Es lo que yo le dije el otro día.
0: Amalia, si tienes un dije, cuerpo tan bonito.
1: Si Neri puede, ¿por qué tú no?
0: Sí. Deja tú, pues todavía Amalia pues estaba chavilla, pues todavía la gravedad no ha llegado a su fin. De que, pues ya ves que con el tiempo ya las cosas van, ajá. Todo lo que sube tiene que bajar, ¿verdad? Pero Amalia no, se me hace que por eso se tapa tanto Amalia, ¿no?
1: Compare, pues como los hombres, todo lo que baja tiene que bajar más, porque después ya se hace uno muy cabizbajo.
0: Así es de cuenta, que a mí ya me dicen, ¿te acuerdas de la canción de José José el Triste?
1: Sí.
0: Así me dicen a mí, el Triste, porque siempre ando cabizbajo.
1: ya. Oye, y la dinámica del día de hoy es, si yo fuera rico, hiciera... Uh-huh. Y usted si tuviera dinero que quería.
0: Pero billete. O sea,
1: sí, billete.
0: Si tuvieras un buen billete.
1: No, traigo 2,000 para unas caguanas. No, señor. Nah. O sea, un buen billete. Usted quería. ¿Verdad? Hay mucha gente que pues ayudaría a la gente.
0: Es
1: ¿no? Yo que sé, ¿verdad? ¿Usted qué haría en su caso? 81-83-43-24-43 y el 81-83-45-98-10 son los teléfonos de cabina. Y participa también con audios en el WhatsApp. 812-980-0676. Y ya tenemos llamado, mi querido Jaime.
0: A ver.
1: Vamos a ver quién anda por ahí. Amalia.
0: Si usted se da cuenta, no está Lázaro, uh-huh. Porque si no ya nos hubiera mandado que nos manda presentación.
1: Vamos a ver. Bueno. Bueno.
2: Buenos días.
1: Buenos días. ¿Quién nos llama?
2: Hola, Hurtado, compadre.
1: ¿Qué onda, Hurtado? ¿Cómo amaneciste, compadre? Buenos días.
2: No, pues, malancón desde ayer, pero pues ya andamos en las últimas.
1: ¿Pero de qué andas malito? ¿La garganta o qué?
2: La garganta, compadre.
1: Y hoy te vas a enfermar más y no te lo deseo.
2: No, ya.
1: Porque... Hoy va a ser mucho calor. De hecho, ya tenemos, creo que 30 grados, no me hagas caso.
2: No, deja todo. Anoche, pues desde ayer, desde la mañana no había luz en la colonia.
0: Ajá. Ah, se te oscureció la colonia.
2: Sí, más y macizo.
0: Y bien machín, chicharrín,
2: ¿verdad? Sí, no, y llegó como a las 6 de la mañana. Ya
0: para
2: que
0: ya me tocó
2: hora
0: de
2: levanté.
0: ¡Qué hijo de su
2: mecha! Oye, con la fiera y con el clima, todo lo que
0: es da. Correcto. 28 grados la temperatura en el centro de Monterrey. No. Sí está el calor impresionante. Hoy vamos a subir a los 40.
3: ¡Aso! No,
0: pero dicen que va a haber una sensación de 47.
3: Ah, bueno.
0: Para andar en canicas.
3: Fíjate que yo no. ¿Eh? Yo no, porque yo me asoleaba mucho cuando jugaba yo las canicas cuando estaba morrío.
0: No, pero ponemos un toldo.
3: Ah, bueno.
0: Ponemos un toldo. Ah.
3: Anda muy agüitado, mi querido Hurtado.
0: Es que anda malito.
3: Pero.
2: Me mata un jarabito de mí, ¿eh?
3: Ay, de la garganta, andas enfermito.
0: Sí.
2: Para la noche.
3: Te digo con qué se te puede aliviar la gargantita.
0: Un tequilazo.
2: Hay que trabajar.
0: ¿Eh? Pero tequila para la garganta. Ya, sí, no te estoy diciendo que te tomen la botella.
3: ¿Sabes? No, se me hace que necesita algo más calientito por su garganta.
0: Un atolito.
3: Ándale. Espesito, así espesito.
0: Ay. Hurtado, si tú fueras rico, millonario, ¿qué harías, compadre?
2: Yo, pues, compraría unos terrenos, unos locales, un futuro, va. Ajá. Uh-huh. Y pues me divertiría ir de viaje también. Okay. Con la familia.
3: ¿A dónde te gustaría ir de viaje?
2: Y pues a Suiza.
3: Ándale.
0: Que trae chocolates este.
3: No, yo dije que aunque no me vaya a salir con que a la playa Miramar.
2: No, a Suiza.
3: Oye, allá las enchiladas nomás le dirán enchiladas.
0: Allá son rojas.
3: Sí. Okay. Sí, enchiladas suizas, pues si están en Suiza.
0: Allá son rojas y potosinas. Y en San Luis son suizas.
3: Sí. Más unas enchiladas suiseñas.
0: Oye, compadre, ¿qué canción te ponemos, carnal?
2: Ahí, el perdón de Diomedes Díaz, por favor.
0: El perdón de Diomedes Díaz, ¿cómo no, mi querido Hurtado? ¿Para quién va, compadre?
2: Nomás solo para toda la banda, porque ya me duele la gargantilla. Y
0: bueno.
2: Y Dios los bendiga, cuídense mucho.
3: Cuídese mi hijo, cuídese la gargantita, limoncito con miel.
0: Y lechita caliente.
3: Sí. Ahí si ocupas, bueno, aquí estamos.
0: Ahí ya se fue. Tenemos gente por la otra, Malia. Bueno.
4: Buen día, Chibidibi.
0: Buenos días.
4: ¿Cómo están? Habla Cheque, muchachos.
3: ¿Qué onda, mi Cheque?
4: ¿Cómo estás, Jaime? Chibidibi, buenos días.
0: Buenos días, mi Cheque.
4: Aquí andamos en sintonía.
0: Qué bueno, compadre, nos da gusto. ¿Qué onda, compadre? Si tú fueras millonario, rico, ¿qué harías, compadre, con la feria?
4: No sé, se la dieron a los pobres.
0: Pero toda.
3: Toda.
4: ¿Eh? No me quedaría pobre.
0: O sea, parte de tu feria.
4: Sí, compartiera la feria.
0: ¿La mitad?
4: No, menos.
0: Ya le dolió.
3: Soy buena gente, no estoy tan negro.
4: O sea,
3: pero ¿qué harías? O sea, ¿cómo la disfrutarías?
0: O sea, nomás se la darías y ya.
4: No.
0: A ver, ¿cómo qué harías, compadre?
4: No sé, pues si será una obra
0: de teatro.
3: Una obra gris.
4: No, pues es tratar de ayudar a quien crea uno que pueda necesitar.
0: Muy bien.
3: Sí. Oye, te digo una cosa, es muy bonito pensar así.
0: Sí.
3: Pero también, si te llegara una la nota que te hicieras millonario, si eras rico, yo creo que te lo mandaría Diosito también para que hicieras algo por alguien que necesita mucho, que eres tú también.
0: Sí.
3: Pensar en ti, pensar en tu familia, pensar en la gente que está a tu alrededor, que ya tú sabes que.
0: Uno somos nosotros, compadre, sí. No te olvides de nosotros.
3: Sí. Decir, ¿sabes qué? A mi familia, pues a lo mejor. ¿Tienes hijos?
4: Sí.
3: Bueno, a lo mejor les compraría una casita a cada quien, ¿verdad? Para que vivan bien.
0: No, pero tiene 12 hijos.
3: No, ay, que no. Bueno, pues les compraría, no sé, un bocho a cada uno, ¿verdad? No me olvidaría de... ¿Tienes jefecitos todavía?
4: Sí, mi mamá.
3: A mi jefecita, ¿sabe qué? Alguien que le ayude.
0: No
3: que
0: es tu siempre... nueva.
3: No es tu nueva.
0: No.
3: Alguien que vaya y que le ayude. Que la jefecita ya no haga nada. Ya nomás esté acá esperando a las amigas para jugar a la lote.
0: Que le den masajito en los pies a la mamá.
3: Ándale. Al Chividivi. Que
0: en la espalda, que la traigo bien fregada siempre.
3: A la Borre, pues que volverlo a mandar a los cabos. O sea, así cosas que, con la gente importante para ti.
4: Pues hablando, depende de la persona, digamos que es un ser querido, pues así,
1: sí,
4: tratar de ayudarla, y si es así cercano, pues no sé, ¿verdad?
1: O sea, tú y yo ya no
3: le ya nos mandó mucho al chorro.
1: Entramos en ese círculo.
3: Ya no le hicimos.
1: Oye, Cheque, ¿qué canción te ponemos, carnal?
4: Cuando un padre perdona, Chibidibi.
1: Órale, ¿qué? Ya está.
4: Para ustedes tres, muchachos, Chibidibi, Jaime La Borra y Amalia, que pasen buena mañana.
1: Gracias.
4: Para Hurtado, que se acaba de proyectar, Chiro La 36, Queco 14, Nací La Vicente, hay tres puntos, Betty Piratita, Yasmín del Topo, Cari de Provi, Manel de la Alianza, Tony Mendiola, Mario de Juárez, Yancelo, Buenos Aires, Saúl de la Unidad, La Mano del Pedro, Mosque Quiloco, Lucho Reloco, Meme del Barrio 12, Cinco de Sabinas, Eli Rayadita, Robertson Anorte, Luis Di Saltillo, Chucky Privado, Miguel de la Esperanza, Jorge de los Panchos, Oscar Esquinero, Chogüe de la Granja, Caquín, César, Los Chiflados, Omar, 112, Omar Vázquez, de parte de Cheque, Cásate María, chavos.
1: Ándele, Cheque, que tengas un excelente jueves, compadre. Y hoy gana México,
3: sí, señor.
1: Hoy gana México, señoras y señores.
3: Vámonos a un corte, ¿qué te parece, Miguel?
1: Ándele, vámonos, un corte. Desvanecido con la media, por favor.

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2: Que batallar para la selección de Portugal el día de ayer no pudo con República del Congo. Empataron a uno. Apenas muy temprano al minuto 6, Joao Neves puso adelante a los lusitanos. Pero después, prácticamente al final del primer tiempo, llegó el empate de Joané Wissa. Esto 1-1 en el segundo, ya no se hicieron daño. Cristiano estuvo muy alejado del balón y prácticamente no tuvo oportunidades. ¿Será que salió presionado por la actuación de Messi un día antes?
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1: 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Aquí está Jairo Gil para presentarnos.
2: Cuando un padre perdona de lo que están indicando, lo estamos incluyendo con gusto. Feliz jueves, raza. Hoy gana quién.
1: Hoy gana México.
2: Ah, no, no los de Kia.

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0: Ya son las 6 de la mañana con 42 minutos, 6:42. ¿Ahorita qué temperatura tenemos, mi querido Chivirí?
1: Yo traigo 36.5.
0: No. Temperatura del ambiente, del medio ambiente.
1: Y es muy exacta porque me la tomé como los perritos. Oye, temperatura ambiente, déjame te digo, porque sí va a estar subiendo la temperatura constantemente. Ahorita tenemos 28 grados.
0: Sí, 28 grados.
1: Sí, igual, 28 grados.
0: Oye,
1: pero no son ni las 7 de la mañana.
0: Hijo,
1: no, si amanecíamos en Colombia.
0: Oye, ahorita que dijimos del termómetro, una vez estaba. Bueno, vamos a ver quién está en la línea. Ahorita platico.
1: Sí. Bueno,
0: primero la 2.
1: Hay mensajitos también, para que no se nos desesperen. Aguántenos tantito.
0: A ver, la línea número 2. Muy buenos días.
2: Sí, buenos días.
0: Sí, ¿quién habla?
2: Habla Daniel.
0: Mi querido Daniel, muy buenos días.
2: Muy serio, buenos días.
1: Muy serio, Jaime.
0: Sí.
1: No es panteón aquí, Jaime. ¿No?
2: Si yo fuera rico, los hiciera más ricos a ustedes.
0: Ay, papá.
2: Bien ricos.
0: Ay, Dani.
1: ¿Pero con qué cosa, Dani? ¿Con el dinero, ah?
2: No, yo no hablaba de dinero. Ay.
0: Yo pensé que iba a agarrar los billetitos y los iba a hacer rollito.
1: Ay, ay, ay. Ay, pero no. Para dejarme la tanga para que me ponga varios.
0: Sí, sí.
1: Deja tú.
2: Oye, la que te pusiste la otra vez, la brillosita, esa está excelente.
1: Tengo una roja muy especial para ti.
0: Oye, qué feo es eso, en serio, la verdad. Yo no entiendo y admiro a las mujeres. Qué difícil, ¿cómo se batalla, o sea, para caminar cuando traes tanga? Yo, de
1: tú
0: repente.
1: ¿Tú cómo sabes? ¿Eh? ¿Tú cómo sabes?
0: Pues uno experimenta, ¿va? De repente. A ver. ¿Qué?
2: Bueno, pues la vez que yo me la puse, no, yo andaba como si nada.
1: Fíjate que más.
2: Cachetes al aire.
1: Más admirable los de piel sensible con capacidad diferente para amar.
0: Ajá.
1: Porque se te salen los.
0: Ah, sí. Oye, fíjate que.
1: Se te salen los.
0: No sé, yo creo que hubiera
2: como. Yo creo que está más difícil para la raza que está así media peludilla, ¿no? Que hasta las pompis las tiene así medias.
0: Por eso, Dale calmado. Por eso, o sea.
1: Dale calmado.
0: Fíjate, porque. Jaime ya Lampiño. Qué gacho, pero. Yo ya estoy quedando pelón.
2: Dicen que Zafira para los Cabos se tuvo que depilar.
0: Sí, me dice el brasileño. Oye, qué bañado mi cuerpo. Yo no lo entiendo. Yo antes tenía el pelo largo, rizado, güey. O sea, acá chido. Puro bucle. Ahorita ya estoy quedando pelón de acá del. Ay, papá. Ya se me ve el hueso del aguacate en la cabeza. Pero me está saliendo pelo donde antes no tenía. En las orejas, en la nariz. Ya de repente vas al baño, te aseas, porque para no decir que te limpias. Y de repente, ¡ajá! Un estirón.
2: Un estirón de greñas.
0: Sí. ¿Qué onda? ¿Qué pasó? O sea,
1: te estiras uno allá y ya sé por qué me estoy quedando pelón.
0: Sí, o sea,
1: los traigo desde arriba.
0: ¿Por qué no sale desde acá? Pero. Fíjate que.
2: Se tira desde la raíz.
0: No, ya son la raíz del cabello.
2: Oye. ¿Qué tan largo está el cabello?
0: Te digo que es bien incómodo. Y pues ya a mi edad, ya estoy grande. La neta, ya estoy grande. No puedo bajar de peso porque ya por más que haga, ya no se puede. Pues está uno gordito y tú sabes que nosotros los gorditos de repente vas caminando y pues como que pues a medida que caminas cada paso que das va saliendo un aire desapercibido, ¿no? O sea, un
1: soplido. Bueno, ese ya no es soplido, ese es chacualeado.
0: Sí, es que ya a mi edad ya sale así, o sea, que vas caminando y como si nada, se me salió.
1: Ya me zafó, sí. ¿No? Ya.
0: Bueno, pues te pones la tanga y va yo caminando y yo.
1: Como cuando agarras el papel del chicle totito. Sí.
2: Oye, entonces, Jaime. ¿Entonces te llamas Jaime o Silvano?
0: Silvano, dale. Yo ya cambié de nombre, ahora me llamo Silvano.
1: No, los que se llaman Luciano, ahí te encargo.
0: Mira, Dani de Oro, ¿qué le vamos a poner a mi rey?
2: La que tú quieras, hombre.
0: Está bueno, entonces.
2: Ponme la que tengas a la mano.
1: Uy. Pero ¿cuál de las dos? ¿Mano derecha o mano izquierda?
0: Soy zurdo. Oye, ¿nunca hiciste sentarte en la mano unos 15, 20 minutos antes de?
3: No.
0: No.
2: No.
0: Para sentir como ay, que es otra ay, mano. Ay. No. Ay, se te duerma la mano porque sepas que es otra.
2: Señor Jaime.
0: Mándeme usted.
2: Yo creo que usted está llegando a una edad, pero no era normal, ¿eh? Es que nunca he escuchado que alguien se siente la mano.
0: Bueno, cuando usted, eso lo hacía cuando estaba chavo. Para que se me durmiera la mano y luego decir, ah, es otra
1: gente. Y tener otra sensación.
0: Sí, es otra sensación. Ay, es otra gente, ¿verdad? O sea, que...
1: Oye, compadre, manda saluditos.
2: No, pues un saludo especial para mi hija que iba a hacer su graduación, por eso no fui a trabajar.
0: Felicidades. Okay,
1: felicidades. ¿De qué se gradúa?
2: De la primaria.
1: De la primaria, muy bien.
0: Qué chido.
1: Perfecto. Todavía se usan padrino, todavía se usan padrino.
0: DVD, ¿no?
2: Sí, sí, todavía.
1: Todavía, muy bien.
0: Ese padrino es.
2: Ya andamos buscando al padrino de Cheve, ¿eh? No sé si quieren apuntar.
0: No, ¿quién se gradúa? Ella o tú,
1: Fíjate que tengo una graduación este domingo yo.
0: Pues felicidades para tu muchachita. ¿Cómo se llama?
2: Luna Montserrat.
0: Luna, para Lunita. Felicidades, hay que echarle muchas ganas. Ya vienes para la secundaria. Para mí la etapa más bonita de todos es la secundaria. Échele muchas ganas al estudio. Échele bastantes ganas a todo lo que... nuevo que venga. Acuérdese que ya tiene que conseguir a su novio, su primer noviecillo. Ahora, el cual van a comenzar a que agarrar la mano y que
1: dale calmado, compadre.
0: A ella no le gustó.
1: No, dale calmado, perde la chiquilla. Ya está, compadre, pues los mejores deseos sí, para tu niña, que sea toda una profesional en su vida, ¿verdad? Y que pues Dios les conceda que logre una carrera, ¿verdad? Aunque sea una de 5K.
0: Sí,
2: o 10K. Es buena para correr.
1: Ándale, no, y más cuando se agarra algo de la tienda, va.
0: ¡Fum! ¡Fum! ¡Fum!
2: Sí,
0: ¡fum!
2: No. Patitos, ¿para qué las quiero?
0: Ya está, mi Dani.
1: Te mandamos un abrazo, compadre.
2: Ándale, muchas gracias por este programa, la verdad está muy chido, hombre.
1: Gracias a ti por escucharnos.
2: Y es muy difícil, ¿verdad? Que tengan ese programa con las personas que somos.
0: ¿Por qué?
2: Somos unos salvajes.
0: No, nosotros somos a mansa gente. Nosotros no te acuerdas.
1: Aráñame, Dani. Ya está, compadre. Buen día.
0: Vamos por la línea número 2. Buenos días. La 1, buenos días.
3: Hola, buenos días.
0: A ver, entonces, las tangas de...
1: No, aquí es otra cosa.
0: Ahora es
3: Ay, es como preguntarme.
0: Oye, ya mi edad, ya... ¿Qué me dicen una chava? Antes, en mis tiempos, íbamos a la playa y conocías a una chava y decías tú, déjame le hago el traje de baño un ladito para verle las pompas.
1: Ajá.
0: Ahora tienes que mover las pompas para poder ver el traje de baño.
1: Es correcto.
0: Ya no deja nada la imaginación.
3: No, ya no.
1: Ya casi andan en puro rin.
0: Ya.
1: Ya.
0: Mi querida, ya, si tú fueras millonaria rica, ¿qué harías?
1: Espérame. Nada de gatos y perros. Nada de gatos y perros.
0: Se las mandas.
3: No, te iba a decir eso. No,
0: se los mandas al Pato Zambrano, mejor.
1: ¿A dónde te quieres ir?
0: No, que me iba a poner un albergue. De patos.
1: De gatos.
0: De pets.
3: Viajar al mundo.
1: Dale.
3: Llevarme a mis papás, a mis hijos, comprar propiedades.
1: Dale.
3: Que más comprarla cada quien en su casa. El día de mañana que falte, pues ya van a tener con qué sostenerse.
0: ¿Y a Chividivi la borre?
1: ¿Qué? Nada.
3: No, pues las gracias.
0: Qué bañada.
1: ¿Ni a qué le quiere poner carnicería? ¿No crees que nosotros vamos a alcanzar a...?
3: Haría negocios también.
0: O sea, lo pondrías a jalar a él. O sea, que sería tú. O sea, lo pondrías a trabajar a mi carnal. Pondría un negocio.
3: Él va a disfrutar conmigo.
1: Dale.
0: Digo, pondría negocios para que él trabaje. O sea, para que él.
3: No, ya trabajo mucho. Ya hay que gozar.
0: Ahora le estás diciendo. Ahora le estás diciendo viejo a mi carnal. No seas así.
3: No.
0: O sea, lo quieres de tu trabajador y luego le dices viejo. O sea,
3: no, ¿cómo crees?
0: No porque ya se le enfríe la espalda tan rápido a él y se enferme. No. No, mi carnal todavía está macizo.
3: Hasta aguanta.
1: Oye, entonces sí harías muchas cosas.
3: Sí.
1: Bueno, pues albergue para los animalitos, ¿verdad?
3: Y pues a mis papás me los llevaría.
1: Al albergue.
0: Qué bañada. ¿Qué bañada eres tú?
3: Me las llevaría de viaje.
0: Ah, ¿a dónde? ¿A dónde las llevarías?
3: No, pues no sé.
0: O sea, ¿cómo que no sabes?
3: O sea, no sé, pues tendría que ver.
1: ¿Qué cadereita perdiendo?
0: No. Te digo que no vayan a salir con que, no, pues a la Miramar o a Tampico.
3: No sé, a París, no sé, a otro país, ah, no sé.
0: ¿Vas a tener
3: hablaría
0: otro?
3: Hablaría de tour.
1: ¿Vas a tener otro hijo?
3: No, me cambiaría de ciudad allá.
1: ¿Por qué dijo que iba a ir a parir?
0: No, a París, ¿eh? A París.
1: Ah, a París. Ay, Dios, entendí mal. Oye, ¿qué canción te ponemos, Yasmín?
3: Quiero la de Te Quiero Igual o Más Que Ayer de Margeles.
1: Te Quiero Igual o Más Que Ayer, claro que sí. ¿Para quién va?
3: Ana, es yo para ustedes.
1: Gracias.
3: Y especialmente para mi gran amor, Jorge Los Panchos, el Miguel de la Esperanza, el H. Los Piraguas, Omar de la 112, el Paco Los Lobos, Keiko 14, Clor de la Vicente, el Chapo de Santa, Paulín 49, el Gorrión de la Genara, Checa Santa María, Miquel, Los Payas, Mastiqui, Loco, de Vela 3-2, Perla Duracel, Comisa Pelanchero, Caque Chiflado, 5, Las Sabinas, Chilo 36, Willy Taque en Juárez, Chema Revueltos, Manoleo y Verde, Nancela Vicente, y de parte de mí del tope, me marco con Los Panchos y adiós.
0: Dale.
4: Buenos días, Chivivi, Lázaro Laborre. Habla este Clever de la Vicente.
0: Está mal
4: de
0: hoy.
4: Pues, si yo fuera millonario, pues trataría de recorrer todo el mundo, ¿va? Para conocer. A ver si me pueden poner una canción, la de Laberintos, de Miguel Morales. Y va un solito para ustedes, va. Y para el Señor de los Duendes, que con 14, Yasmín del Topo, Jorge de los Panchos, Tony Mendiola, Day 3 Puntos, Nancy de la Vicente, Susi de Rebu, Mosque Quiloco, Meme del Barrio 12, Malo del Pedre, Marín Báltimo, y de parte Clever de la Gente, gracias.
5: Chivi Borre, Yasmín me prometió una camisa de la América y una gorra.
0: Ah.
5: Y no me cumplió nada.
0: Pues deja tú que sea millonaria, todavía falta.
1: Te la prometió cuando fuera millonaria, Norita.
6: Buenos días, Chivi. Buenos días, Borre. Buenos días, Lázaro. Habla Cris de Santa.
0: Está Malia.
6: Si yo fuera rico, pusiera muchas escuelas. Me complace con la de Tu Norte Soy Yo, de Fabián Corrales. Salud para el compa Ocho Vampiro, Ser Duende, Cinco Sabinas, Juanía La Curva de San Pedro, Nancy La Vicente, Verde del Pérez, Soy Reu, Cari Proyo, Vale Soli, May 3-1, Pamela Sierra Ventana, Lompo Los Payasos, Montse San Berna, Chepo de Santo, Tabo García, Oscar Esquinero, Las Sabinas, Buey 3 de Lindepe, Cumemero, Los Zonas Centro, Nersi, Miguel Comis, Fanilo, Agusteco, Los Tomanas.
1: Ahora le dice, si yo fuera rica, hiciera, ayudaría a mi familia, ayudaría a alguien que lo necesite. Buen día, complázcanme, por favor, con Solo Pienso en Ti, porfa. Saludos para todos, para ustedes. Y en especial a Paulín de parte de Nancy.
0: Ay. Nancy, mándanos audio, por favor.
1: Sí, porque la gente piensa que son mentiras.
0: Sí, piensa que estamos nosotros diciendo así, no. Aquí tiene que quedar registrado que sí son mensajes de audio, ¿verdad?
1: Sí. Dice, saludos, locos. Julio Malañas, acá en Dallas, Texas. Yo compraría a ustedes, locos, y los vistiera en bikini. Oye, también a Mimi.
0: Hija, tan chula.
1: Pues yo como quiera estoy bien rico. No, pues sí, es que nos manda una foto con mucho dinero, mira.
0: Sí, Mimi,
1: no, hombre, qué bárbara. Sí está millonaria, Mimi. Y pues ya el último, a ver, vamos a ver.
5: Es la Yasmín que me prometió una camisa de la América.
0: Otra vez.
5: Una gorra y no me he comprado nada. No he comprado nada, Yasmín.
0: Deja que sea millonaria.
1: Deja que sea rica, ¿verdad? Vamos a una pausa y ahorita regresamos. ¿Escuchas?
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2: En Santiago, para promover el autocuidado como un pilar para el desarrollo integral de las mujeres de este pueblo mágico, el alcalde David de la Peña encabezó la ceremonia de clausura del programa Nosotras Primero, una iniciativa impulsada a través del Sistema Integral de Cuidados orientada a mejorar la calidad de vida de las participantes. En esta primera edición participaron más de 160 mujeres de distintas comunidades del municipio, quienes durante 2 semanas asistieron a masterclass y sesiones dinámicas realizadas en los 11 centros DIF de Santiago, donde fortalecieron sus conocimientos en temas de autocuidado, nutrición, activación física e imagen personal. 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

0: Son ya las 7 de la mañana con 11 minutos, 7 con 11 y tenemos, ¿qué teníamos? Rápidamente.
1: Fíjate que dice acá, buenos días, ¿me pueden poner las mañanitas para mi niña Deinelli, que está cumpliendo años? Ya está.
0: Deinelli.
1: Deinelli, sí. Deinelli, así, o sea, en una sola palabra. Ay, no. ¿Por qué no le pusieron procura?
0: Ok, la gente le gustan los nombres internacionales.
1: Demetria, Dominga.
0: No. Oye, como los chavos, los niños, ¿eh? Le pones a un niño Dimitri.
1: Dimitri.
0: Ajá, dices, ajá, Dimitri.
1: Ah, internacional.
0: Se llama Demetrio.
1: Sí. Es que sí le dicen. Ahorita le ponemos las mañanitas. También saludos a R Fantástico. Le mandamos saluditos. Un audio y luego ya vamos a llamadas, ¿ok? A ver.
2: Buen día, Parrandón. Reportándose el Panfis de Sierra Ventana. No, pues si yo fuera millonario, yo compraría terrenos, asociarme con el banco para comprar terrenos, construir casas residenciales y venderlas, pues, para el pueblo Vara, hay unos 20 melones.
0: ¡Ah, qué bueno que están baratos!
2: Complécenme con la de Eterno Verano de los Amigos del Sol.
0: ¡Qué bueno que vendería barato, carnal!
2: Y saluditos para todos y bendiciones y muchas gracias.
1: Me imagino que la casa va a estar en Chipinque.
0: Sí.
1: Pero no creo que va a estar en San Berna.
0: No, pues seguro. 20 de los de veras, ¡ay, canijo! O sea.
1: Oye, vamos a atender reporte, línea, ¿qué? ¿Cuál fue la que timbró primero?
0: La 1.
1: No supe yo. ¿Cuál ganchaste primero? La 1 ganchaste primero, entonces entró primero la 2.
0: Ok.
1: A ver, vamos por la 2. Bueno.
3: Buenos días, compadre Chivi, compadre Borre.
1: Buenos días.
3: Habla Lacho Piramos, compadre. La voz romántica.
0: La voz romántica del vallenato.
4: En la voz.
3: Estamos
1: del
3: radio
1: XH,
3: compadre.
1: Dale.
0: Se escucha bien romántico.
1: Mi compadre trae una voz muy, muy bonita, porque ya desde que ya no toma. Ya la voz se le sale muy importante. No, los que tomamos, mira cómo andamos.
0: Ah, me andaba bien mal.
3: No, yo cuando tomaba andaba por la
1: carrera,
3: me acuerdo, compadre.
1: ¿Eh?
0: Y qué bueno que ya saliste de eso, nomás que.
1: Yo ahorita ando por Morelos.
0: Avísale, ¿no?
1: Antes por la calle, andaba por Morelos.
0: Antes andaba tirado al catre, antes andaba. Pero discúlpame la palabra, discúlpamelo. Dígame. Pero así pasaba. Antes. Llegaste hasta dar lástima, ¿verdad?
1: No digas eso.
0: No, pues es que andaba en un camino donde no debía de haber andado. Daba lástima y vergüenza, ¿a poco no?
1: No, hombre, no digas eso.
3: La palabra correcta es lo más correcto.
0: Exacto. Pero ahora su alma ya está diferente.
1: Claro,
3: ahora
1: no.
3: Abundancia.
0: Es correcto. Sí. Antes andabas así, todo tirado al catre. Hoy tu alma ya está en otro lugar.
3: Antes,
1: Lacho estaba perdido, compadre.
0: Sí.
1: Lacho no comía,
0: no.
1: Tirado en las calles y todo.
3: Chibi.
1: Y ahorita ya come.
3: Dice que la palabra, dice que la verdad era libre.
1: ¿Mande?
3: Que la verdad era libre.
1: Sí.
0: Señor. Y oye, lo bueno es que
1: ya come.
0: Ya come muy bien.
1: Hasta oral.
0: ¿En dónde?
1: Ahí la Goretti, se llama
0: Goretti. Le Goritié. No, digo que yo a lo que iba es de que mi Lacho de Oro, de haber andado en lo más bajo de todo, en lo más miserable, ahorita ya su alma, su corazón, ya está en otra parte. Nada más que debe. Oye, Lacho, nomás. Es correcto. Lacho, nomás que avísale a tu cuerpo, ¿verdad? Que ya te alivianaste.
1: Es muy fregado. Es un proceso. Es un proceso.
3: A veces es engañoso.
1: Sí, tienes razón.
0: Quedó Lacho. Muy fregado. Muy, muy.
5: Si yo fuera rico, compraría la XH y bloquearía a Paulín.
0: A ver, mi Lacho, si tú fueras rico.
3: Si yo pudiera rico, un par de posibles, fíjate que Dios es dueño de la plata y el oro, va.
0: Ajá.
3: Nomás le pediría misericordia, bondad, gracia y fe, va.
1: Sí, que te sí, cuente, pues, que te cuente unos chistes con gracia.
3: Yo, mi idea es ir al hospital y dar de comer.
1: Dale.
3: Esa es mi idea.
1: pero los familiares que están afuera, va.
0: Sí.
3: Sí, o sea, la gente que está afuera, que necesita un taco, ahí está la palabra.
0: ¿Y para ti qué harías?
3: ¿Cómo?
1: O sea, sí. o sea, para ti, para tu persona, ¿qué harías con el dinero?
0: Si tuvieras mucho
3: dinero. Ayudar a esa gente ir.
1: No, sí. Pero para ti, para pues tu para persona,
3: mí,
1: sí.
3: Pues seguir cambiando en mi vida, seguir luchando esta buena batalla que no es fácil.
0: Fíjate, ahí te va, mi querido Lacho. El momento de Jaime Arizpe.
3: El momento de Jaime.
0: Yo pienso, digo, tú ya que piensas mucho en Dios y todo eso, que si Diosito nos mandara la bendición de que tuviéramos algo de billetín, ¿verdad? Ok, hacer el bien hacia las demás personas. Pero te lo mandaron a ti para que tú, en tu ser, en tu persona, te des también un gusto, también te hagas cosas bonitas para ti. Porque tu cuerpo, recuerda que tu cuerpo es tu templo. Entonces ahí sería de que tú también dijeras:
3: mi cuerpo es el templo.
0: Gracias, Señor, me merezco hacer esto para mí, comprarme ya mi casa, comprarme mi coche, cuidarme.
5: Sí, le voy a despedir antes de acabarte todo el punto, mendigo.
3: Ah, no, sí, pues poco a poco, ¿verdad?
4: Poco a poco.
3: Sí. Al rato Dios todo lo pone, va.
4: Sí, eso sí, compadre.
3: Acuérdate que él todo lo da y todo lo quita.
4: Es correcto.
0: Aquí lo único que sí pone Amalia son las canciones, así es que
4: ¿Cuál quieres,
0: mi rey?
4: ¿Cuál canción quieres, compadre?
3: Si yo fuera el dueño tuyo de Nando Barrera, yo me dijiste, compadre.
4: Ándale.
3: Esa canción lo dice todo.
4: Si yo fuera el dueño tuyo. Si yo fuera el dueño tuyo, Amalia se llama. Saluditos, Milacho.
3: Claro.
4: Claro.
3: Saluditos.
4: Sí.
3: Saludos para mi amiga Susi de la Rebo, compadre, Beto Piracita, Yermine Topo, Yajas Maloca, Gris 45, el del Foro de San Diego Bohemia, Yan Chile, Buenos Aires, Yanca la Milenio, Eli Rayadita, Bola la Piloto, todo Toque Villajuar, Paco los Lobos, Manuel de Verde, Jorge de los Panchos, Daniel Rata, López Payaso, Marrené la Alianza, Mario Villajuárez, y de parte de Lacho les pido, compadre, que tengan un día de enamorancia, compadre.
4: Igualmente, gracias. Milacho, un abrazo, gracias. Compadre. Vamos por la línea número, la otra, ya no supe cuál era, la uno, bueno.
6: Buenos días, Sushi, Borre.
4: Millors, ¿cómo amaneciste, compadre?
6: No, chido, todo lo que da, ya sabes.
4: Qué bueno, compadre. ¿Qué onda? ¿Cómo te trata la vida?
6: No, pues que con mucho jale.
4: Y si trae jale, trae dinero.
0: Trae lana.
4: Y anda millonario.
6: Ay, yo qué hacer.
4: Esa es la pregunta del día de hoy.
0: No te gustaría.
6: Lo tiro.
0: Mira, yo te puedo ayudar.
6: Dime dónde lo tiras.
0: Sí, mira, vamos a hacer una negociación, una sociedad, ¿verdad? Yo voy a ser el socio.
6: El bote.
0: No, sí. Yo voy a ser el socio creativo, ¿verdad? Uh-huh. Y tú vas a ser el socio, ¿cómo se le dice al que pone la lana?
4: Tú eres el operativo.
6: Capital.
4: Y ese es el socio capital.
0: Ok. Entonces, yo voy a. Lo que se me ocurra a mí.
6: Ah.
0: Tú nada más paga. Chance y jale algo.
4: Vamos a arriesgar todo.
0: Sí. Total, ¿qué tanto podemos perder?
4: Es correcto.
0: Yo mis ideas y tú tu dinero. O sea.
6: Te viste bien, Pablo Escobar. Yo voy a poner mi mente nomás.
0: Sí. Pero donde pegue algo.
4: Donde jale.
0: Donde jale algo, no.
4: ¿Te haces más millonario?
0: Me hago millonario. Donde jale, no, olvídate, una buena. Me hago millonario.
4: Pero tú, ¿por qué? Los dos.
0: No, pero este ya sería millonario. Oye, una vez te platicé. Sí, conoces a Leandro Ríos, ¿verdad?
4: Sí, cómo no.
0: Le mando un saludo a mi compadre de oro. Platicando.
4: Leandro.
6: El penco.
4: Sí, el penco. Porque yo tengo un vecinito de piel sensible.
6: El Leandro.
4: Que corta pelo. Pero a él le dicen coní.
0: Sí. Bueno, Leandro, yo conocí a su papá, que en paz descanse, que Diosito me lo tenga en su santa gloria. Y platicando cuando estaba más morro, cuando comenzó a cantar tipo Laro Mora y
4: la, sí.
0: Y le decíamos, oiga, don, pues el muchacho, se está aventando ya. Dijo, no, mijo, ya me hizo rico. Y yo, ajá, le ha dejado buena lana. Dijo, no, es que yo era millonario. Ya me bajó.
4: Ya bajó la feria.
0: Ya se está gastando todo. Saludos para Leandro, un cordial saludo para mi carnal.
4: Oye, compadre, ¿qué canción te ponemos, carnal?
6: Pónmela con el corazón de la combinación.
4: Órale, saluditos.
0: Oye, pero sí dijo que iba a ser
4: de
0: millonario.
4: Pues tirar el dinero.
6: Tirarlo, ayudar a mi familia, pero mi familia, mi mamá, mis hijos nomás.
4: Ajá.
6: Los demás no, que trabajen.
4: Ajá.
0: O sea, ya aventándonos para un lado.
6: Ayudando gente que verdad necesite. Esos que piden, no, porque la gente que necesita no anda pidiendo, se pone a trabajar. Eso sí.
0: Oye, yo he visto aquí en la clínica ahí que me toca a mí. No voy a decir el número de la clínica 2, va. Hay gente que se hace pasar por enfermito.
6: Ahí paso yo por el restaurante gourmet del Lacho.
1: Le Gorité.
6: Y están ahí muchos pidiendo. Y yo les digo, pues denle ahí, aquí a una cuadra dos, ahí les doy trabajo para que, pues, para que se alivianen.
1: ¿Y no quieren?
6: No, es que vamos de paso. Pues no te ayudo.
0: Hay gente que se hace la enfermita para poder abusar de la buena.
6: ¿Sí?
0: De la buena.
6: Por eso, eso no los ayuda. Ayudaría gente que.
0: Atención en todas las clínicas del Seguro Social. Hay una pareja que ella va lleva lente oscuro como si estuviera llorando mucho. Y él con un legajo que jamás lo abre, que dice que desafortunadamente perdieron a su bebé. Y que ellos son de Torreón, o son de. Ponen algún lugar lejos.
6: Quieren para regresar.
0: Que el seguro
4: para
0: nada más.
4: Para sepultar y para regresar.
0: Nada más el seguro les paga la mitad, ¿no? Y ellos tienen que pagar la otra mitad. Y ahí le piden a la gente y todo eso. Y yo creo que tiene mucha familia esa parejita, porque
4: ya llevan varios muertitos.
0: Ya varias veces.
4: Jorge. Jorge, ya hay que cambiar el legajo por azul.
0: Sí. Ya nos pescaron,
4: ya nos torcieron. Y la peluca güera, ya me la voy a cambiar.
6: Yo tenía un tío Truchi. Yo venía ahí, él se ponía en Bernardo Reyes y Fidel. Antes de que hicieran el puente.
4: Sí.
6: Y en la mañana yo pasaba a trabajar y estaba un señor, él estaba puchando a un señor en silla de ruedas. Y yo decía, ya mi tío anda el pobre señor, ¿verdad? Que si no camina, no sé. Y en la tarde pasaba ya de regreso del jale y el señor estaba puchando a mi tío. lo saludé yo, ¿qué onda, Miki? Y cuando llegó a la casa, llegó viendo, no me andes hablando cuando ande trabajando. Y no, pues disculpa.
0: No me distraigas, es mi trabajo. ¿Qué digo?
6: Pero eso te dije, no sabía que te enojaba, te regañaban, ¿no? Pero bueno, disculpa.
4: Entonces, en horas de jale, no me andes hablando.
6: Por eso no ayuda eso.
0: Mi George, ahora, ¿qué le vamos a poner a mi rey?
6: Con el corazón de la combinación.
0: Oye, vale. Antes de que le mande saludos a alguien especial, te querían poner a chambear. No soy peine. Pero alguien quería poner su negocio y tú de trabajador.
6: Sí, lo vi. Yo le iba a comprar un albergue, pero ahora no le voy a comprar más que pura.
0: Sí, pues
6: pura albergue.
0: Sí.
4: Oye. Pero sí, cierto, con razón Jorge se desquitó, dijo, pura familia.
0: Nomás lo ha llegado.
6: Mi mamá y mis hijos.
0: Es lo que tengo.
4: Y recalcó. No, Chana y Juana.
0: Sí.
4: Petra no alcanza.
0: No alcanza. Oye, pues mero que.
6: Ella es millonaria conmigo.
0: Claro, ¿qué más quiere?
7: En exclusiva al tío de Jorge le gusta creer en puche.
0: Ahora sí, te saluditos, mi George.
6: Ahí para mi amor, les viene el topo de mis droguitas. Ya sabe, como quiera, le va a tocar algo grande. Cuando el el bolo de bebé, el meme, el chore, la ganguilla, los lunáticos 14 en la granja, el Juan Erizo, el Beto Cacique, mi compa el Miguel de la Esperanza, el Ayancelo de Buenos Aires, el Hurtado de los Necios, el Gorriendo de Genaro, el compa Queco 14, Nancy de la Vicente, María Párez, el del Porbe, el Güero Miralocos, el Clever de la Vicente, Omar Vázquez en Baltimore, Luis de Saltillo, 5 de Sabinas, Omar 112, Huicho Vampiros, El Ser de los Duendes, Bebé la 32, Rico la 51, Caqui Celso los Chuplados, Chepo de Santa, Chapitín Juárez, Cheque en Santa María, R Fantásticos, Willy Juárez, el Beta la Alianza Real, el Comisión Pelanchero, el Hacho Piraguas y toda la 14 de parte de Jorge Los Panchos, le también del topo, y gracias.
4: Dele millones, gracias, compadre. Vamos a una pausa comercial, ¿verdad, mi querida Amalia? Y ahorita continuamos con más del Parrandón Mañanero.

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3: 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Sabemos que no tenemos a uno de nuestros mejores centrales, que es César el Cachorro Montes, pero bueno, hay que salir finos, adelante, clavar la primera. Y también el apoyo del público allá en la Perla Tapatía será fundamental.
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6: Aquí está la voz de José Luis Carrascal. Esto se llama Laberintos. Ya son las 7:27.
7: Hay 30 grados, Monterrey.

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0: Andan muy aguados esos aplaudidores.
1: No, hombre, andan desvelados. Andaban en el Papi Fest. Andaban en el Papi Fest. Andan bien desvelados.
0: 7:00 a.m. ya con 36 minutos. Quiero mandar un saludo para Xochitl, uh-huh, que nos va escuchando en su camioneta. Es una chica fresa, güey. Es esa, güey.
1: No, hombre, ponga fresa.
0: Neta.
1: Sí.
0: Mi querida Xochitl, uh-huh, que nos escucha en su... Ay, no le puse acá. Para Xochitl, que nos escucha en su camioneta, es una chava fresa, güey. Esas fresas bájale, de allá de...
1: Al estéreo, bájale.
0: De allá de Juárez, güey. O sea, ella es de las fresas... que parece aceituna, güey, porque está hecho. Saludote para ella con todo el gusto del mundo.
1: Mi esposa era fresa cuando éramos novios.
0: Era fresa.
1: Ya nomás nos casamos y parece sandía, le dio el rebotón. Le dio el rebotón.

0: Claro, y muy, muy alegre. Ajá. Muy guapachosa.
1: Ah, ok.
0: Le gusta mucho la música.
1: Ok.
0: Y convive mucho con sus amistades.
1: Una persona muy, muy agradable.
0: Muy agradable, es correcto.
1: Eso significa Xochitl.
0: Eso es lo que estoy inventando yo ahorita.
1: Si eso significa Xochitl, entonces vamos a mejor le mando saludos a ella por su segundo nombre, ¿verdad? Guadalupe.
0: Ándale.
1: Eso es Xochitl Guadalupe, le mandamos un cordial saludo. Porque no es nada de lo que acabas de decir. Raro,
0: deja, saco el libro.
1: Oye, vas a sacar un libro.
0: Sí, ¿qué significa el nombre de
1: el
0: Xochitl?
1: El significado de las palabras.
0: Sí. Más bien del nombre.
1: Del nombre.
0: Fíjate, el nombre de Xochitl proviene de náhuatl. Uh-huh. Significa flor.
1: Flor.
0: Que es un nombre tradicional de origen prehispánico, muy popular en México, el cual suele asociarse con la belleza, la vida y el esplendor de la naturaleza.
1: Fíjate que sí le queda a ella, ¿eh? Uh-huh. Porque parece prehispánica. Pero
0: vaya.
1: No, es que.
0: No, el nombre viene de allá, okay, ¿no? Okay, que okay. Esa persona. Okay. En poesía náhuatl, la frase de In Xochitl Cuit. Traducida literalmente como la flor y el canto.
1: Ay, qué bonito. Pues un saludo para Xochitl, que es una flor.
0: Sí.
1: Es una florecita hermosa. Vendría siendo como, ¿qué te diré?
0: Pues como una rosa roja.
1: Ah, no, como una flor de pollo. Ya ves que les cuentan. No, un fuerte abrazo para ella. Es una persona súper especial para mí. Uh-huh. La quiero mucho y le mando un fuerte abrazo. Y es fresa, güey.
0: Fresota.
1: Entonces escuchaba desde que éramos planeta, güey.
0: Le mandamos un saludo, güey.
1: Más que pues ya ahorita ya es agropecuaria también. Saludos, Xochitl.
0: Vamos a ver quién anda por acá.
2: Si yo fuera rico, invertiría en puras tienditas en todas las colonias.
0: Ah, que no falten los abarrotes.
2: Un ejército armado. Buenos días, perro, no mañana.
0: Para que les cuide.
2: Se me chividivi, Jaime la borre, señor Lázaro. Y hoy gana la verde. México.
1: Y la selección también.
0: También
1: la selección.
2: Y la otra es, si fuera rico, rico no fuera, rico ya estoy.
3: Buenos días, aquí Miguel de la Esperanza. Si yo fuera rico, le compraría truzas y guaraches cada semana a mi amor Beto Guerra. Ahí póngase la de El Pasado No Cuenta de Penchi Castro y va para el compa Jorge de los Panchos, Yasmín del Topo, Malu del Pedre, Elvia el Pobre, Comiso Pelancheros, El Tío Caque, Los Chiflados, Oscar Esquinero, Panfi Sierra, Maitre Zulo Mosca, X Locos, Mario Juárez, Mema del Barrio 12, Nancy La Vicente, Chilo 36, El Herro Los Fantásticos, Cheque de Santa María, El Bebé de la 32, Luis de Saltillo, Huicho Vampiros, Chapis de Juárez, Day 3 Puntos, Tony Mendiola, Sobol de la Unidad, Omar 112, Montsen San Berna, Marión, Magorriando la Genaro, Juanillo La Curva, Lucho Río Loco, Iván Isobuy de la Granja, Cari Provi, Chema Revueltos, Betty Sierra, Suce Rebu, Danilo Ratas y de parte de Miguel de la Esperanza, gracias.
0: Dele, Miguel.
1: Así vamos a ver quién está por la línea número 1. Muy buenos días. Por la 1, Amalia.
0: Amalia. Amalia, línea 1, Amalia. No te va a dar más.
4: Buenos días. ¿Qué onda, Amalia? Tú, Borrega, y cuando quieras, güey. Todo el día aquí esperándonos.
0: Dale, calmado. Pues. Amalia, que se le duerme, hombre. Pues.
1: Sí.
0: ¿Qué quieres, hombre?
1: Ya, Amalia,
4: dale, compa. Habla Chilo 36, compa. El de la última, de la onceava letra, la zona Cabomera de Escobedo, carnal.
1: Lo escucho que anda medio sabrosón.
0: No, mi compadre es de antier, anda así.
4: ¿Qué onda, rico? ¿Cómo estás?
1: Bendito Dios, muy bien. Si tú fueras rico, ¿qué harías?
4: No fuera el de la 51. Así de simple. Si yo fuera rico, no fuera el de la 51.
1: Qué bañado.
4: Un saludo para mi compadre rico ahí en la 51, ahí por Nepenta.
0: Muy bien.
4: Si lo conozco, ¿cómo no?
0: ¿Cómo no, mi compadre? Le mandamos un abrazo.
4: Así es.
0: Sí.
4: Oye,
0: ¿qué pasó, Chilo?
4: No, hombre, hoy es jueves, ¿verdad?
0: Ah, sí, mañana viernes.
1: Sí. Pasó mañana sábado ya.
4: Sí, es oye, correcto. Qué risa me da a veces cuando los escucho.
0: Sí, ¿qué risa te da cuando te ríes?
1: Sí,
0: nada
1: a mí también me
4: da mucha risa. Yo también emito voces.
1: Ah, no manches.
0: No, ahorita no, gracias.
1: No, déjalo que se desplaye.
0: No,
1: también.
0: Ya ves. Ya no tenemos tanto tiempo.
4: Ya ves tú, o sea, Filiberto, ¿cómo eres conmigo?
0: Ándale, Isidro, dale, Isidro de Jesús.
4: Mire, amén, toda la honra y gloria para nuestro Señor Jesucristo.
0: Ándale, Isidro.
4: No, ahora esto no quiero.
1: Te estoy esperando yo para que vean que no solamente hay dos loquitos aquí, ya la raza ya se está también enloqueciendo.
4: No. Borrega, guarda silencio, Borrega, porque traigo un puro de esos cafeces.
0: De Campeche.
4: Ay, amor, el TVD no lo te acomodó.
1: Se acordó, ¿verdad? Oye.
0: No, es que dice que
4: qué rico. Oye, los de allá. No, el de la 51.
0: Los de allá están bien sabrosos. Y eso que no fumo.
1: Una vez, ¿sí? Una vez cuando andaba yo de mojado allá en el otro lado,
0: ajá,
1: andaba en los Miamis. Y me encontré en un.

0: tipo mall. Ves que hay como hay como islitas, ¿verdad? Ajá. Entonces, sí, que sí, venden sí. De que cosas.
1: A ver, Borre.
0: Estoy hablando. Cállate.
1: Ahorita, ahorita no nos
0: platicas. Estoy hablando. Chilo, estoy hablando yo. Cállate.
1: Ah, bueno, tú, Borre, ahorita no se me interesa tu tema, güey. Ahí déjalo para los cólicos.
0: No, espérame, me acordé por el puro. Oí puro y me acordé del cubanote. Oye, neta.
1: Ah, te quieres llevar conmigo, rudo. No.
0: Oye, yo no sabía, pues uno anda de caliche, ¿va? Oye, que pues, estoy viendo un pelado ahí, un cubano, me vendía habanos. Le digo, oye, ¿sabes qué? Yo he probado los puros de esos así, morrillos de ahí, de Sambor. Dice, digo, necesito, quiero uno así, bueno, ¿ah? Que decimos, sí. Se es un habano, no sé qué. Me da un purote.
1: Amalia, está bien chula, Amalia.
0: Por eso.
2: Espérate, está platicando.
1: Es la que todos le dicen a Lázaro, ¿por qué no le puedo decir un halago a la señorita Amalia?
2: Porque se enoja su esposo.
0: Sí.
1: Ah, perdón, mi respeto.
0: Aparte, ¿cómo andas ahorita tú de con las hormonas, todo lo que da?
2: No, ahorita...
1: No, me comparé, estoy peor que el puente atirantado.
2: No, me qué bárbaro.
0: ¿Por qué? ¿Huele feo abajo o qué?
1: No, me comité, no se va a dar ninguna, cariño.
0: Oye.
2: Ay, no. Qué aburrido está este.
0: Sí, ya me aburrió este. Sí.
1: Ay, ay, ay.
0: No hizo voces ni nada.
2: Dame, pero cuéntame.
1: Bueno, deja empiezo mi canción, compadre. Pídeme la atención.
2: A ver, ¿qué canción?
1: Bueno. Compláceme por favor ahí con la de No lo hagas mamita, el derecho de nacer, del poder vallenato.
0: Ah, okay. Qué bañada, no, esa canción. Esa canción está, bien llegadora.
1: Ahí mero.
0: Sí.
1: Y un saludo, ¿puedo mandar un saludo?
0: Sí, nomás tres.
1: Un saludo para ti, Chividivi.
0: Gracias.
1: Filiberto Vallejo. Y para la borrega, cara de cangrejo, por no decir lo que termina en otro en
0: O. Por eso.
1: Y ahí para la guapa, hermosa, chula, Amalia.
3: Mira.
1: Espérame, yo tiro la pedrada, el anzuelo. ¿Qué tal si gancho algo?
0: Pues el que te va a ganchar es el esposo, pero de los...
1: No, mi respeto es para su esposo, compadre. Va para mi hijo Omar, que lo amo con toda mi alma, que no hay... amor más grande de mí hacia él, que es el mío, y no hay amor más grande que exista de allá arriba, que es nuestro Señor Jesucristo, Dios Padre.
0: Es correcto.
1: Quiero decirle que lo amo mucho, y un saludo para toda la banda, el Cheque de Santa María, Chapis de Villacuárez, el Ger, JR, los cómics de la Nacosari, Quique 1310, el Walter Vago, el Cheque de Santa María, mi compadre Saúl de la Unidad, ¿va? Ánimo, compadre, y toda la banda que estamos con el Saúl, ¿va? Su abuelito Paulín de la 49, y su hijo, va, el Lacho de los Piraguas, el Sos Inocentes, Chema Revueltos, la Nancy Cumbia Berloquita, Doña Nora de los Babacos de la 112, toda la banda, compadre, del Símbolo Star, micros. De parte de Chilo 36, y sobres. Va.
2: Órale, compadre, ya está.
0: Ya lo dejamos hablar,
2: ¿sí?
0: Bueno, te iba a platicar, Chivi, cuando andaba con el chavo allá de Cuba, con el del... cuando estaba allá con el chavo en Cuba, en Miami, uh-huh. Que le pedí
2: un habano.
0: Un habano. Uh-huh. Le digo yo al señor, oye, ¿sabes qué? Quiero un habano. Me dice, Vamos a ver cómo es que lo quieres tú, cómo es que lo quieres. Vamos a ver, vamos a darle, ¿verdad? Dije, mira, lo quiero así, que esté grandotote, ¿verdad? Que esté... Ah, qué bañada, Amalia. Apenas iba a platicar yo.
2: No, ya se acabó el tiempo.

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2: Al realizar un análisis de la zona norte de nuestra entidad, la cual visitó recientemente, el morenista Andrés Míguez Llovera dijo que su visión de gobierno se fundamenta en un vínculo directo con la gente. El también alcalde con licencia cuestionó la gestión de la autoridad estatal al ignorar las carencias de la población en esa parte de Nuevo León. Míguez estuvo en Los Ramones, el área de la presa El Cuchillo, y en el municipio de China. El recorrido inició en el ejido El Carrizo, donde los residentes le expusieron sus carencias y denunciaron el rezago que enfrentan debido a una gestión gubernamental ausente y que ignora sus necesidades más básicas. Míguez dijo que existe una desconexión entre los anuncios de inversión pública realizados por el Estado y la realidad de habitantes de la periferia. 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
1: Ah, pero si tú eres acá Fresilla de San Pedro, pues también nos puedes llamar, pero te encargamos poquito, ¿no?

0: 8 de la mañana ya con 11 minutos, 8 con 11. Y tenemos audios que llegan al 812-980-0676.
1: Y tenemos 32 grados ya.
0: No manches, 32 grados.
1: Y ahorita voy a checar bien porque lo estoy viendo en esta compu. Y yo le tengo más confianza al celular.
0: Espérate, pues apenas son las 8 de la mañana. No, se me hace que eso es hasta después de mediodía, ¿no?
1: No, ya. Agárrate, agárrate. A ver, vamos a ver quién anda por acá.
0: Agárrate, mamá.
2: Es para que no pierdan los jueves de quejas.
1: Sí. Con chilo, ¿verdad?
3: Buenos días, parrandón mañanero. Habla Chachi, San Berna Taxi.
1: Chachi.
3: Si yo fuera millonario, quisiera tener el puesto que tienen ustedes.
1: No, pues nosotros estamos empinados.
3: Reír a la gente, cotorreo sano.
1: Ah, gracias.
3: Claro, voy a ser millonario, pero sin sueldo. Quisiera ser como ustedes.
0: Pues sí, así estamos, sin
3: unos
0: sueldo.
3: Señorones. Bendiciones, gracias.
0: Ya, nosotros ya se nos cumplió, ya estamos sin sueldo.
1: Así, y ojalá que así sin jale nunca falte.
0: Sí, porque, sí, no, pues sí.
1: Damos a un pie.
0: Mira, la gente piensa que uno.
1: Ya le había picado casi lo.
0: La gente piensa que uno, tenemos mucha lana en la radio, ¿verdad? Porque nos ven. O sea, porque nos ven así todos bien vestidos y con el porte, ¿verdad? De ricos, de millonarios.
1: Ajá, pero no.
0: Pero no, estamos jodarrias. O sea, yo soy de la colonia del Escargot.
1: Ajá.
0: O sea,
1: Y yo de Green Bay.
0: Ándale. O sea, somos gente.
1: Por The Toucan Park.
0: Toucan Park.
1: Green Bay, o sea, Valle Verde.
0: Ajá.
1: Y por el Parque Tucán.
0: Ah, ok.
1: Y los que no sepan inglés, pues ya.
0: Sí, ya saben. Sí. Yo soy del Escargot, para la gente que sabe francés.
1: Ajá. O sea, ¿qué viene siendo eso?
0: La Caracol.
1: Ah, la Caracol. Okay.
0: Y antes vivía allá por el People's Park.
1: ¿Por dónde?
0: El People's Park.
1: ¿Dónde es eso?
0: El Parque People.
1: Ah, ok.
0: Pero así digo, pues, para que vean que somos gente normal, y somos raza. Si usted nos ve en la calle, acérquese, salúdenos.
1: Estamos vacunados. Sí.
0: Sí los saludamos, aunque sea lejitos.
1: No mordemos y aparte estamos vacunados. Si llegamos a morder, estamos vacunados.
0: Sí, no pasa nada.
1: Oye, vamos a ver quién anda por acá.
4: ¿Qué onda? Buenos días, Chividivi, y Borre, y Lázaro, todos allá en cabina.
0: Está Amalia.
4: Amalia. A ver si te puedes poner la de Ajena con Nelson Velázquez, va. Para el compa Lompe Payasos, del Mario Juárez, la Yasmín del Topo, Chupirago Polímero 49, va. Los Panchos, Chamarro Huertos,
0: de
4: Chiflados ya. También. Fantástico Chepo de Santa, Te Gorrín de la Genaro, con ese Peloncheros, José Clever de la Vicente, Manurío de Verde, el compa Danilo Ratas, Sabina.
0: Editaba en una estación.
4: Con de la Esperanza, una que me cotorreaba de parte de Paco Lobo y eso le daba. Y bueno, ahí, bueno, ahí.
1: Bueno, ahí, va.
4: Y si yo fuera rico, ¿qué haría? Pues compraría una isla y aventaría ahí a Lacho y a Paulina.
1: ¡Ah, qué bañado!
0: Se me hace que editaba en una televisora de acá por la Roma. Más
5: pura música, ya
1: da
5: igual que el de las
1: 10. No, aquí estamos, compadre.
0: Es que, ahí te va.
1: O más que Amalia se atrase con los cortes, hombre.
0: No, lo que pasa es que como no está Lázaro es el que siempre nos trae en friega rápido, que hey, hasta nos corta y todo eso. Uh-huh. Amalia nos tiene un poquito más de paciencia, sí, ¿verdad? Pero cuando dice, me va a matar 100 canciones, ya pone puras canciones. O sea, ¿por qué?
1: Tienen que salir.
0: Tienen que salir las canciones de la programación, uh-huh, aparte de lo que todos ustedes nos están.
1: Pues ya es mucha pidiendo explicación, hombre. Así está la cosa y si quieres, hombre, ya, sí, punto, ya.
0: ¿Saben qué?
1: Si no, cámbiale, hombre.
0: Que les venga No,
1: te creas. No, pues es que así está la barrota, compadre. Sí. No, acuérdense que lo que les he dicho siempre, nosotros no nos mandamos solos.
0: Es correcto.
1: Tenemos quien nos mande, no crean que abrimos el hocico por abrirnos.
0: No, señor. Nuestro patroncito, nuestro jefe, nuestro jefazo.
1: Nos manda un texto diario.
0: Una listota.
1: Quiero que hablen de esto y quiero que hablen de esto.
0: Claro. Un cordial saludo para el...
1: A ver, ¿cuándo hablamos de aumento, jefe?
0: El licenciado Sergio Martínez. El papá grande de aquí de la XCH.
1: Está chiquillo, me di la verdad, chaparrito.
0: Está chaparrito.
1: Delgadito, chaparrito.
0: Así se peina heladito.
1: Sí, no.
0: Muy guapo él.
1: Siempre de vestir.
0: Trajeadito.
1: Bien boleado.
0: Sí. Los pantaloncitos, como está delgadito, se le ven así.
1: Bien padre.
0: Curritos.
1: Sí, bien padre.
0: Es currito así, no, como que...
1: Trae puros duckers.
0: Ay, sí. También. Y tiene una sonrisa.
1: No, hombre, qué bárbaro.
0: Hombre, es otra cosa. Saludos para nuestro jefe, nuestro patrón, nuestro programador.
1: 2,000 por quincena, ¿verdad, jefe?
0: Nuestro programador, el mero papá grande de la XCH, Sergio Martínez.
6: ¿Eh?
0: Y su hermano, También a su hermano le voy a mandar un cordial saludo.
1: No,
0: a Oscar.
1: Yo casi no lo quiero ver a él, porque siempre que lo veo le doy dinero. Casi no lo quiero ver.
0: Es que voy a ir yo por un préstamo, entonces también le mando. Bueno, qué hermosa familia.
1: Ay, provechito, mam. Digo, tú, Mimi, provechito. Ay, Dios.
0: Qué rico.
1: Era qué taquito el de Mimi.
0: Qué rico se ve.
1: Dice que de barbacoa y de carnita asada. Qué rico, Mimi. A ver, ¿qué dice el chato? ¿Qué dice el chato?
0: Amalia, si son tacos, ¿eh? No vas a pensar que es otra cosa.
1: Sí, sí. El chato, puras quejas. Ir a ver.
6: Ya. Si yo fuera rico, compraría la XH y correría a todos los locutores. ¿Ves? No con clase.
1: ¿Ves?
6: Saludito de acá, el chato de Florida, Villaleito, Florida. Un saludito para el compa, el Robert de la zona norte y para todos los de la Colombia Industrial El Pozo.
0: A ver.
6: A ver si ahora sí me complace. Una ruleta de Soy tu papá. Con Amin Martínez.
0: A ver.
6: Parte del chat.
0: Búscame la canción de Amin Martínez.
1: Soy tu papá.
0: Soy tu papá.
1: Sí.
0: Vamos a ponérsela para
1: esa,
0: que.
1: Esa es la de los Tigres para los Rayados, ¿no?
0: No.
1: Es la de los Sultanes para Rayados y Tigres.
0: Es la que te iba a decir. No, esa es la que canta Sultanes. No me digas que sí. Sí llegan a.
1: A ver, vamos a ver.
2: Amalia. Que no te contagien de sueño estos locutores.
1: ¿Cómo sabe que tenemos
0: sueño? ¿Cómo sabe esto?
7: Los perdidos cuelgan las líneas para que entren las llamadas.
1: Vaya, ves, Amalia. Desgánchalas. Las tienes ganchadas, Amalia.
8: Se ocupen las líneas.
0: Amalia, ya ves.
1: A ver, Amalia.
0: La culpa la tiene Amalia. La culpa la tiene Amalia.
1: Ya sí. No, Sergio, yo no quiero aumento, no quiero nada.
0: Bueno, Sergio, sí es cierto. Sergio, el aumento del chivi, dámelo a mí.
1: Pues me iba a poner 2 horas más.
0: No, ese no. Ese no. Aumento de trabajo, no.
1: Iba a poner 2 horitas más. ¿Qué pasó, Amalia? ¿Ya los desganchaste? Ya, sí. Pues ahora están cruzadas las líneas.
0: Ah, es que está buscando la canción que nos pidió.
1: Ándale. ¿Qué?
0: No está.
1: ¿Cuál nos dijo?
9: Soy tu papá.
1: No dijo con quién, ¿verdad?
0: Ah, sí, con Amin Martínez.
1: Ah, sí, cierto. Soy
0: tu papá. Vamos a
1: buscar. No, se llama tu papá nomás, Amalia. Sí. Se me hace.
0: Sí, sí. A ver, búscamela como tu papá.
1: Amin.
0: Búscame con tu papá.
1: Amin.
0: Amalia, búscame con tu papá nada más. Y tu papá. Tu papá. No es la que.
1: Es tu papá, tu amigo y tu hermano.
0: Sí.
1: Tu papá, tu amigo y tu hermano.
0: Ya están entrando las líneas, pero no vamos a contestar porque ya vamos con música. ¿Quién se los manda para que hablan tarde? ¿Verdad?
1: A ver.
0: Vamos a complacer con esa canción. Sí, es Amin Martínez, dedicada para su pequeñín, ¿verdad? Que ya no está tan pequeñín.
1: Tu papá, amigo y hermano.
0: Es correcto. Qué bonita canción.
1: Súbele, Amalia, súbele, porque ya el domingo es el día del padre, ya, Amalia.
0: Sí.
1: Sí.
0: Pero mézclala.
1: De una vez, Amalia. F9, mira.

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5: En otro de los partidos del día de ayer de la justa mundialista, qué juegazo, 6 goles en el Inglaterra-Croacia. Los ingleses con goles de Harry Kane en 2 ocasiones, al 12 de penal y al 42. También anotó Bellingham al 47 y Marcus Rashford al 85. Por parte de los croatas, Martin Baturina y Petar Musa fueron los creadores de los 2 goles croatas. 4-2 ganan los del Reino Unido.
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0: son las 8 de la mañana ya con 35 minutos. Vamos a ver quién anda ahí en la línea. Hay 30 y... la máquina. Hay 34 grados la temperatura. Vamos a ver quién está ahí en la línea 1. Bueno. Bueno. Línea 2. Línea 2, Amalia. Bueno. ¿No? Bueno. Desgánchalas para que pueda marcar la raza. 81-83-43-24-43 y el 81-83-45-98-10 son los teléfonos de la más grande del vallenato.
1: Chivis y Borre, ya tienen los llamados.
0: Ya, ya, pues marca, güey.
2: No, hombre, Amalia, ¿qué pasó? Ay, no, no.
0: A marcar, ya están libres las líneas. Vamos a ver quién más anda por acá en los mensajes. A ver, aguántame.
1: ¿Qué onda, Chivi? ¿Qué onda, Borre? Buenos días,
3: buenos carnal. Días.
1: Habla el Dai de los tres puntos. Era, si yo fuera rico, Ah, pues si sin feria me pongo hasta el chongo, fíjate, con feria, nada, hombre. Compraría cervecería. Ahí me pone la cumbia en la playa, carnal. Ahí para mi chaparrita Betty de Sierra Ventana y para los tres puntos allá de San Berna. Ahí el camarada, el Mickey, los payas y mi compa chido, el meme del barrio 12, el Chepo de Santa, Yancy de Buenos Aires, R Fantástico, Lucho Ríos Locos, el Bolo Los Davis, el Queco 14, Walter Vagos, el Ser de los Duendes, el Chucky Los Privados, el Vela 32, el Pájaro del Pere, el Chema de Jardín, el Chilo 36, Nancy La Vicente, Luis Atizado, Saúl de la Unidad, el Rícula 51, el Clever de la Vicente, el Cheque Santa María, el Miguel de la Esperanza, el Toque Villajuárez, el Paco Lobos, el Tost Inocentes, y pues para toda la banda, carnal, de parte del Dai de los tres puntos, y Betty Sierra Ventana, y hoy gana México, carnal.
3: Sí, señor.
4: Lázaro, ¿dónde estás, Lázaro?
0: Qué bañado, güey.
4: Yo apoyo a Amalia para que ya no hable del Paulín.
0: No, aquí se atiende a todos, ¿verdad? Atendemos a todos. Vamos a ver quién más anda por acá.
5: Buenos días, Chivi. Bueno, pues yo sí vivo en zona del Alta, vivo en Rivera del Country, mejor conocido como El Realito. Salud, Chivi, de parte del crema de los muñecos del Realito, y a ver si me complaces con la de la mexicana de Andrés Landeros.
0: ¿Sale?
5: Si tuviera dinero, me compraría 15 acordeones y 15 trompetas. ¡Ánimo, señora!
0: ¡Ánimo,
5: sí, señor!
0: Se gana
5: la selección mexicana.
0: Sí, señor.
3: Se llama Rivera del Country, Realito.
0: ¿El Realito?
3: Rivera del Country.
0: Así se llama.
3: Deberíamos decir... ¿Dónde vives? En Riveras del Country, güey.
0: ¿Dónde es eso?
3: En El Realito. Realito.
0: Como Valle de Santa Lucía, ¿dónde? La Granja.
3: La Granja.
0: Es lo mismo.
3: A ver, ¿qué hacemos?
0: ¿En llamaditos? Ahí, bueno, llamaditos.
3: Vamos a ver quién está por ahí, número uno. Buenos días. Sí, buenos días. ¿Quién habla?
6: Hola, Kiri, de los Bárbaros.
3: ¿Qué onda, mi Kiri?
6: Voy por una rola.
3: A ver, ¿cuál que le gusta al hombre?
6: Quiero que estés junto a mí, Matices.
3: Órale, pues, ¿para quién va?
6: Un saludo para ti, para ti, Chivis, y para la Borre.
3: Gracias. Sí, gracias.
0: Oye, Kiri.
6: ¿Qué pasó?
0: Si tú fueras millonario o rico, ¿qué harías con la lana, compadre?
6: ¿Qué harías con la lana? No, sí. Pues cálmate, me la estuviera gastando en lo que cayera y tirando barra a la casa.
0: Ajá, okay, ya está.
3: Estaría como un amigo.
0: ¿No nos prestarías una milpa a nosotros, una milpa?
6: Ya estando, con rédito, ¿no?
3: ¡Bravo!

0: No, es abusado. Es abusado.
1: Saludo para César. Le presté 3,000 dólares.
0: Kiri, ¿qué onda, compadre?
2: Mira, unos saludillos, ¿no?
0: Sí, adelante.
2: Mira, unos saludillos ahí para mi esposa Melissa, para el Marco, Chicote Negro, que aquí va, y para los borrachentos de San Manuel, que aquí van también. Va
1: a ¡ay, va el Chicote Negro!
0: ¿Y el otro, el de los cuernos, cómo se llama?
2: El Chuy Cuernos, ¿no? Es el Medina García.
0: Anda, García.
2: Muy mira, bien. Y un saludo para mi compa también ahí, el Rasco de Reynosa, para ahí el Chaparro ahí, la Alianza del Casper, para mi hijo Johnny, el Polín de la 49, el Chino de la 36, Henry Los Bárbaros, lo de Hidota y Andalinas, la Cari de Provi, el Pollo Escobedo, el Cleber de Gada de la Vicente, y toda la banda que me cotorrea, aparte el Kiri, compa, y Chino.
0: Órale, ya estamos por la otra, Amalia. Vamos a ver quién anda por ahí. Buenos días.
3: Hola, Chibi, buen día.
0: Hola. Buenos días. Se va a enojar Chino, ya no le chiflen. ¿Qué onda?
3: ¿Cómo amaneció el Chibi? ¿Cómo anda?
0: Muy bien, gracias a Dios. Con sueño, pero. Con sueño mucho.
3: Por dos.
0: Oye, mucha calor. ¿Nos va a hacer que nos durmamos por tres? Ah, tres. ¿Qué?
3: ¿A cuánto grados estamos o qué? Yo ni he salido.
0: No, estamos. Estamos, déjame te digo cuánto estamos.
1: Ahorita en noticieros.
0: No, tan mal, 35 grados.
1: Asum.
0: 35 grados la temperatura.
3: No manches, no, pues sí.
0: Sí, 30. De hecho, cuando entramos a las 6, había 25, 26 grados. O hasta 27.
1: Nos vamos a quemar, nos vamos a quemar.
3: No, pues yo aquí me quedo.
0: Si tú fueras millonaria, ¿qué harías con la feria?
3: Yo primero que nada lo gastaría en mis hijas y en mi mamá.
0: Nada más. O sea, ¿todo lo gastarías?
3: No, pues, o sea, primero que nada lo que desocupen ellas.
0: Ajá.
3: Ya lo demás, pues ya.
0: Pero no pondrías ningún negocio ni nada.
3: Ah, claro, sí.
0: Ah, bueno.
3: Si se pudiera, sí.
0: Dice Male que le preste 5 bolas.
3: Ah, bueno.
0: Oye, ¿qué canción te ponemos?
3: Me complaces, porfa, con la de ¿Dónde está de Diablito?
0: Órale, saluditos.
3: Va para Tinchi, para Jaime y para Amalia, que pasen bonito día.
0: Igualmente, gracias.
3: Y va para mi amor, el Chino, el de la R, mi consentido T y el Daniel Los Ratas, Bola de la Piloto, el Hecho Piraguas, Colín 49, Chema Revuelto, el Video Saltillo, Panfis de Sierra, Güero Mira Loco, Lucho Re Loco, Crema Muñecos del Relito, Comiso Pelanchero, Clever de la Vicente, Chocotris de Santa, Bebé 3-2, Ovi de la Granja, Crema de Valles, El Topo en San Berna, con Andrés 1, Gorrén de la Genaro, Kiko 14, Mar Vázquez, Omar 112, Miki Paya, R Fantástico, Ser Duendes, El Meme, El Barrio 12, Manuelillo de Valleverde, Blanca, La Milenio, Álvaro Puerto, Toque de Villajuárez, Beto de las Magues, Miguel de la Esperanza, Chico Solos, Paco Lobos, Vale de Soli. Y ahí lo que mandan mi Chibi, aparte de Susi de Rebo, y me voy al Chino de la R.
0: Ándale, cuídate, Susi.
3: Igualmente, bye.
0: Ándale, bye. Bueno, pues ya, ¿verdad, Amalia? ¿Qué vamos, Amalia? Corte. Ay, Amalia, puros cortes trae. Sí, qué bárbara, Amalia.
1: Ha de ser estilista.
0: Cortes, canciones, tintes y.
1: Es estilista porque trae muchos cortes.
0: Hazme unos curlis, ándale.
4: Y tengo a Guión. 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

0: 8 de la mañana ya con 45 minutos, 8:45. Estoy ya asustado.
1: No, yo también. Está la temperatura muy fuerte.
0: Está muy fuerte.
1: ¿Cómo anda la raza allá en la calle? Que nos diga.
0: Sí, por favor, márquenos 81-83-43-24-43, 81-83-45-98-10 y díganos cómo se siente el clima. Aquí estamos nosotros a 22 grados, o sea, yo tengo frío.
1: Sí, la verdad, sí.
0: Yo tengo frío aquí. Amalia, como ella trae traje, pues ella me viene valiendo si nos enfermamos. Ya está todo bombado, ya me volvé.
2: Yo voy a estar
0: dudando. Porque sí, es que está haciendo frío aquí. Vamos a ver quién está por ahí en la línea número, ¿cuál? Tú me dices, la 1. Vamos a ver quién está por ahí, por la 2. Es la 2, Amalia, es la 2. Vamos a ver. ¿Qué
3: bueno, compadre? ¿Te puedes plan con maña, qué, compadre?
0: ¿Por qué?
3: Porque, hombre, me metí media hora ahí con el teléfono, compadre.
0: Fíjate, yo tengo ya como unos 15 o 20 años con mi teléfono.
1: ¿No te ha fallado la pila?
0: No, y no me ando quejando yo. Que,
1: no, pues
0: yo
1: sí. Claro,
3: 533, ya quedó, padre. Compadre, ¿qué onda? ¿Cómo andamos o qué? Buenos días.
1: Buenos días, compadre.
3: ¿Qué dicen o qué? ¿Cómo andan o qué?
1: No, todo bien, compadre. ¿Y tú?
3: Pues no me niegues, ¿cómo andas tú, mi querido?
1: Me ando chicloso.
3: Ay, yo
1: grados, ¿eh?
3: Con 32 grados.
1: 32, 35.
3: Bueno, pues, ponle que ahorita ya se secó, pero ya cuando salgas ahí en el elevador, va, y todo el rollo, y sí, empieza otra vez a chicualear, va.
1: 36 grados ya la temperatura, ¿eh? 36 graditos.
3: Yo ahorita estoy con un vasote de agua y bastantes hielos, compadre, va. Bendito.
1: Ay, qué rico, compadre.
0: Ten cuidado porque esos calores y tomas agua helada, te enfermas, te enfermas.
3: No, pero haciendo la talacha y jugando y acá, carnal, si se hace, ¿no?
0: Ah, bueno. Así está.
3: Yo vivo, ¿verdad, viejón?
0: Y ahorita estás en donde estás chambeando.
3: Estoy a punto de salir a chambear, pero primero me vento la talacha de los perros, porque ya te la sabes, ¿verdad?
0: Pues ya saliste, entonces, ¿cómo está el calorcito?
3: No, cálmate, pues a las 3 de la mañana ya estábamos a 31 grados, carnal, allá.
0: Los termos,
3: nomás prendieron uno, en Termium, y nomás con ese se mantuvo, carnal. Sí, sí está bañado el calor, compadre, va, 31 grados a las 2 de la mañana.
0: Okay, ahorita que hay gente de extranjera, ¿verdad? ¿Me das permiso de decirles algo en su idioma?
1: Por favor.
0: Y tú me lo vas traduciendo, ¿verdad, sí, mi querido Chibi? ¿Esto va para quién viene para acá? ¿Quién está acá? ¿Corea o Japón?
1: Es Corea.
0: Corea. Déjame, para decirles a ellos, porque tú sí entiendes, compi, lo que es la temperatura y todo eso, ¿verdad? Pero a lo mejor ellos no. Entonces, si nos están escuchando, déjenme, por favor, me traduces, mi querido Chibi.
1: Sí, claro. Bienvenidos todos.
0: Monterrey.
1: A un partido más aquí en la ciudad de Monterrey. Y los esperamos en el Parque España. A las 7, porque la gente es muy chida. Y se puede hidratar con una bebida refrescante para que evite el calor. Ajá. Y que Amalia es muy bonita y que también va a ir al Parque España. Es correcto, así es.
3: compadre, era Honda el que estaba hablando, ¿verdad? Honda.
1: El de Street Fighter. era Raiden, el de Mortal Kombat. Sub-Zero.
0: No, si me hubieras.
3: Era sus kilos.
0: Ay, qué bañado.
3: Compadre. ¿Qué onda? ¿Una rolía o qué?
1: Sí, compadre, ¿cuál te gusta?
3: Añoranza con Alfredo Leiva. ¿No?
0: Añoranza. Solo sabes bailar.
1: Esa no es.
3: Una de Menudo para acá.
1: ¿Eh? ¿De Menudo? No, la que tú quieras.
3: Ah, pues una colombiana,
0: carnal,
1: ¿verdad? Sí, claro.
0: ¿Por qué no podemos poner algo de Menudo?
1: Es algo irreverente, también se puede.
3: Sí, hombre.
0: Es más, ¿sabes qué? Ponme Claridad.
3: El corrido que hizo el señor Javier López lo dice todo, compadre, ¿verdad?
1: Sí, es correcto.
3: Oye, compadre. y puedo decir o no puedo decir la frase o qué rollo, o sea, no quiere interactuar conmigo.
1: No, no, hombre, pues es que tú te vas de gancito así, luego, te vas de gane, pues espérate, dale calmado, pues nos desconcentras.
3: Pero la rolita no, compadre, pues ya tenía días que no hablaba, compadre.
1: Sí, compadre, ya está, ya lo subió, ya lo subiste, ¿va? Añoranza, no. Canta Andrés Ávila, sí, Ávila.
3: Okay. No, ando con Leiva, no, ya ves, ando grupereando, sí. ¿Verdad?
1: Ya ves, no.
3: Es que no, me tienen vuelto loco las novelas de las 3 a las 6.
0: No, y yo lo anuncié la vez pasada como Andrés Montero, güey. Entonces...
1: compadre, si tú tuvieras feria, ¿qué harías?
3: Andaría en una moto repartiendo y luego también anduviera trabajando casi 14 horas, 15 horas y luego de repente iría con mis compas de la 14 ahí a estimarlos, ¿va? De vez en cuando.
1: A traernos unas milanesas diarias.
3: Y luego a cuenta que ahorita, pues, lonche para ir sobre la idea, ¿verdad? Ándale.
0: Pero si tuvieras lana, podrías, ya no jalabas, ¿eh?
1: Pues sí. Pero a él le gusta trabajar.
3: Dándole, sí, sí. Bueno, para no perder la lana,
1: compadre. Para no perder la costumbre.
0: Entonces, ¿para qué lo queremos? Está como cuando, ahora que fui con el doctor, me dice, mire, va a dejar de fumar, uh-huh. Va a dejar de tomar, uh-huh. Ya no se va a desvelar, uh-huh. Va a comer sano, ya no, pues no. nada de...
3: No va a faltar.
0: De relaciones. Nada de relaciones, uh-huh. Nada de mujeres, uh-huh. Nada de amigos, nada. Le digo, oiga, ¿y eso para qué? Dijo, pues para que viva más años. Dije yo, pues ¿para qué los quiero, güey? ¿Para qué quiero los más años? Si no está todo aguitado.
3: Ese doctor andaba bien paseado, ¿verdad?
1: No, es correcto.
3: Y la guitarrita encima. Sí,
1: como no. Compadre Hugo.
3: ¿Qué onda, compadre?
1: Te agradecemos mucho.
3: Unos saludotes, va, compadre, para toda la bandita y para usted también, va, compadre, que la pasen bonito y cuídense porque sí está.
1: Sí, estamos a echar una agüita de Jamaica.
3: Dicen que la que hidrata más es la de pepino, va, compadre.
1: Pero te voy a decir una cosa. A mí me gusta el pepino salado.
3: Ay. Dicen, a mí me gusta con doble chile.
1: Ay, qué rico. Ay, no, qué rico. Que te pique el pepino.
0: Me puedes echar Miguelito también.
1: No, hombre, qué bárbaro. Te endulza. El Miguelito te endulza. A ver, vamos a ver por la otra línea, Amalia. Buenos días. Bueno, ¿no hay nadie, Amalia?
0: No, no hay nadie.
1: A ver, vamos a ver quién anda por acá.
2: Ya, güey. Mi Chivi la borre. Entonces, el Paulí no fue, ni ha sido, ni será rico, porque ya ves que el dinero cambia la gente. Ajá. Y el Paulín, pues nunca va a cambiar.
0: No, siempre va a ser lo mismo.
2: ¡Ájale! ¿Ya tienes al Paulín ahí también, mi Chivi?
1: Sí, ya llegó la foto.
4: Por... Susi Rebo siempre me gana la llamada.
1: Ni modo. Un
4: saludo, Susi, las empanadas chidas.
1: Dame, ya.
4: Yo le decía Chirimastrillo, no está ocupando la línea.
1: No, tú no. A ver, ¿qué dice Mario? Acá, Mario.
5: Saludos, Dioquis. Contestan las llamadas, nomás no está Lázaro y hacen lo que quieren.
1: No es cierto. Tratamos de hacerlo igual.
0: La que hace todo es Amalia. Ahorita es la que está produciendo.
1: La que hace el despapay es Amalia.
0: Sí.
1: Se trae un despapacá controlling. No sé qué. Que dedo no iba aquí, que no sé qué.
0: Yo deja tú, los escuches. Ella los escucha primero y si no le gusta la voz, no los mete al aire.
1: No los mete al aire, no. Amalia es malvadilla. Malvadilla.
0: ¿Y cuál entró? ¿Cuál entró?
1: La uno. A ver, échale, Amalia. La uno.
0: Ya lo colgó.
1: Ya ves, Amalia. A ver, a lo mejor es la 2, Amalia. A ver, la 2, bueno.
3: Bueno.
1: Era la 2, Amalia. Sí. Qué bárbara, Amalia. Era la 2, Amalia.
0: Este es el que debías de haber cortado.
1: Este, Amalia, es el que no queremos, Amalia. Digo, que queremos atender rápido. ¿Qué pasó, tú, Pauli? ¿Cómo está mi niño, hermoso?
3: Bien, rápido, porque ya me voy a trabajar.
0: No, ahora sí. Rápido. Ahora sí, rápido. Ahora sí, rápido.
3: Bueno,
0: o sea, no es cuando te conviene.
1: Menos, ándale.
0: 30 segundos.
1: Bueno, tú sabes. Aquí Amalia también rico, corta.
3: Si yo fuera rico, pues era una pedería. ¿Verdad? Mm. Pues sí, pedería Jaime Arizpe.
1: Uh-huh. Sí.
3: Pedería Amalia Castillo.
1: Ajá.
3: Pedería Lazarito.
1: Ajá.
3: ¿Qué onda? ¿Hiciste vos invitaciones?
0: No, pues vamos a tenerlos todos haciendo competencia entre nosotros mismos. Nos vas a animistar, güey.
1: Sí. A ver, tienes 20 segundos para un chiste. 20 nada más, porque ya nos vamos al corte.
3: 20 segundos. Va un chavo con su suegra caminando y luego de repente cae un lago de puros cocodrilos. Empieza a gritar: a mi suegra, la está comiendo un cocodrilo. Y pasa un policía y dice: a ver, deje agarro a golpes al cocodrilo. Y dice: no,
6: Venga, la mistura porque el cocodrilo se está atragantando.
7: Está bueno, Monquiqui.
1: Sí, a ver, espérate, porque te están llegando mensajes.
8: Paulín, ponga la florería para que me regale muchas flores que prometen y nunca cumplen.
1: Ah, ah,
8: así no, son, así son.
1: Y ya. Lo bueno que ya lo conociste, Nancy.
0: De vez te dijimos, Nancy, te dijimos cómo era este.
1: Y tú también que le dejas ir, si tiene carro, trae dinero y que todo.
0: ¿Estás
1: y
0: bien? Te va a comer.
1: No, me estás bien.
0: Estás bien, güey.
6: Tengo dinero y voy a comprar el carro.
0: Es más,
1: Nancy, quiero andar contigo, Nancy.
0: Nancy. Yo soy como Paulín, ¿verdad? ¿Cómo? Pura lengua.
6: Tacos de lengua.
0: Nancy, te digo una cosa. Yo aprendí
6: inglés.
0: De morrillo me gustaba mucho el Duvalín
1: sin cuchara.
0: Sin cucharita. Mm. Así es que ya te imaginarás. O sea,
1: bueno, pues
0: agárrate un hombre de verdad, no.
1: Ya está, bueno. Paulín, ¿qué canción?
6: La de Benitas Mujeres con Lisandro Mesa.
1: Órale, ahí ya la apuntó Amalia.
0: Ya.
1: ¿Para quién va?
6: Saludos para la
0: Nancy
6: de
0: Villajuar,
6: perdón.
0: No, ya
1: Sí, todavía se confunde. Todavía se confunde.
6: Y así del topo, Susi de la Revolución, las empanadas chidas, Nancy de la Vicente.
0: Otra vez.
6: Era Nancy Villajuar. Mis hijos Ángel de la Alianza del Bairro, el Juanillo de la Curva.
0: Otra vez.
6: Pues todos los chirimostrillos que están en sintonía, los que me conocen, los que me mandan.
0: Otra vez.
6: Pon la canción Chividi de Lázaro y para María Castillo.
0: No,
6: ya le
0: dio
6: un ramo de flores.
0: No,
1: a ver, ¿qué pasó, sí, Nancy?
8: A Jaleta.
1: No, pues es que si ya hay quejas, compa.
0: Sí,
1: Paulín.
0: No, pues.
1: Y tú sola, yo flores solo. Bueno, pues aquí nos acompañamos, Nancy.
0: Sí, Nancy. O sea, hombre maduro.
1: Jovial.
0: Sí, jovial. Yo soy ya un hombre maduro, con ya mi vida hecha.
1: Sí, claro.
0: Ya con. Con lo que pudieras desear.
6: Ajá.
1: Bueno, pues ya está bueno.
0: ¿Te pones
6: la canción?
1: Sí, claro.
0: Sí, está bueno,
1: sí está bien. Manda los saluditos en mensaje porque ya tenemos que ir al corte.
8: Sobre, se envió mi WhatsApp entonces.
1: Ajá.
0: Así es como se trata una dama, Paulín.
1: Ya ves. ¿Ya?
0: Con cosas ciertas y verdaderas, no como tú. Bueno, ya sabes que
6: rúmbale.
1: De hecho, tengo vuelta para Guadalupe.
0: Sí, ya rúmbale mejor, Paulín. Ya
6: son los dólares.
9: Y se marchó. Y a su barco le llamó libertad.
1: Ya bailaste las calmadas.
0: Ya, bueno, Paulín, ya, vámonos, ya.
6: Saludos.

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2: En San Nicolás, el municipio reafirmó su compromiso de proteger a los adultos mayores dentro del marco del Día Mundial de Toma de Conciencia del Abuso y Maltrato en la Vejez. El alcalde Daniel Carrillo Martínez destacó la protección de sus ciudadanos de la tercera edad a través de su unidad gerontológica. Resaltó el papel fundamental de dicho centro porque va más allá de la asistencia médica al proporcionar un acompañamiento integral que mejora la calidad de vida de sus usuarios. Carrillo destacó que actualmente este sitio es un pilar de actividad física y emocional para los adultos mayores. 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
3: El ex técnico del equipo de los Pumas, Efraín Juárez, ya consiguió trabajo. Ahora será nuevo director técnico del equipo del Goirieto de la Liga de Hungría. Y el club jugará ronda previa de Champions League. Y ese es el objetivo, que el mexicano tenga que meterlos a fase de liga del torneo más importante de Europa.
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1: Mi gran amigo, esta rolita que es referente al Día del Padre, ¿verdad? Es, ya es el domingo. ¿Qué más se regalará, Amalia? ¿Una milanesa o qué? ¿Una milanesa?
0: Sabes que yo soy bien padre, Amalia. Regálame algo.

0: Comerciales y volvemos.
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2: Seguimos, ya son las 9 de la mañana con 12 minutos.
0: ¿Qué hora son?
2: 9 con 12 minutos.
0: ¿Y ahora son, compadre?
2: 9 con 12 minutos.
0: Oye, tenemos reporte.
2: Amárrala uno también.
0: Tenemos ambas líneas, ¿verdad?
2: Sí.
0: Hola.
2: Ambas dos.
0: Vamos a ver. ¿Quién anda por la línea número uno? Buenos días.
2: Estoy así de.
0: Buenos días.
3: Habla Tony Mendiola.
0: Tony, quítale el altavoz porque tenemos un despapay aquí con los audífonos.
3: No.
0: A ver. ¿Qué onda, mi Tony?
2: Regálame un dudo de eso.
0: Sí, dale.
2: Para que se me quite el.
0: Tommy le iba a decir, tú, Tony.
3: Ay, quítale el altavoz.
0: Ya, Tony.
3: ¿Qué onda?
0: Si tú fueras millonario, ¿qué harías con la feria, compadre?
3: Me vuelvo loco,
0: fíjate. No, pero.
3: Ahorraría, pues para el futuro.
0: No, hombre, ya tienes la lana, ya tienes, eres millonario, ¿para qué ahorras?
2: ¿Para qué ahorras?
3: Si
2: fuéramos
3: trabajando, si fuera millonario, estuviera ahí en la casa.
0: Es una imaginación, güey. Si tuvieras dinero, o sea, si yo tuviera dinero, ¿qué haría?
3: Pues ¿qué haría?
0: Yo en lo personal, yo pondría un negocio, o tal vez dos, o compraría.
3: Ah, pues sí, por lo más lógico, ¿no? En una. Invertirle, ¿no?
0: Compraría casas para ponerlas en el
3: Airbnb. ¿Qué nada escribe usted?
0: ¿Eh?
3: No, digo que no, sí está bien, pero es más lógico invertirle, ¿no? Pues
2: sí. No, yo me lo gastaba todo,
0: ¿crees?
3: Pues todo, sí, ya. Todos los días.
0: No, mi compadre Tony, yo creo que si fuera millonario, le duraría una semana en la feria.
3: No me estoy diciendo, me vuelvo loco, así, ¿no?
0: Compadre Tony, ¿qué te ponemos?
3: Porfa, tumba la mata con Paco Silva, mi chiquito.
0: Tumba la mata, ya está.
2: Mejor con los búcaros.
3: Y un saludo para usted, para Jaime y para Malia, que tengan buen día, va.
0: Gracias.
3: Y de nada, aquí para el compa Pero, va, que andamos laborando acá en la Foma 11 en San Nico, va, y pues para allá para toda la Gloria Mendiola y mi camarada la Malu del Pedre, la Nancy y la Vicente, Vela 32, Oscar Esquinero, Cheque Santa María, el Clever de la Vicente, el Huicho Vampiros, el Manelí Valle Verde, nombre, y el Checo 14, nombre,
0: compi,
3: y toda la banda, y gracias.
0: Compi.
3: ¿Qué onda?
0: ¿Están chambeando en qué?
3: La obra, andamos haciendo una remodelación aquí en la casa, aquí en la Fumión de San Nico.
0: Pero ya tiene techo ahí.
3: Sí, pero no, está calorón. Adentro nos empezaron un abanico, fuera te agacho, me salí para afuera para meter el llamadón.
2: Era lo que te iba a preguntar.
0: Yo ayer también me salí, pero para adentro.
3: No, sí, salí la maqueta, porque no, pero adentro está fuerte, se siente feo, ¿no? Yo que nos metió un abanico.
2: Yo te pregunto porque yo el fin de semana voy a salir fueras.
0: Ajá.
3: Pues
0: sí. ¿Qué
2: tiene? Vas a salir fueras.
0: Un abrazo, mi Tony.
3: Todo ya está, gracias.
0: Dele, gracias. Vamos por la otra línea, Malia. Buenos días.
4: ¿Qué onda tú?
0: ¿Qué onda, Mario? ¿Cómo estás?
4: ¿Qué onda?
0: Aquí andamos, el 11 con el 12.
2: Todo el programa de Mario, ¿qué?
0: ¿Qué onda, Mario?
4: ¿Qué onda? ¿Qué rollo?
0: Si tuvieras dinero, feria, ¿qué harías, compadre, tú con tanto dinero?
4: Mira, si yo fuera millonario,
0: sí.
4: Yo compraría un edificio, ya comprar un terreno grande.
0: Ajá.
4: Y ahí llevar a la gente que no tiene dónde vivir.
0: Ándale.
4: A esa gente que está en las drogas, que está en las calles, ¿verdad?
0: Ajá.
4: Los ayudaría, los amenazaría. Y también había cosas para que también trabajara esa gente que vive en la calle, que de ahí que se mantuviera, no tanto mantenerla, sino que
0: Sí, que ellos trabajaran para que hicieran
4: para
0: algo.
4: Ellos, ajá. Para ellos.
0: Y ya que se alivianen, ahora sí, rumbarlos de ahí, en el buen sentido de la palabra, para que siga dando el círculo, apoyando más sí, gente, alivianándolo, ¿verdad?
4: Sí, como los de Cristo Vive que salen a vender galletas y eso.
0: Sí,
2: fíjate que
4: me estoy... Se llama maquinaria, máquinas de coser, de galletas. Porque muchos negocios, carnal, que me dejara dinero, más que todo, uno se muere, carnal, no se lleva el dinero.
0: Es correcto.
2: Fíjate que me estoy dando cuenta que toda la raza es bien buena onda, sí. Que quieren apoyar y quieren ayudar.
0: No, nomás Tony y ¿cómo se llama? Ay, se me olvidó el nombre de este muchacho.
2: Fíjate que qué chido que quieran ayudar. Sí. Oye, Mario.
4: ¿Dónde?
2: Préstame una milpa, ¿no? Ayúdame.
0: Pero todavía no trae lana.
2: Pero ahorita, si cuando tenga mucha lana, ajá, va a poner así edificios y todas
0: pero,
2: las cosas.
0: Pero si le va a sobrar una milanesa, sí. Si le sobra.
2: Pero ahorita que no tiene, pues de perdido, ayuda acá.
4: Ayúdate que yo te ayudaré, carnal.
2: No, pues ¿para qué? Pues si ya tú puedes ayudar a la gente.
4: No, te ayudo, yo no te voy a ayudar. Si tú te caes, yo te levanto. Si te vuelves a caer, te levanto un papadón.
2: No, si me vuelvo que... Oye... Como una vez ayudé yo a un señor, ajá, cuenta que se estaba en el piso y yo lo levanté, para arriba, órale, vámonos, ajá, para arriba. Y lo paraba y pum, otra vez, para arriba, vámonos.
0: Ánimo, compadre, ánimo, para arriba.
2: Vamos, para arriba. Dije, debe andar bien, cuete. Y se volvió a caer. Dije, no, yo te llevo a tu casa, compadre, para arriba. Y lo levantaba y se caía, para arriba, vamos, tú puedes, vamos. Llegué a su casa, toqué y le dije, oiga, aquí traigo al señor, dice que aquí vive. Dijo, ay, sí, muchas gracias. Dice, oiga, ¿y la silla de ruedas?
0: Ah, qué bañado, se la robaron al vato, güey. Oye, Mario, ¿qué canción te ponemos?
4: Póngase, por favor, la de Gato Malandrín, ahí con Pepo.
0: El Gato Malandrín. ¿Se acordó por algo, Mario?
2: Sí,
0: se... ¿Para quién va, Mario?
4: Un saludo para Amalia. Hay que... Venga, buenos días y dile que se ponga a levantar las líneas.
0: Ya está, ya le dimos dos coscorrones.
2: Pues ya estás hablando, ya las colgó, ya estás bien.
0: Dos coscorrones le dimos.
4: Sí, me la borré, para usted muy chiquitibi. Gracias. Que tenga un buen día.
0: Gracias.
4: Ahí para la tóxica, mi esposa Elena, la mil para la pequeña Arandita acá en Praderas del Terror. Todos los locos de acá en Praderas.
0: Pero no hay
4: gente. La Ruta del Terror, la 6-8, el Mate, el Guiñado, los tres changos va y... Y el Chilo de la 36, el Jorge de los Panchos, el Chema Revueltos, el Copa Pájara y el Walter de la Pomé 131, compa Joan, su carnal Chino allá en la Coahuila, el Chepo de Santa, el Chico Casi Solos, Fabián Naranjo, Daniel Raza, Sobre Green Day, Luis Atizado, Pollos, Cobedo, Este Travieso, Kiri Bárbaro, R Fantástico, Paulinera 49, el Nacho Piraguas, el Pampi de Sierra, el Pavi de Tres Caltabuegas, el Bulu Baby, el Rico de la 51, el Mega Fracasados, el bebé de la 13 de mayo, el Ángel Guapillo, el Robinson lleva locos en Miguel de la Esperanza, el Gata Podaca, Pecos de la 37, Lompe los Payasos, 5 de la Sabina, Sabor de la Unidad, Linares de la Zona Centro, Mosquique, Loco Chino, el de la R, Mar 3, 1, Paco Lobos, Omar 102, el Pájaro del Pedre, el Chuy Bagres, el Güero Miralocos, el Güero de la Granja, Chiviribi.
0: Pacho.
4: Primero que todo, les compraría una cervecería completa el Chilo y el Saúl para que fueran felices.
2: En una semana se la acaban.
0: Y dos, tres jueguitos mecánicos.
4: Para que hagan el amor uno al otro.
0: Ya está, carnal.
4: Pobre.
0: Te mandamos un abrazo enorme, compadre.
2: Vamos con...
0: Espérame,
2: perdón.
0: Acá hay un audio.
5: Yo pondría una emisora de radio donde pasara puro vallenato y colombiano. Y sí pasaría las competencias y original y copia.
0: Ah, qué bañado, güey. Sí lo hicimos ayer, güey.
2: ¿Hay más? ¿O qué tenemos?
0: Que no hayas escuchado. No sé cómo anda Amalia de tiempo. Amalia, ¿qué hacemos? ¿Música? Música. Ya, Amalia, ya la traen encima. Ya, canciones. Vámonos con este estreno de Dubán Bayona.
2: Se está alazarando, ¿no? Esto es de lo nuevo, nuevo que llega aquí a la 1420. Se te extraño.
0: Vámonos.
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3: Esta es la posible alineación de la selección mexicana para el día de hoy. El tal Arangel en el arco, en la defensa, Jorge Sánchez, Edson el Machín Álvarez, Johan Vázquez y Gallardo. Adelantito en la media cancha, Eric Lira, junto con Romo y Brian Gutiérrez. Los tres de adelante, el Piojo Alvarado, Julián Quiñones y Raúl Jiménez.
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0: Ay, Dios. ¿Cuánto andarán los pollitos ahorita?
1: Ay, Dios. Un pollito colón.
0: ¿Sí te regalaron alguna vez o con un pollito de colores?
2: Yo los cambiaba por palo de escoba, por botellas. Cuando pasaba el carrito cambiando los pollos de colores.
0: Sí.
2: Mi papá me escondía los envases
0: para que no los llevaras.
2: Pero sí le di 2-3 escobas buenas.
0: Oye, las escobas buenas a tu mamá. ¿Dónde están las escobas, mijo? No, ya me las eché. Oye, a mí me tocó. En la época en la que los le pasaban, ¿verdad? Mande el niño a la niña, sí. Mande el niño a la niña, palo de escoba, fierro viejo y toda la cosa. Y cuando los pollitos, ¿verdad? Uno salía a la calle de morrito, salía chavito a la calle, ¿verdad? Y te valían descalzo, quemándote con el sol, pero ahí llevabas el envase. Llevabas el palo de escoba o algo para que te dieran tu pollito. Incluso a veces te andabas correteando al señor de la camioneta. Ajá. Porque andabas buscando tú dónde estaba el envase o el palo de escoba. Y lo ibas y lo correteabas por la calle hasta donde estaba la camioneta. Te daban tu pollito. Uh-huh. Y regresabas caminando de, ¿qué te gusta? 7, 8 años. Uh-huh. De morrillo. Ahorita, los huercos no saben cruzar las calles.
1: No saben.
0: La vez pasada estaba yo ahí con el Javi y estaba ahí en la banqueta. Papá, uh-huh. me cruzo, no me cruzo. Y yo, Javi, papá, me cruzo, no me cruzo. Y dije, mijo, es privada, aquí no pasan carros.
2: Oye, vamos a atender reporte, vamos a ver quién anda por ahí. Buenos días. Hola, hola, línea 1.
3: ¿Qué dice la frase?
2: A ver, quítale el altavoz, sí, a tu mugrero, porque por cierto, sí. No sirve el mendigo celular y tú estás con altavoz, hombre. A ver, ¿qué?
3: Sí sirve, pero bueno, pues si tuvieras lana me compraba tu celular, por empezar.
0: Sí, por favor.
3: Y luego le compraría una casa de aburrida.
2: ¿Y eso para qué, compadre?
3: Pues es que todos los días va a la casa en la noche.
0: Mira, con que... agrandemos el cuarto y seamos felices los cuatro.
3: Tú siempre pierdes la llave.
2: Ya. Pues es que los vicios no se pueden esconder. Sí.
0: No, pero no te preocupes, ya le saqué 10 copias. Ajá. Es que yo soy muy descuidado.
2: No, me eres muy vicioso.
0: No. Saqué 10 copias de la llave y por si se me pierde, ajá, adivina qué hice. ¿Qué? Soy bien inteligente, compi.
2: ¿Qué hiciste?
0: Le puse una etiquetita donde venía la dirección de donde es la llave.
2: Ay, no, qué inteligente eres. Oye, pero ¿por qué traes unas llaves que no traen dientes? ¿Por qué? ¿Así te las vende el cerrajero completo?
0: Sí, así completita.
3: ¿Tú ya eres pe? Sí.
0: Qué vallado.
3: Con razón, el vecino, el que es medio rarito en la esquina, ajá, me dijo, oye, se te quedó tu llave aquí.
0: ¿Qué rola te ponemos, compi? ¿Qué rola?
3: Oye, excelente mañanita, mi borre de la Chivi.
0: Gracias,
2: hombre, igual.
3: ¿Quién está en controles ahorita?
2: Amalia.
3: Y excelente mañanita para Amalia.
0: No, hombre, yo creo que le ha pasado bien. Pobrecita Amalia.
2: Está sufriendo, Amalia. Ya, Amalia, diles que no te manden en este horario porque nosotros somos muy complicados para jalar.
0: Sí, no.
2: Y no es que nosotros seamos, es el tipo de programa.
0: Sí. No, sí somos. ¿Para qué más que la verdad? Pobrecita Amalia.
3: Son todos unos personajes.
2: No, en toda la extensión de la palabra.
3: Si me puedes complacer con algo, me borré.
0: A la que guste y mande, mi rey.
3: ¿Cómo quisiera olvidarte?
0: No, pues aquí ya dice todo lo contrario. Pero bueno.
2: Ya está, compadre. ¿Para quién va?
3: Para usted, mi Chivi, la borre, y para Amalia, que está en control, ¿va?
0: Gracias.
3: Que te hagan un excelente juevesito. Oye, gano la decepción.
2: Ok.
0: La selección,
3: Perdón, la selección. Hay para el Jorge, compa de los Panchos, ¿no? Para la R de los Fantásticos, para el Chino de la R, la Sucia de Rebu, la Kendra Papitas, la Yasmín del Topo, para Betty de Sierra, Doña Monsi, Mario del Pedre, Cinco de las Sabinas, Bebé 32, Juanillo de la Curva, Anday Tres Puntos, Luis de Saltillo, el Gorrión de la Genaro, Tony Mendiola, Guarme la Locos, el Choro de la Fume 6, el Paulín de la 49. Y pues tal que me falta mi Chivi, porque entró la lista.
0: Órale, compadre. Pues. No, hoy gana la selección. Yo apoyo la verde.
2: Sí, yo también. Sí. A mí me gusta, ponte la verde. Vamos por la 2. Bueno.
4: Buenos días.
2: ¿Quién nos llama?
3: El caque lo lloró a las granjas.
0: ¡Caque!
2: No, no estamos, ya salimos, gracias.
0: No, aquí estamos. Mi caque de oro.
2: No, pues es que ya me cansé de esperarlo con el oro.
0: No te ha caído nada, caque.
2: No me ha caído nada, me a mí nada, caque todo. Va y se lo lleva ya a la casa de empeño en vez de que me lo venda mi caque.
0: Te damos más nosotros, caque.
2: Sí, caque. Ponte en tiro, caque.
0: ¿Qué onda, caque? Si tú fueras millonario, ¿qué harías con la feria?
3: Ah, pues pusiera un negocio de vender puro marihuanol.
2: ¡Ah, son pomadas!
0: Ah, la pomada.
2: La pomada, sí. La anuncian en el fútbol.
0: Sí.
2: Te golpeas y te pones de esa pomadita.
0: Sí, okay.
2: Oye, compadre, y este... ¿Para qué canción quieres y para quién va?
0: Ya mejor no le pregunto.
2: Me pones de nervios, güey.
3: Así pues, compraré con la de... Me dejaron con los amantes.
2: Órale.
0: ¿Te dejaron con quién?
2: Con los amantes.
0: Pues es que va con los tres siempre. Él es el que va en medio del camión, sí, va con...
2: Celso.
0: Celso y el otro.
2: ¿Cómo se llama el otro, chavo?
3: El Choco.
2: El Choco.
0: Choco y Celso. Pues,
2: se me hace que el que va en medio siempre es el Choco. ¿O quién va en medio? ¿Quién va en medio? ¿Quién maneja el camión?
3: Choco.
0: Ah, ¿Y quién va en la ventana del otro lado?
3: El Sencillo.
2: Ah, te toca en medio, compadre. A meter cambios, ¿no?
0: Sí, pues ya.
2: Cuando se atora ahí, ¿eh? ¿No se te atora en la reversa a veces?
0: Está de repente como que se batalla a meter la segunda. No puedo. Espérate, es automático.
2: Choco. Ayuda.
0: Síguele y voy a chocar.
2: Choco, jálale bien, jálale machín. Oye, Kake, saludos, compadre.
3: Vaya para ustedes, que me da chido.
2: Gracias.
3: Y vea, pero que estamos aquí devorando al compa Choco, el socio de Chiflado de Esperanza, va, Miguel de la Esperanza, comienzo los Talancheros, el Jorge Los Panchos, Emil del Topo, Carla Duracel, Nancy Reviente con Memberloca, va, el Cheque Santa María, el Cuatro Meme Barrio 12, Mario El Pérez, que no se comunicaba, Doña Monte San Berna, y hoy gana la tele 3-1.
2: Eso, compadre, gracias, mi Celso. Digo tú, mi
0: Choco.
2: Gracias. Así se me va a olvidar también el nombre, como se le olvida el oro para mí. A ver, vamos a ver quién anda por acá. Ya no he llamado, ¿verdad?
0: Oye,
2: ya no
0: he... ahorita que acaba de decir que va a poner un negocio de la pomada.
2: De la pomada.
0: Imagínate a todos los que vienen extranjeros. No, mira, aquí te tengo la pomada del marnol.
2: Con este metes gol.
0: Te la untas.
2: Mira.
0: Oh, muy chingón la pomada. Los japoneses, ¿no?
2: Claro.
0: Los alemanes suben, estrujan, bajan. ¿Qué haríamos? A ver si mañana hablamos de
2: eso. Yo creo que sí, deberíamos de hablar de alguna pomada.
0: Sí, no, de los extranjeros.
2: Ah, perdón, de los extranjeros.
4: Excelente día y clima, señores.
0: Ya, no es el mismo.
4: Chivirí,
0: ya,
4: no. Y Jaimito.
2: Ya está bien agüitado.
4: Bueno. El Juanión, la curva San Pedro de la 20. Ay, por favor.
0: Ya ni también, dice.
4: Para Marte siempre, de la pandilla de Rayados, la pandilla de los Rayados del Monterrey.
0: Apúntela, para
4: todos los auditorios de Colombia, todos los que le mandan el baño en la curva de San Pedro de la 20, de excelente día de clima, muchas gracias, y se le encargo la rola, sí, me la cuidan.
2: Para Marte siempre, de la pandilla.
0: Tú apúntala para que vean que sí.
5: Yo si fuera millonario, sacada de trabajar Amalia.
2: Ajá.
5: Yo también. Un placer con la canción, con el pie.
0: Ándale.
5: Robert de la zona norte presente, y 1, 2, 3 por todos mis amiguitos, y hasta Florida.
2: ¿Hasta la colonia? Ok.
6: No tengo dinero, pero te veo rico, Mario.
2: Ajá. Dale calmado.
6: Cómprale despensa a Selene.
2: Ajá. Ya se andan peleando estos.
7: Buen día, Parrandón. Si yo fuera rico, le pagara a Lázaro para que no falte.
2: Que vaya,
7: güey. Hay que escucharlo. Un saludo para ti, Chivo, baby. Jaime Laborre y Amalia Castillo, control, esperando pasen una buena mañanita. Aquí andamos escuchándolos de parte del Cheque en Santa María, Batos.
2: Árale, Cheque, gracias, compañero.
8: Si yo fuera rica, obvio ayudaría a la gente. Iría a dar de comer a los hospitales. Uh-huh. ¿Qué onda, mi chivi? Malu del Pedre. Ay, compláscame, por favor, con la rolita, la de quién perderá. Y va un saludo para ti. Y va para el Mosca de los X Locos del Pedre, el Omar 112, el Neto Temiloco, el Chepo de Santa, el Oscar de los Esquineros, el Gorrión de la Genaro, mi camarada el Tony Mendio.

0: el Beto de la Alianza, el Beto del Almaguer, Nembre y toda la banda que está en sintonía, y Malu del Pedre, y así nomás.
1: Así nomás.
2: Así quedó. Este palanque no era.
1: Este,
3: mira, adinerada, mimi, no, se me hace que sí me ando cambiando para santa.
1: Ay, mija, tan chula.
3: Digo, tú, Pitbull. Vamos a hacer una pausa, Amalia. ¿O qué dice Tommy? ¿Qué dice Tommy? ¿Qué dice Tommy, Amalia? ¿Tommy qué dice?
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1: Aquí está Cristian y los infieles para presentarnos.
2: Se llama Lloró esta canción. ¿Eh? ¿Sí serán infieles?
1: No.

0: Bueno, pues antes de irnos, mi Chivi, vamos con la competencia, Amalia.
1: No, hombre, no la pongas en más aprietos, Amalia, por favor. Oye, vamos a ver quién, los últimos mensajes porque ya nos vamos.
0: Sí, ya nos vamos.
2: Hey, parando ahora, excelente visión mañana, Chivi, Jaime, Irmaye. Si yo fuera billonario. Compraría el título de la FIFA y para que no batallara a México.
3: ¿Qué tal? Buenos días, Chivi.
0: Buenos días.
3: Amalia, la Borre.
0: Buenos días.
3: El Omar 112. Si yo fuera rico, carnal, pues no fuera pobre. Y pues invertiría en una buena causa, carnal. Ahí como la de la Malu, ¿no? Ayudaría en los hospitales. Uh-huh. O no sé, le llevaría alimento a la gente de las calles, ¿verdad?
0: Eso dicen ahorita.
3: Una canción, ¿no? El amor es el perdón.
0: Y algo más
3: de los chiches del Vallenatos. Y va para ustedes, que tengan una excelente mañana. Para mis hijas Ariana y Allison, allá en la Fumarré 112, la Yasmín del Topo, el Jorge de los Panchos, Malo el Pedre, Elvia el Porbe, Oscar Esquinero, el Don Pela Sabinas, el Huicho de los Vampiros, Susi de Rebo, esta Betty de Sierra, Topo de San Bernal, con nivel de la Curva, y en San Pedro, Paulín de la 49, Nancy la Vicente, Tony Mendiola, Cheque de Santa María, Mario y Chapis, allá en Juárez, la Gaby la 112, Héctor Pequeños, Perla Duracel, Selene de la Milpa, Marlene de la Alianza, Eduardo Reyes y su hija Brenda, allá en Dallas, Texas. Que para toda la bandita en sintonía y bendiciones y muchas gracias.
1: Órale, dice el Dors de los Prendidos que... Ah, se acaba, ¿verdad? Corten. El Dors de los Prendidos que se pondría unas borracheras enormes.
0: Es que te digo una cosa. Todos dicen, no, yo ayudaría mucho a la gente, no, yo haría esto. Pero se me hace que a la mera hora.
1: Sí, cambia el parecer.
0: Antes de despedirnos, mi querido Chivi, antes de irnos, quiero mandar un saludo muy especial para. Antes era un pequeñín, ahora ya es un muchacho. Uh-huh. Para Jorge Sánchez, que hoy se gradúa. Felicidades, Jorgito. Que la pases muy bien. Felicidades a tus papás también, porque le echaron todas las ganas del mundo. Él es un excelente beisbolista. Y aparte de que hoy se gradúa, pues fue nombrado campeón de home runs.
1: Dale.
0: Con los Thunders. Así es que gracias Jorge, porque darle esa alegría a tus papás, ¿verdad? Tanto de ser un buen estudiante como de ser un excelente beisbolista,
1: pelotero.
0: Muy buen pelotero, ¿eh? El bambino, así es que...
1: Que ya baje la aplicación de las estampitas.
0: Ya, bájalas porque para poder...
1: Se te está durmiendo. Son muchas las que se te van a ir, ¿eh? Así que apúrate, bambino. Te deseo el mejor de los éxitos y sigue macaneando, dijo el expresiva.
0: Sí.
1: Dale unos macanazos ahí con el bate, ¿eh? Para que sigas siendo el campeón y el líder de home runs.
0: Así es. Gracias, Amalia. Gracias, mi querido Chivi. Que pase un excelente día.
1: Mañana escuchamos 6 de la mañana aquí en el Parrandón Mañanero.
0: Sí, chido.
1: Gracias, Amalia. Esto fue
0: el Parrandón Mañanero.
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2: El que señaló que fue un honor ser padrino de generación en la primaria Cruz Robledo Cruz fue el diputado naranja José Luis Garza, mejor conocido como El Mueblero. Fue un honor acompañar a mis ahijados en este momento tan especial. Agradezco profundamente a los padres de familia y autoridades educativas por su cálida bienvenida y por permitirme ser parte de esta celebración tan significativa, añadió. Asimismo, dijo a los estudiantes que este sea solo el comienzo de un camino lleno de aprendizajes, valores y grandes logros. 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
3: El técnico mexicano Víctor Manuel Bucetich, también conocido como el Rey Midas, estuvo en un podcast que se llama Historias de Vida y de la Cancha. Lo conduce Jorge Urdiales, expresidente del equipo de Rayados, y ahí declaró el Rey Midas que el Tato Noriega fue el que lo corrió y que fue por enemistad. No se guardó nada Víctor y le dio con todo a la hora ya expresidente del equipo de Monterrey, José Antonio el Tato Noriega.
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1: Estamos en vivo a través de Antología Vallenata. 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Bienvenidos a todos, seguimos con más música a través de Antología Vallenata. Aquí está Diomedes Díaz. Se llama Te Necesito en esta mañana. ¡Continuamos!

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estaba yo. Y ese era el mensaje de mis canciones. ¿Sabe por qué? Porque esa era mi vida. Y al igual que cualquier artista de este mundo, al igual que cualquier persona que no ha reconocido el poder y la autoridad de Dios en su vida, me dejé arrastrar por las costumbres y tradiciones de este mundo. Y durante 15 años fui prisionero del alcohol, las drogas y las bajas pasiones. Y en esa condición humana anduve por muchos lugares de este mundo, cantando y haciendo canciones al amor, a la mujer o a cualquier circunstancia propia o extraña de mi vida. Tanto cantaba que al final, ya cansado y confundido, no sabía ni por qué cantaba. Pero un buen día tomé la mejor decisión de mi vida. Abrí mi corazón y recibí al único que tiene el poder y la autoridad para perdonar pecados, limpiar y transformar nuestras vidas, a Jesucristo, el Hijo de Dios. Él salvó y restauró mi hogar. Cambió el mensaje de mis canciones. Se llevó mis confusiones y le dio sentido a mi cantar.

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2: En Apodaca, el alcalde César Garza Redondo, quien encabezó una edición más del programa Audiencia Ciudadana, recordó a los ciudadanos que el municipio le sigue ofreciendo descuentos y facilidades para que regularicen quienes los tengan sus adeudos en el impuesto predial. Dijo que aquellos que lo requieran podrán acceder a un esquema de pagos parciales para facilitar la liquidación de sus adeudos. Lo anterior a fin de incentivar el cumplimiento, para lo cual los contribuyentes podrán acudir a la Dirección de Ingresos, solicitar su estado de cuenta y acceder a los beneficios que otorga el municipio. 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

0: Es increíble la temperatura que marca el termómetro, 38 grados. A ver, déjame checarle bien porque puede ser que haya una pequeña variación, ¿verdad? Pero déjame checarlo. Pero ya habían avisado, que el día de hoy iba a estar el calorón impresionante. A ver, le ponemos aquí en Google, temperatura actual. Temperatura actual en la ciudad. A ver, vamos a checarlo. Temperatura actual en Monterrey. A ver. Increíble, 36 grados. Para las 12 del mediodía van a ser 37, Para la 1 de la tarde 38, a las 2 de la tarde me está marcando. Entre 2 y 4 de la tarde está marcando la temperatura más intensa, que son 39 grados. Y después gradualmente, como va pasando el día, pues va a ir bajando un poquito, ¿verdad? A las 7 de la tarde tendremos 35. A las 8 de la noche habrá una probabilidad de 20% de lluvia y después ya va bajando considerablemente, ¿verdad? Pero ya hasta la madrugada, ¿verdad? Después un descenso de temperatura, pero ya muy marcada la tarde. Así es que, por favor, a las personas de la tercera edad, también a los pequeñines, de las mascotas, hidrátelos bien, por favor, el día de hoy, porque se está un poquito... Está un poco elevada la temperatura, está muy elevada la temperatura. Vamos con los audios de WhatsApp, 81-29-80-06-76.
1: ¿Qué onda, Burger? Buenos días.
0: ¿Qué pasa, carnal?
1: Hablé el Pablo, el de los latosos, acá en Rancho Viejo.
0: Adelante, caminante.
1: Ahí sí me puedes complacer con algo de la Maya, porfa. Ahí ya te la sabes, ¿no? Lamento africano. Mira, un saludo chido para ti, va, y pues para el que te controles, va. Y pues para toda la gente de los latosos acá en Rancho Viejo, va, mi compadre el Cana, César, Travis, Tomás, el Softer, va, el Junior allá en Villa Juárez, Carlitos de la Vía Olímpica, va, el Juan Sena Arboledas, el Will, Arran Cali, va, el Tomás de Tierra Propia, el Ciboli acá de Villa Juárez, va, de parte del Pablo, el de los latosos y todos los acá en Rancho Viejo, y gracias.
0: Listo, mi querido Pablito, con todo gusto te complacemos, compadre. Vamos al audio de Rully Ramírez.
2: Buenos días, mi Burger.
0: ¿Qué pasa, carnal?
2: Saludos de Dallas, Texas, Rully Ramírez.
0: ¿Qué onda, mi Rully?
2: Para que te pongas alguna cumbia ahí de Paco Silva. Estamos aquí escuchando en la hora del lunch.
0: Sí, compadre, te le pongo algo.
2: Saludos para mi carnal Fidencio López y para Nacho de Guerrero, que aquí estamos en la bocina de $10.
0: Eso, compadre.
2: Escuchándole XH a todo volumen.
0: ¡Ándele, compadre, vámonos!

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1: Los auténticos y únicos haciendo historia en la radio antología vallenata de la XH 1420. Aquí estamos con ustedes en vivo, complaciéndoles con todo gusto. Vamos a los audios de WhatsApp. Mi querida Malia, que me acompaña el día de hoy. No te puedes quedar aquí todos los días porque, bueno, vamos con el audio de WhatsApp que están pendientes. Vamos a proyectarlo de una buena vez, mi querida Malia, para que no nos queden rezagados. Vamos con todos los que han llegado de una buena vez. Vámonos.
2: Buenos días, Oscar.
1: Buen día, carnal.
2: ¿Me podrías complacer, por favor, con una rolita de Silvio Brito?
1: ¿Cuál,
2: la del Mocoso?
1: El Mocoso, claro.
2: Ahí para mi muñeca en la Zapata, Verónica Hernández, mi hijo John Gutiérrez, para mi compadrito el Gili, el Pez, el Abel, el Rani, Alex la Güera en la Zapata, el Flaco, y toda la dinastía Gutiérrez. Y los que escuchan la 1420, donde quiera que se encuentren, en toda la canica.
1: Ya está, compadre.
2: De parte del Black de la Zapata, aquí en la Colonia Hidalgo, escuchándolos a todo volumen.
1: Ya quedó mi Black.
2: Muchas gracias.
1: Oye, ese carnal.
3: El excelente de clima, compadre. Burger Colombia y sus notas de oro y plata.
1: ¿Qué pasó?
3: El tío del señor Cirilo, del Chilo 36.
1: No, señor. Yo, mis sobrinos no se llaman así, compadre, no se llaman así.
3: El Juanito de la Curva de San Pedro. Y
1: dígame.
3: De ahí, por favor, se me puede complacer con la de Para Amarte Siempre, la pandilla.
1: Ok, amarrao.
3: En Monterrey.
1: Amarrao.
3: Para mi amor, la gorrita güera, para usted y en Controles y todo su auditorio Colombia, todos los que le mandan al Juanito de la Curva de San Pedro de la 20.
1: Sí.
3: Y para el Pecoso del Pozo, el Pecoso del Pozo, el Pecoso del Pozo. Y muchas gracias.
1: Ándale, compadre, dice por aquí, ¿qué onda, Burger? Buenos días, ¿me puedes complacer con la de rolita de Tú Eres el Motivo de la Revelación Vallenata? Dice... Para toda la banda que de la colonia Nuevo Escobedo y la del Pedrillor, de parte del Rustra, ya está, mi querido Rustra, va para allá, compadre, con todo gusto. Saludito para Pablito, ya le pusimos la canción que casi nunca pide, el Lamento Africano.
4: Buenos días, Oscar.
1: Buen día, carnal.
4: Así me puedes poner una canción, ¿sí? Más allá del cielo.
1: El cielo.
4: Un saludito para ti, Chido, te va, y un saludito para Susi de Rebo, Manuel Valle Verde, Chema Revuelto, Toca Juárez, mi compadre Yaco de la Raúl, el Cinco de las Sabinas, va, Elvia, va, Nacho Piragua, de parte de Bola la Pelota, y muchas gracias.
1: Ya quedó, mi querido, Bola Colombia.
5: ¿Qué onda, Oscar? Buenos días. ¿Me puedes complacer con el lloradito, por favor, del Binomio de Oro?
1: Claro.
5: Un saludito para mi compa el Tuga del Pedre, para mi cuñado el Nano y Leo de sus puntos del Pedre, y para mi esposa Vanessa, de parte de Ramón, de acá de Houston, Texas.
1: Ya está, compadre, con todo gusto, déjame la preparo. Déjame te la preparo para ponértela, compadre.
6: Buenos días, Oscar. Este Ángel de los Guapillos.
1: ¿Cuál le pongo,
6: me complace ni que estuviera loco con Elisandro.
1: Claro.
6: Susi de Reu, Oscar Travieso, Sol de la Unidad, Walter Vago, el Pafi de Sierra, Mario Juárez, Orreón de la Canaro, Bianca la Milenio, Neto de los Temilocos, y Pavi de Tresca, y toda la banda que me manda en sobres.
1: Ya quedó, mi querido Angelillo Guapillo. Un saludo para toda la gente que está en sintonía de la XH 1420. Binomio de oro, mi buen amigo Israel Romero, conocido por la raza del Indepi de todo el mundo, como el Pollo Irra, recientemente homenajeado, y hace poco cumplió el aniversario el binomio, ¿eh?
7: ¿Dónde está el amor que se fue?
1: Saludos, hermano Israel, hasta Colombia, carnal.

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8: Gracias a toda la gente que sigue enviando sus mensajes al 81-29-80-06-76. 81-29-80-06-76. Sigue reportando en este día caluroso, la verdad. Fíjate que está marcando ahorita a 37. Esa temperatura. Está bien en el mediodía, entonces está bien posicionado el sol a mediación, ¿verdad? Entonces, no. Es que es impresionante. Yo estoy realmente impresionado de cómo está. Perdón la redundancia de las palabras, pero no, hombre, está a todo lo que da el calorón. Entonces, vamos a procurarnos el día de casita, por favor. Por favor. Dice. Ok, mi querido Alvariux, Alvarito Vega, un saludo para ti, carnal. Ahorita estoy en vivo aquí en la 1420. Le mando un saludote para Alvarito, para Patiño, para el jefazo Mijes, Luis Garza, Manuel Bautista y toda la raza Carito también. Y toda la gente, mi buen amigo Andrés Mijes Llovera. Dice, pero sí, así es, compadre. Así es, exactamente. Vamos a ir a más música. Tenemos para Marte siempre la pandilla de la Vallenata Mayor. Le complacemos.

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1: Ya estamos de regreso, Antología Vallenata 11, exactamente 32 minutos. Ya llegó la invitada especial del día de hoy, Lorena de la Garza, diputada local del municipio de Monterrey, del Partido Revolucionario Institucional. Qué bueno que está con nosotros. Bienvenida, Lorena. Qué gusto tenerte aquí en cabina de Antología Vallenata.
2: Oye, no, yo con el gusto de estar aquí. Aparte, tanta gente que escucha Antología Vallenata. Claro. Que sabemos que es un programa muy famoso y muy querido aquí en la ciudad.
1: Aquí hemos hecho famosos a Rafita Ramos, a Marcelo Segovia y al alcalde también.
2: Ándale.
1: Nos han visitado.
2: Puros amigos.
1: Sí, puros amigos de ustedes. Y la verdad, siempre que vienen a mostrar noticias nuevas y noticias así muy importantes para la comunidad, como tú, que en este momento nos visitas. Y quiero que me expliques algo, te tengo una pregunta muy importante. Lorena de la Garza, sabemos que eres alguien importante en el Congreso. ¿Qué es Monterrey de Mis Amores?
2: Fíjate, esa es una plataforma que sacamos para hablar con la gente de Monterrey y decirle qué hacemos para hacer más comunidad, qué hacemos de actividades juntos, qué podemos hacer para recuperar esa ciudad y esos valores que pues poco a poco con el crecimiento de nuestra ciudad también se han ido perdiendo costumbres de nosotros. ¿Tú dónde eres?
1: Yo soy de la Independencia.
2: De la Independencia.
1: Así es.
2: Bueno, ¿tú te acuerdas que antes conocías a todos tus vecinos?
1: Claro.
2: Cuando estabas chiquito.
1: Cuando había mucha convivencia.
2: Cuando había mucha convivencia, sabías cómo se llamaban tus vecinos, quiénes eran sus papás, a qué hora salían de trabajo, dónde trabajaban, y llegaban de la escuela, aventaban la mochila y se salían ahí. Exacto. A jugar a las calles. ¿Verdad? Una cascarita, uh-huh. Ponías dos botes de agua, dos piedritas, esas eran las porterías, y toda la tarde te la pasabas en la calle.
1: Es que a nosotros nos ayudó mucho que estaba el río Santa Catarina habilitado con las canchas.
2: Ustedes bajaban a las canchas.
1: De aquí había Lolo, Alejandro Puente, Zaragoza, nada más cruzábamos y ya era toda la tarde de fútbol.
2: Toda la tarde de fútbol y ya nomás sabías que tenías que llegar a cenar, porque si no tu mamá te ponía.
1: Cenar, bañarte, dormir.
2: Exactamente,
1: la
2: como campeón nos ponían las mamás antes.
1: Exactamente.
2: Oye, pero pues muchas cosas de esas se fueron perdiendo también con el crecimiento de nuestra ciudad, que el crecimiento, claro, es bueno, ¿verdad? O sea, claro, sí, ha venido más trabajo, más inversión, más desarrollo, pero pues hay cosas que hay que recuperar de lo que hizo grande nuestra ciudad y que hacía grande a nuestras comunidades. Ahora, a mí me, cuando ando así con los vecinos y me platican de que no, es que yo tengo una vecina incómoda, ¿por qué es incómoda tu vecina? Porque siempre me tapa la cochera. Oye, le has dicho, estacionate más para allá o hasta aquí, porque luego no me dejas leer. No, pero el otro día le hablé a tránsito para que viniera y le dijera que se moviera. ¿Para qué ocupas hablarle a la autoridad para eso? Esas cosas pasan porque ya no hay esa convivencia.
1: Sí, ya hay muchas rencillas, muchas de que dile que quita el carro de ahí, porque ¿por qué lo puse aquí en mi lugar? Esos problemas, entre otros, son muy comunes ahorita en la actualidad.
2: Son muy comunes, y antes no se daban porque pues todos se conocían. Ajá. Entonces ahora también llega alguien nuevo, en la Independencia también hay muchas familias nuevas.
1: Claro.
2: Llega alguien nuevo y no, ya no hay como esa tradición que había antes de ir y presentarte y el vecino y ver quién es, fíjate que estoy, esta es tu casa, somos vecinos, bla, bla. Uh-huh. Entonces con Monterrey de Mis Amores queremos recuperar todo eso, todos esos valores que antes nos hacían comunidad, que nos hicieron comunidad, la comunidad tan fuerte que somos hoy, y decirle a la gente de Monterrey qué más hacemos para fortalecer nuestra comunidad, para estar más unidos y para hacer esa comunidad bonita en la que todos crecimos.
1: Es por eso que he estado recorriendo últimamente colonias para fomentar esto que estás mencionando, que es Monterrey de Mis Amores.
2: Sí, muchas. La Independencia, ahí me ha tocado trabajar con la diputada Perla Villarreal, que es la diputada de ese distrito con la que hacemos equipo. Ajá. Porque yo, si tú te metes a mis redes, vas a ver que cada rato, yo les digo, hacemos piñatas.
1: Claro.
2: Y hacemos loterías, y hacemos cursos, y hacemos esto y lo otro, porque lo que queremos es sacar a la gente de sus casas, que se desestresen un ratito, pasar un rato de convivencia y que se conozcan también entre vecinos, porque luego también.
1: Que dejen el Face y el TikTok.
2: Les digo, dejen el Facebook un rato, el Candy Crush y todas esas cosas, vamos a jugar la lotería. Y si vieras la entretenida que nos damos.
1: Sí, la verdad, y eso es muy importante porque antes, como tú lo mencionas, todos nos conocíamos, pero antes no había redes sociales.
2: Antes no había.
1: Antes era más convivencia familiar, claro, de grupo.
2: Andar en la calle jugando.
1: Y ahora ya no.
2: Ya no.
1: Las redes nos han ayudado mucho, pero también nos han destruido un poco ese círculo de convivencia que teníamos antes.
2: Sí, que era bien bonito, ¿te acuerdas?
1: Exactamente. Lorena, ahora que estamos con la fiesta futbolera, ¿cómo has vivido el Mundial? Platícame.
2: Oye, padrísimo. Sabes que en mi casa, por mi marido, somos muy futboleros, y aparte mi marido, que es fan así de andar haciendo carnita asada cada que tiene chance, y lo hemos vivido así, en familia, ahora como tenemos dos niños chiquitos, pues también con ellos, enseñándoles la dinámica de la carne asada, que poniendo más la cocinada, ¿verdad? Y lo que estás comiendo es la convivencia, es el juntarte con otras familias, otros amigos, a convivir alrededor de algo, alrededor del fútbol, en esta ocasión con el Mundial, y bien bonito. bonito. Yo me siento bien contenta con cómo los regios hemos recibido al mundo. Ves los videos de cómo llegan los de Irak y lo reciben, y llegan los de Suecia y lo reciben, y llegan los de, pues ahora que vamos a jugar
1: con Suecia y con Túnez,
2: y los japoneses y todo, y estamos recibiendo a la gente. Nos encanta verlos, nos encanta. Es que sí, somos los regios.
1: Así es, somos
2: anfitriones. Hasta les ofreces, vente a la casa, cáele la carnita asada, sí, como si los conocieras de toda la vida.
1: A convivir en los diferentes centros de diversión. Y aparte, como ustedes arreglaron el barrio antiguo, el alcalde,
2: sí,
1: y todos los,
2: le quedó bien padre.
1: Ahí ha pasado toda la gente, todos los turistas han quedado encantados. Como el centro de Monterrey, incluyendo el barrio antiguo, cómo lo arreglaron.
2: El barrio antiguo, y luego voltean a ver la Independencia y dicen, qué bonito, cómo se ven las casas de colores.
1: Exactamente.
2: Sí, les llama mucho la atención, pero mira, esos somos los regios. Anfitriones, buena onda, te dan la bienvenida, muy cálida. Todo muy padre, muy bonito, y qué bonito cómo se están portando los regios y cómo están recibiendo al mundo.
1: ¿Qué le recomendarías a alguien que viene por primera vez a Monterrey ahora que están los turistas, a todo lo que da con los partidos que nos tocaron aquí en la ciudad?
2: Que coma, que prueben el chicharroncito, que prueben la carnita asada, que prueben los empalmes, que coman bien rico, que disfruten nuestra ciudad, que se paseen por el Santa Lucía, por Fundidora, obviamente por el barrio antiguo, que platiquen con la gente de aquí, que conozcan también nuestra historia, que la historia de Monterrey es bien padre, y que bueno, que disfruten su estancia aquí en la ciudad.
1: Exactamente, y aquí les vamos a dar una buena recibida. Y aparte, pues toda la gente, como dices tú, la gente de Monterrey muy futbolera. Tú también eres futbolera, ¿verdad? Tú también.
2: Sí, me he hecho, me he hecho
1: arrayados.
2: Sí, me he hecho muy futbolera por mi marido.
1: Te vas a quedar una hora más conmigo porque me he arrayado.
2: Aquí nos quedamos platicando.
1: Así es.
2: Sí, fíjate que ahora tenemos la bronca porque mi chiquito, no sé por qué. No, sí sé por qué, y aquí le voy a echar la culpa a un gran amigo de nosotros, que es el Cacharévalo. Fuimos un día a su casa.
1: Ah, Gido Arévalo.
2: Y pues él obviamente tiene ahí todas las fotos de cuando fue seleccionado uruguayo y las camisas de Tigres y firmadas y mil fotos. Y pues mi hijo Leo estaba jugando con sus dos hijitos. Y después de estar en casa del Cacha, nos salió con que es Tigre. Entonces le digo, no, aquí tenemos que arreglar las cosas, no, hijito, aquí puro rayado.
1: Es que el Cacharévalo, la primera vez que pisó aquí en nuestro país, vino a jugar con Rayados.
2: Vino a jugar con Rayados y lo sacó a Tigres, sí, en la era de la Volpe. Pero estuvo más tiempo en Tigres.
1: Sí, ¿verdad? Estuvo más tiempo en Tigres porque ya disputó varias finales. Entonces, amigo tuyo, Arévalo, ¿has vivido lo has convivido más de cerca con alguien que es futbolista? ¿Y tus hijos cómo lo han recibido?
2: Muy bien, les encantan. Pues también le estamos formando mucho la convivencia, uh-huh, y todo. Mi esposo también tiene un tío que jugó en Rayados, entonces como que hay mucha tradición en mi familia alrededor del fútbol, alrededor de Rayados, como para permitir que mi huerco me salga con que va a ser de otro color. No, señor. Aquí en mi casa, eso no se puede.
1: No, ¿verdad? Mi querida Lorena, ¿qué has aprendido ahora que has andado muy activa recorriendo las colonias de Monterrey? Andas en todos los distritos, ¿verdad?
2: Andamos aquí trabajando en Monterrey, pero a mí me encanta platicar con la gente y saber la vocación de nuestra ciudad, de la gente. Yo respeto mucho a la gente que sale todos los días a buscar el pan para su familia, que es súper luchona, súper trabajadora, que aparte con todo y nuestro calor y todo, siempre están de buen humor, siempre listos para recibirnos, para recibir a toda la gente, y que están todos los días dando lo mejor de sí para hacer un patrimonio para su familia, para su comunidad, para nuestra ciudad. Y pues eso es lo que he aprendido de ellos, de cómo son, de cómo somos los regios, muy trabajadores, muy echados para adelante, y pues siempre trabajando para tener lo mejor para nuestras familias.
1: Y aparte sirve que estás al pendiente de lo que necesiten, de alguna cuestión que hay en la colonia, que alguna luminaria o algo, se pueden comunicar contigo porque vas conociendo todo el entorno.
2: Sí, porque aparte esos amigos tuyos que ahorita mencionaste, el Rafa, Marcelo,

0: ¿Quieres ser alcaldesa de Monterrey? ¿Te
1: sí,
0: gustaría?
1: Sabes que siempre lo he dicho, he sido muy transparente con la gente, porque luego ya sabes que el político siempre anda con su rollo, así, no, yo me voy a esperar a que los tiempos digan. No, yo he sido muy directa, pero tengo bien claro que la mejor carta de presentación que le puedo dar a los vecinos es mi trabajo, y por eso estamos trabajando mucho, estoy trabajando mucho como su diputada, para que ellos vean el servicio que yo les quiero dar, y que si ellos lo consideran, pues después me apoyen en ese objetivo.
0: Y aparte hay un punto muy importante a tu favor, Lorena.
1: ¿Cuál?
0: Está rodeada de mucha gente capacitada, está rodeada con Adrián, Rafita, cuando estamos Marcelo, Ivón, todo ese gran equipo de
1: somos
0: Adrián
1: un
0: de la Garza.
1: Equipazo, Anita González, Anita la también. Perla que ahorita te dije, Perlita Villarreal, la
0: doctora Marla Gaby, Treviño,
1: Marla, le mando un saludo a Marla, la queremos mucho porque es bien borlotera,
0: sí,
1: y no, siempre nos pone de buen humor.
0: Bien guatosa, ¿verdad?
1: Sí, súper
0: guatosa. Es que todos, también aquí ha venido Rafa y todo Marcelo, y aquí le saco lo serio, empezamos a cotorrear. Y eso es benéfico para ti, porque ahora que te gustaría ser alcaldesa de la ciudad de Monterrey, una ciudad muy importante en el país y en el estado. Estás rodeada de tanta gente que te puede apoyar, y con muchas iniciativas que dices tú, no, ¿sabes qué? En esto te puedes apoyar con Adrián. Para andar en la calle, ahí está Rafita. Entonces, todo eso, esas cuestiones son a tu favor.
1: Somos un equipo. Nosotros siempre le decimos a la gente, somos un mismo equipo, tenemos un mismo objetivo y queremos trabajar por la gente de Monterrey. Y eso es lo que hemos estado haciendo, saliendo a la calle, escuchándolos, resolviéndoles y pues trabajando para ellos.
0: Lo más importante, trabajando y resolviendo las necesidades de la gente de Monterrey.
1: Así es.
0: La gente que quiere estar cerquita de Lorena y que quiera seguir en sus redes sociales, me las puede proporcionar, por favor.
1: Oye, sí, Burger, que se metan ahí a mis redes sociales, estoy como Lorena de la Garza en todos, pero ahorita métanse porque hay dos giveaways muy buenos.
0: Es lo que te iba a preguntar, ¿tienes boletos para el próximo partido?
1: Sí, ándale, ya lo dijiste muy bien, el sábado, para el partido del sábado, si quieren ir, ahí estamos haciendo un giveaway de unos boletos y también un giveaway de unos asadores para ahora que es el domingo, que es el Día del Padre, que luego la gente ni se acuerda del Día del Padre, pero hay que festejarlos este domingo, todos los papás de Monterrey, de unos asadores para que hagan ahí la carnita asada este domingo.
0: ¿Pero va a ser en tus redes sociales?
1: En mis redes sociales. Ahí métanse en mi Instagram y mi Facebook. En todas está el giveaway ahorita activo.
0: ¿Es en todas?
1: Estoy en todas como Lorena de la Garza.
0: Entonces, para el día del partido es el sábado, hay boletos, y para el domingo hay asadores.
1: Hay asadores, así es, para vivir la fiesta
0: cerveza,
1: al estilo. Pues esa también la podemos poner, y luego que nos, nomás que nos inviten.
0: Para que sea completo.
1: Para
0: que sea como el favor completo.
1: Sí.
0: ¿Qué pronóstico tienes para el partido del sábado? ¿Tú quieres bien futbolero?
1: El de Japón, yo creo que va a ganar Japón.
0: Juega muy bien.
1: Y el de hoy de México, pues no se diga, ¿verdad?
0: El de hoy de México.
1: ¿Qué nos comentaremos? De perdido un 2-1.
0: Yo digo que están fuertes los de los coreanos.
1: Ya
0: sur,
1: viste,
0: ¿verdad?
1: Los videos de sus entrenamientos. Sí, están buenos los coreanos. Pero,
0: siempre han estado bien capacitados ellos, pero a lo mejor les falta un poquito más de dinamismo futbolístico que tenemos.
1: Pero mira,
0: aquí en
1: México va a jugar en Guadalajara.
0: Sí,
1: va a estar la fiesta, la gente los va a motivar. Tú escuchaste cómo gritaron en el Azteca.
0: Sí,
1: ¿no? O sea, no hay manera de que no se contagien de toda la pila de todos los mexicanos.
0: Es partido difícil, pero yo le voy a un 2-1. ¿Tú qué le vas?
1: Yo creo que también 2-1, ¿verdad? Por ahí va a quedar.
0: Entonces hay que estar listos para hoy en la... Va a ser en la Regiofest la celebración, ¿verdad? Ahí en
1: el
0: Regiofest,
1: en el Parque España. Para todos los que no tengan dónde ver el juego, váyanse ahí al Parque España. Les ha quedado súper bonito.
0: Saliendo del trabajo, ahí nos vamos todos.
1: Saliendo del trabajo, llegan ahí. Es más, hasta se pueden llegar a una regiorruta también. Pero cáiganle ahí al Parque España y los esperamos para ver el juego.
0: Mi querida Lorena, te agradezco bastante que me hayas acompañado. No ha faltado tú de venir. Ya habían venido
1: ya
0: todos.
1: Ya habían venido todos.
0: Ya está Edgar vino también aquí.
1: También. Ay, qué padre. Luego venimos todos juntos a ver qué se hace.
0: Sí, vénganse todos, porque ya les he dicho. Además que yo sé que traen agenda muy difícil, a veces están saturados de trabajo, pero cuando quieran venir aquí en la XH, las puertas están abiertas para ustedes. Antes de despedirnos, Lorena, por favor, dime qué canción te gusta para complacerte.
1: Burger, no quiero irme aquí sin pedirte
0: aquí
1: una canción para que salga luego.
0: Además que hay algo muy importante.
1: ¿Cuál?
0: Tú la vas a anunciar porque ya el alcalde ya fue locutor. Ya puse a Marcelo Segovia, puse a Rafita, hasta todos los compañeros que han venido.
1: Dios santo, ¿qué voy a hacer?
0: Sí,
1: estoy nerviosa.
0: Hazte cuenta que vas a ser locutor, hazte cuenta que no existo yo. Tú la vas a anunciar para todo el público del XH, la canción. Porque faltabas tú.
1: Ándale. Para todo el público de la XH vamos a poner esta bonita canción que se llama...
0: Que te gusta, ¿verdad? Te gusta
1: me
0: mucho.
1: Me gusta, ¿no? También. Se llama Para Darte Amor, de Miguel Morales.
0: La nueva locutora de Antología Vallenata, Lorena de la Garza, gracias por acompañarnos. Cuando quieras visitarnos, aquí estamos a tus órdenes. El giveaway para que se ganen los boletos,
1: no dejen de participar.
0: Y los asadores para el domingo. Gracias, Lorena.
1: Gracias.

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6: Buenas tardes, Oscar. Acá el sobresore, el de la Green Side, el de la Croc. Complázcame con la de Enas Negras, Morena. Saludo para usted, camarada. Y saludo para mi princesa Megan en Escobedo. El compa Charale de San Francisco. El Ray Vagos 35, el Rami Fome 1, el Machín de los Comandos, el BTR de La Gloria. Luis Atizados, Pesca Santa Marta. Mario de Juárez, Estado García, es todo. El sobresore.
7: Buen día, compadrito. Saludándolo acá es a tío Coahuila, el Rolly Guerrero. A ver si me complace con algo de los corraleros. La sequía. Saluditos para usted y para toda la gente que escucha la 1420. Muchísimas gracias.
8: ¿Qué onda, Burger? ¿Qué onda? Buen día. Póngase por favor, que me toque en cumbia. Ahí saludos para usted y para quien esté con usted, que tengan un buen día. Y ahí para la tóxica, mi esposa Selena, la milpa, la pequeña arancita acá en Praderas de San Juan. Todos los locos de acá de Praderas, la ruta 68, la banda que manda de parte del Mario Juárez, y gracias.
9: Ya que estaba, me quedó Mario Juárez, ya quedó con todo gusto, compadre, quedó con todo gusto en XH 1420. Aquí tengo un saludito para mi compadre, el gurú, el Warrior, mi querido Warrior. Dice, Burger, ponme la cumbia de la cazuela. No, no la tengo, compadre, ¿cómo que la cumbia de la cazuela? ¿Qué es eso, mi gurú? Aquí dice el gurú, dice, Oscar, compadre, soy Jorge, el Warrior. Dice, por favor, ponme la cumbia de la cazuela, especialmente para don Juan, que en él se inspiraron para la cumbia de la cazuela. Yo no sé cuál será el motivo, la razón, la circunstancia, porque lo relaciono mucho con don Juan de la cazuela. Lo relacionas mucho, no, que cinco, compadre. Lo relacionas mucho a don Juan con la cumbia de la cazuela, entonces no sabemos cómo la vamos a complacer a toda la gente. Saludos para mi compadre el Warrior y toda la raza ahí de San Bernabé, el X1. Y la gente, mi compadre, el señor de las cazuelas, ¿no? Un saludo para mi compadre, mi hermano, Toño el Padrote, hombre, es mi hermano. Es mi hermano del alma. Es mi hermano del alma, Toñito.
10: Muy buenas tardes, carnal. Oye, a ver si puedes poner una cumbia ahí cuando los negros sea bello. Para aquí, para la carpintería, Arte en Esencia, y para toda la banda que aquí estamos laborando. Para el Flaco de Escobedo, para el Cleme de Robles, el Adrián de quién sabe dónde sea. El May, el Fefo de Metroplex, pa' Perú, que es la selección, y pa' el Diego, y pa' todos los que trabajan aquí, carnal, y muchas gracias de parte del Sumes de la 913 Metroplex.

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6: Al anunciar su solicitud de licencia al Senado de la República, Waldo Fernández afirmó que inicia una nueva etapa enfocada en recorrer Nuevo León, escuchar a la ciudadanía y construir una alternativa capaz de responder a los retos que enfrenta la entidad. Mi estado, Nuevo León, necesita un gobierno como su gente, ordenado, sereno y trabajador, afirmó Waldo, quien señaló que pese a su fortaleza económica y al carácter trabajador de su gente, Nuevo León atraviesa una etapa que exige recuperar la capacidad de diálogo, atender los problemas de fondo y devolver certidumbre a la vida pública del estado. Mi estado es el más maravilloso de este país, pero también ha vivido años de conflictos políticos, problemas financieros y gobiernos que se alejaron de las prioridades de la gente, expresó Waldo Fernández. 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
4: Mi compadrito Oscar, ¿qué ha habido, compadre? A ver si puede poner la de cumbia de las velas, compadre, con la ruta colombiana, buen día.

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1: 8129-800676. Buenas tardes, Oscar. Hablo de Paco Lobos. Voy a decirle a comprar. Te puedes ponerle por querer olvidarte de Nelson Velázquez. Velázquez. Porque tú chivas ahí en cabina. Y el compa Mario Juárez, Lumpe Payasos, Dani Los Ratas, Tony Mendiola, Yasmín del Topo, Jorge Los Panchos, La Chopiraguas, Pali 49, Celso y Caque Chiflados, Re Fantásticos, El Chapo de Santa, Nancy de Vicente, Borrando la Genaro, El Manuel de Valverde, Miguel de la Esperanza, El May 3-1, Lucy Rebu, Luchi Re Locos, El Mar 112, Clever de lo Vicente, Meme del Barrio 12, y nombre y toda la banda de parte de Paco Lobo, y dice, gracias, compadre.

0: Ese mi Oscar, buenas tardes. El Tony Mendiola, póngase porfa la gaita frenética con el grupo Cual. Y un saludo chapa usted y pa' controles. Y acá para el compa Pedro que andamos laborando acá en San Nicolás, en la Fome 11, va y para allá para toda la Gloria Mendiola y toda la banda que manda. Y gracias.
1: Gracias, compadre. Saludos para mi compadre, el Chico Che. También para el Flaco de Golondrinas. Y a toda la raza escuchando aquí, XH 1420. Ahorita lo complazco con mi carnal, el Chico Che. Alex, el Flaco de Golondrinas. Y mi compadre, Chico Che.

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7: En el partido del día de ayer entre Portugal y República del Congo hay un jugador que tiene una historia muy complicada, el anotador del gol, Joane Wissa. Hace 5 años sufrió un ataque por un ácido sobre los ojos y por poco queda invidente de por vida, esto por proteger a su familia de un secuestro. El día de ayer los ojos del mundo estuvieron sobre él al anotar este gol del Congo ante Portugal, importantísimo. Y además consiguió un punto valiosísimo ante los lusitanos.
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0: sí, o sea, es correcto. Yo te conecto. Son las 12 ya con 30 minutos. Dice Neri que está caluroso. No, no, que no me salga. Le dije, pues es que tengo que ir. Tengo, sí, sí, voy a. No lo puedo cambiar. Sí lo puedo cambiar, ¿no? Sí. Otra pregunta, no, es que. Y luego que falta que ahí en la clínica no tengan calando el aire, ¿no? Pues son capaces, Neri. 12.31, 39 grados. Neri trajo un six de puro suero.
1: Saludito, Burger, por favor. Molinos de Oro con Antonio Villa, ahí para escucharla. Para un saludito para ti, esperando andes bien y controles, que pasen buena tarde.
0: Gracias.
1: Y el Chirula 36, Queco 14, Nancy La Vicente, hay tres puntos, Betty Piratita, Yamín del Topo, Cari Provie, Manander Alianza, Tony Mendiola, Mario de Juárez, Yancelo Buenos Aires, La Malu del Pedro y todos los que mandan de parte del Cheque Can Santa María.
0: Mi querido Cheque, gusto saludarte, carnal.
2: Excelente tarde, el Chema y los Revueltos en Jardines.
0: Dígame, caballero.
2: Ahí, de favor, Oscar, ahí si tienes, Dios no me deja, ahí con los Zuleta.
0: Claro.
2: Excelente tarde de jueves y ahí un saludo para mi chava Adri Latina, el Gato Comiso, los Pelancheros, el Susi de Rebu, Yasmín del Topo, Gris 45, Nancy de la Vicente, Malu del Pedre, ¿quién más? El Chilo de la 36, Robinson Yerbaloco, Saúl de la Unidad, Camello del Pedre. Miguel de la Esperanza, Topo de San Berna, Juan Elío de Valleverde, el Meme del Barrio 12 y toda la banda que controla el Chamo y los Revueltos.
3: Más de lo que tú pedías.

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3: 239, mi querida Neri, recomendaciones que dan siempre que las temperaturas se encuentran altas como el día de hoy. Es que el termómetro marca 39, pero la sensación térmica son de como 41, 42, ¿verdad? Hay una recomendación que siempre dan, que es evitar exponerse a la luz del sol entre las 11 de la mañana y las 5 de la tarde. La ropa tiene que ser ligera, blanca y de colores claros. Si tú vas a andar en la calle por alguna actividad que tengas que realizar, aplícate protector solar y usa gorra, sombrero o sombrilla. Un sombrero colombiano, Mineri. No realices actividades físicas, no hagan ejercicio el día de hoy por esta ola de calor que nada más el día de hoy. Durante las horas de mayor intensidad, que son entre las 11 de la mañana y las 5 de la tarde. Y presta atención, como lo dije en la mañana, a niños, niñas, adultos mayores y personas con enfermedades crónicas y las mascotas. Nunca dejes mascotitas o niños en el vehículo, porque la verdad sí han pasado, ¿cómo se llama? Esos casos de que se van al centro comercial, van a hacer algo mandado y dejan los niños y las mascotas. Eso es muy peligroso con esta temperatura actualmente que estamos viviendo de 39 grados. Hidrátese con agua, no con cheve, ¿eh?
5: Señor Burger, muy buenas tardes.
3: ¿Cómo se compare? Les
5: complacé con la canción Lamento de la Selva de los Mirlos, carnalito. Feliz cumpleaños para usted, para mi hija Sharon, carnal. Hola, piloto, Chema de Jardines, el Navi en el Revuelto, el Puma de Casablanca, el Chavalo de Caloco, Vaca de los Calacos y la Tibia de Tresca, el Palón Pelasabinas, carnal, Toque Villa Juárez, Paco los Lobos, el Tony Mendiola, Mel Barrio 12, Luis de Saltillo, Valle los Comiameros, Bafis de Sierra Ventana, Susi de Rebo y también del Topo, Disco 25, los videos de la 24, los chicos Sense, mi carnalito el Pelón, el Chavo, el Drake, la Vaca, el Caras y todos los de Valleverde, de parte de Manuelillo, de Valleverde, de la W, carnal. Bonita tarde.
3: ¿Y Sandra, que a qué horas te callas?

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1: Buenas tardes, Burger. Si me complace con la de Imposible Olvidarte, con Iván Villazón, de parte del Solo Chiflado y ahí toda la banda que me manda, va, y te buenas tardes.
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3: En Monterrey, el alcalde Adrián de la Garza Santos, en compañía de su esposa, la presidenta del DIF municipal, Gaby Ollervides, encabezó ayer la ceremonia de premiación a los equipos campeones de los torneos municipales Mundialito de Barrios Monterrey y Regio Play, realizadas en la ciudad dentro del marco de la Copa 2026. Los equipos infantiles y juveniles recibieron como premio computadoras portátiles y tabletas electrónicas para cada jugador, mientras los de categoría libre y veteranos fueron reconocidos con premios en efectivo. 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
2: Buenas tardes, es jueves de asesoría jurídica y aquí estamos como todos los jueves. Nos acompaña nuestra compañera y amiga, la licenciada Liliana Salinas. Lili, buenas tardes.
3: Hola, buenas tardes. ¿Cómo está, licenciado?
2: Muy bien, Lili. Desgraciadamente la semana pasada estuvo un poco complicado, pero yo creo que la gente estaba viendo el juego de México, ¿verdad?
3: Así es. Yo creo que estaban un poco más entretenidos.
2: Sí, estaba más entretenido. Todo México estaba volcado en el juego, por eso. Pero aquí estamos ahora y nos acompañan, como siempre, nuestro amigo, el licenciado Gerardo Ley Hernández. Gerardo, buenas
4: ¿qué
2: tardes.
4: Tal? ¿Cómo están? Gracias por la invitación. Y pues es cierto, efectivamente, la semana pasada fue un día para la selección, ¿verdad? Y el día de hoy no sé cómo se vaya a presentar, es un tema complicado.
2: Es pero... carne asada obligatoria. Así como la playera de la selección es obligatoria. Protocolo. Es el protocolo. También
4: que nos diga dónde, ¿no?
2: Cada quien en su respectivo.
3: No lo invitaron, licenciado. No le llegó la invitación.
2: Era de cortadillo. O sea, no era carne asada, era cortadillo. Era cortadillo y por eso.
3: Pero bueno, se supone que hoy quién va a jugar es
2: Corea. México-Corea.
3: Pues yo creo que aquí en Nuevo León cualquiera de los dos que gane se queda.
2: No creo.
3: Sí, hay mucho también. Hay mucho coreano ya.
2: Bueno, no, tenemos Pez Corea. Nuestro municipio que se llama Pez Corea.
3: Entonces yo creo que si gana Corea también nos sentiríamos a gusto. Entonces no hay ningún problema.
2: Póngasela verde, licenciada. Póngasela verde.
3: No, ya la traigo puesta.
2: Es todo, amigo. Licenciado Gerardo, pronóstico para hoy.
4: No, mucho pues, calor. Mucho calor. Por cierto, precisamente, fíjate, el clima está bastante fuerte y de hecho es recomendación, ¿va? Cuídense, sobre todo los niños, porque a uno de cierta edad te pega el sol directo ya prácticamente. O sea, tienes que usar bloqueador solar o serie de cremas para que no te vaya a dañar, sobre todo los niños. Bueno, pero ahí también hay diferencia de los niños de ciertos sectores. Los de la colonia donde vive el licenciado.
2: No, pero todo. No sales del clima.
4: Nosotros, lo del barrio, licenciada. Que ahí sí, cómo se tapa de la inclemencia.
2: Bañarse, estarse bañando y hidratando.
3: Así es, hay que estar ahí hidratándose y pues ahorita lo que se recomienda para los niños es que estén tomando muchísima agua, que también la realidad es que tienes que estarte hidratando y ahorita les antoja a lo mejor un poquito más las paletitas de hielo.
2: Ahora vamos a cambiar la asesoría jurídica por
3: bueno, es que en realidad
2: es que es alfa y omega. Hoy 47 grados y mañana granizadas, dice usted.
3: Granizadas, porque se supone que va a llover. Fuertes. Entonces, si llueve y con este calor, ahí le encargo.
2: ¿Qué?
3: Los carros. Porque sí, se puede venir el granizo y ahí pues entramos ya a lo jurídico. ¿Qué va a pasar con si mi carro se llega a granizar, licenciado? ¿Qué va a pasar? ¿Le hablo a la aseguradora o no?
2: Pues si tiene seguro, háblele al seguro. Yo no sé si jalen, pero usted háblele.
3: Bueno, ¿qué pasa si a mí me salgo del súper y encuentro todo mi carro todo golpeado?
2: Los estacionamientos no se hacen responsables por las pérdidas o daños causados.
3: Y por las inclemencias de lo que es el clima.
2: Las pólizas de seguro se establecen inundaciones o granizadas, o sea, ya está previsto en la mayoría de las pólizas, no en todas. Tienes que checar tu póliza, pero como quieras una pérdida, ya cuando se te lastima el carro, que caes en un arroyo y que se le lleva el agua, más cuídate que no te lleve a ti.
3: Así es, definitivamente sí hay que tener mucho cuidado con eso, porque pues ya cuestiones de una vida o algo, pues ya es muy lamentable.
2: Pero se puede responsabilizar el Estado de la pérdida de una vida por una inundación, si el Estado es el que hizo la construcción y no le hizo bien, como hablábamos ahorita del municipio de Escobedo, que están inundadas la calle Sendero, dice usted.
3: Sendero y lo que viene siendo Raúl Salinas y también la calle que colinda con el hospital que está ahí cerca.
2: Cámbiese para la colonia, acá no tenemos esos problemas.
3: No tienen esos problemas, pero de repente puede caer.
2: Tenemos otros.
3: Puede caer uno que otro huracán que nada más les pega también a las que están en esa zona. Entonces, la realidad es que no tenemos una infraestructura buena y no hay un drenaje.
2: En toda el área metropolitana.
3: Llámese el municipio que sea.
2: Sí.
3: Entonces, aquí la situación, yo creo que, pues, un llamado más que todo a las autoridades de que, pues, pongan un poquito más de atención, lejos de estar ahí complicándose con cuestiones políticas. Yo creo que deberían de darle un poquito más de prioridad al drenaje, a las necesidades básicas, a las calles, definitivamente, porque, pues, están ahorita.
2: Están todo repavimentando Morones Prieto, Constitución, Avenida Revolución. Me consta porque he visto que están recapitulando.
3: Sí, licenciado, pero yo creo que es nada más por el mundial y porque está medio obligado. Pero si no estuviera el mundial, no se haría nada, menos de que ya fueran a hacer el cambio. Pero, bueno, ya viene el cambio de alcaldes y a lo mejor por eso también quieren hacer alguna estrellita.
2: Es hasta el año que entra, licenciado.
3: Pues
2: falta un año para las elecciones.
3: Pero, licenciado, ¿ya están todos en pre-campaña? Ya está todo el mundo en pre-campaña y hay como 3, 4, 5 gentes que se están lanzando por un partido, otras 4 o 5 gentes por el...
2: Lo bueno es que aquí en esta estación nosotros no hablamos de polaca, ¿verdad?
3: No, por eso lo estoy diciendo. Yo no dije qué partidos.
2: Ya, no, claro, ¿quién sabrá que no, qué? No, que cada quien. Licenciado Gerardo, ¿usted qué opina?
4: También una precisión. Hablar de política, habría que definir la política social, económica o qué, porque la política social al final de cuenta importa o
2: claro,
4: es relevante en cualquier sistema
2: jurídico.
4: Ya le
2: he dicho, el artículo 39 de la Constitución establece que el poder reside en el pueblo.
4: Y el pueblo,
2: el pueblo bueno, el pueblo manda.
4: Sabio, fíjate.
2: El pueblo sabio,
4: pero
2: claro.
4: ¿Quién ejerce el mandato? ¿Quién ejerce el poder? Como aquí, licenciado.
2: Nombran regidores, nombran diputados.
4: A ver, aclárame, licenciado, porque yo después quedo ahí con más dudas.
2: Yo le aclaro, ¿qué quieres saber?
4: Aquí como la triada que están formando. Si fuera realmente...
3: ¿Cuál triada?
2: ¿El ejército trigarante o qué?
4: El ejército trigarante. Digo, si somos tres personas...
3: Somos los del eje.
4: Somos tres
2: personas. No perdemos.
4: Si somos tres personas aquí participando y
2: en una mesa cuadrada.
4: En una mesa cuadrada, no, ajá, ni cuadrada, es rectangular. Pero bueno, ¿qué nos va a caracterizar para que en dado momento alguien lleve la voz de esta reunión?
2: ¿La licenciada?
3: No.
4: A ver, licenciada, a ver, dígale.
3: No, licenciado, discúlpeme.
2: La que paga, manda.
3: Discúlpeme, pero aquí usted es el bueno. Y sin usted, aquí el programa
2: lo mismo,
3: le falta el sabor.
2: Lo mismo decimos de usted, licenciada. Pero bueno, yo creo que cada quien tiene nuestro granito de sal o de arena y vamos a la pausa y regresamos.
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2: Ok, no importa, ya estamos aquí. Asesoría jurídica. Y estamos con el tema que dice comentar el licenciado Gerardo, somos tres. Gracias. Sí.
4: ¿Y el poder cómo se ejerce? En esta mesa, ¿el poder quién lo ejerce?
2: El que paga, manda.
3: Carlos.
4: Es igual que en la política social funciona de igual manera, o acaso funciona de diferente manera.
2: No. Recuerden que se nombran a nivel federal, a nivel de Estado federal, de nación, de país. Existen las dos cámaras, de diputados y senadores. En Europa, en Inglaterra, la Cámara de los Lores y los Comunes.
3: Ajá.
2: Pero al final de cuentas son representaciones.
3: El Parlamento,
2: sí. Pero al final de cuentas son representaciones a nivel federal.
4: Bueno, ahora, ya que estamos hablando, díganos la diferencia entre un Congreso y un Parlamento, porque ya no lo entendí.
2: Es lo mismo. El Parlamento.
4: ¿Será?
2: Sí, claro que sí. Son representantes.
3: ¿Y el primer ministro?
2: No hay presidente, hay rey.
3: Así es.
2: El primer ministro hace las veces de Estado. Es el presidente, pero como Estado.
3: Es el que tiene la comunicación entre el Parlamento y el rey. Y es el que se comunica directamente con el pueblo. O ejecuta las órdenes que hace con uno con otro. Pero lo que diga el rey lo tiene que consultar con el Parlamento. Y lo que diga el Parlamento lo tiene que consultar con el rey. Él es la voz que va y viene para la información y también es el que comunica de cierta manera también a los.
4: ¿Cuál democracia? ¿Quién eligió? Aquí en este caso, ¿quién elegiría al rey?
2: No, el rey es por mandato divino.
3: Es por divinidad y es por consanguinidad. Entonces, tiene que ser gente de sangre azul, como lo han dicho, aunque todos tengamos la sangre roja.
2: No, todos tenemos la sangre azul.
3: ¿En serio, licenciado?
2: Sí.
3: Yo a veces tengo unas venitas verdes.
2: Sí, pero son azules. La sangre es azul.
3: ¿En serio? Uh-huh. Yo la he visto roja. Y un rojo más.
2: Cuando está.
4: ¿Será aquel que se dijo hoy?
2: Si la sangre, café, estoy herido. No, no sé, no sé. No. Eso no lo dije, nomás lo pensé. Bueno.
4: No, pues ya lo dijiste.
3: Ya lo dije y salió al aire, licenciado. Ni modo, ya. Ya no se puede cambiar.
2: La cinta maestra, la cinta testigo.
3: Ya no se puede cambiar, licenciado.
2: Bueno, entonces, a nivel federal tenemos a los diputados y a los senadores, que son en contrapeso. Es la Cámara de Origen y la Cámara Revisora.
3: Pero si todos son del mismo partido, ¿qué contrapeso licenciado?
2: No, licenciado. Estamos hablando de la realidad real.
4: No, el deber.
3: ¡Por eso!
2: Las solicitudes o los proyectos se mandan a la Cámara de Origen. Puede ser la Cámara de Senadores o la Cámara de Diputados. Pero, en un proyecto de ley.
4: No sí, necesariamente.
2: ¿Cómo? Ah, no, puede ser el mismo presidente que hace la iniciativa. No. Usted puede ir al Congreso y hacer una iniciativa. Es para todos los ciudadanos.
3: A ver, licenciado, ¿qué diferencia hay entre una iniciativa, un decreto?
4: Ándele.
3: Y una jurisprudencia.
2: Bueno, es muy sencillo. Una iniciativa la puede hacer cualquiera.
3: Ok, cualquier hijo de vecina.
2: Cualquier, hasta usted.
3: Yo.
2: Sin ser hijo de vecina.
3: Ay, muy bien.
2: Bueno, el decreto es una orden.
3: Ok.
2: Que la firma el presidente. El
3: ¿Y decreto. Esa tiene que pasar por la Cámara de Senadores y de Diputados?
2: No tiene que pasar.
3: Entonces, ¿es como un acto de autoritarismo?
2: No es un acto de autoritarismo, se supone que es en beneficio del pueblo.
3: Ok, muy bien.
2: Esa es la idea. Y la jurisprudencia son cinco resoluciones. ¿Eh?
4: Bueno,
2: te estoy hablando de mi.
4: De los olores y los conservadores.
2: Cinco resoluciones. Eso dijo Alex de Tocqueville.
4: En
2: 1800, Alex de Tocqueville dijo: aquí cinco resoluciones.
3: En el mismo sentido.
2: En el mismo sentido crean jurisprudencia.
3: Así es.
4: ¿Y ahora?
2: ¿Ahora? No sé, son.
4: Llega una contradicción. Puede ser de una y una. Simplemente si hay puntos de vista divergentes.
3: Simplemente con que uno de los magistrados que está ahí, magistrados o más bien dicho, magistrados que están ahí de acordeón, no entiendan bien la situación o no entiendan bien el concepto y que digan que están en contra de todo.
2: Sí. A ver, licenciado.
4: Sí, también las jurisprudencias en contradicción, cuando hay tesis encontradas, que son relevantes, ¿verdad? También es eso, y que ameritan un análisis por parte del la Corte.
2: Como el decreto que nos comenta la licenciada Liliana Salinas, que dice, ya no se van a aumentar las pensiones. O sea, era una sola resolución y se hizo jurisprudencia.
3: Se hizo de carácter obligatorio.
2: ¿Por qué?
4: Ahí, bueno.
2: No.
3: Sí, ahí se hizo de carácter obligatorio.
2: ¿Pero por qué? ¿Porque era en beneficio del Estado?
3: Sí, porque se supone que al aumentar lo que viene siendo las pensiones, se podría llevar a la quiebra México y la situación económica no está tan bien. Entonces, ellos dicen, con el 65 más que se está dando el apoyo, se te está, de cierta manera, cuidando o apoyando con las necesidades.
2: Eso dice la jurisprudencia. Eso dice
3: No dice eso. No dice exactamente.
2: No. Pero en términos de interpretación.
3: En términos de interpretación sí dice. Dice que el gobierno puede dar apoyos o puede dar de otra forma recursos para que la gente no se quede en escasos recursos y que a la fecha, lejos de que estén, vamos a decir, en una situación de escasos recursos, la mayoría de la gente ya está o se disminuyó el número en el INEGI de las personas que viven en escasos recursos.
2: Entonces, bueno, eso los... bueno, ¿y qué opina usted de esa ley? Dicen es que ya está, ya está en la Constitución el derecho a la pensión de 65 y más.
3: Bueno, es que el apoyo del 65 y más, a lo mejor mucha gente no lo sabe, pero el que lo dio fue Fox. En el 2001 se creó lo que fue el apoyo a la persona del adulto mayor y se hizo la pensión o la pensión universal. Esa solamente.
2: ¿A todo el universo?
3: A todo el universo. Toda la gente tenía derecho.
2: Los marcianos y los.
3: Así es. Al universo local.
2: Ok.
3: Ahí la situación era de que cualquier persona que fuera arriba de 65 años, uh-huh, tenía derecho a tener una pensión. Si no la tenías del lado del IMSS, del ISSSTE, podías...
2: Pero estaba limitado, o sea, a que no tuvieras una pensión del ISSSTE, del ISSSTE, y ahorita no.
3: Ahorita ya es para todos.
2: Pero tampoco es bueno.
3: Más sin embargo, licenciado, hay gente que gana 80 mil pesos,
2: sí,
3: como usted comprenderá,
2: sí,
3: y que desafortunadamente no necesita ese dinero y que lejos de ayudarle, le puede traer una situación donde hay rebajes por impuestos, que ha habido muchas, bueno, no sé si existan o no, porque hubo
2: No está sujeto.
3: Bueno, hubo unas denuncias donde se estaban haciendo lo que eran rebajes por impuestos por Hacienda directamente de la de Bienestar, porque se tenían... ¿Sí, ya se ha sabido? Ok, entonces no se debe de hacer, como bien lo dicen, no debe de haber un descuento en la de Bienestar porque es un apoyo que se está dando en forma desinteresada por parte de gobierno. Más sin embargo, sí están existiendo rebajes por Hacienda porque yo ya supero cierto porcentaje.
2: En Coahuila dijeron, ahora en las elecciones pasadas de gobernador, dijeron, aunque tú diles que sí a todo, pero vota por quien tú quieras. Uh-huh, sí. Entonces,
4: las elecciones lo dijeron como, ¿no?
2: Sí.
4: Claro, como que las elecciones votaron.
3: La selección mexicana.
4: O la selección, digo, porque a ver, ya no entendí.
2: En las elecciones.
4: Ajá,
2: para gobernador.
4: ¿Ahí dijeron algo?
2: Sí.
4: ¿No votan por una persona u otra?
2: No. Le decían a las personas. Okay. Vota
4: en parte de la campaña.
2: En las campañas.
4: En la elección se dijo, chihuahua.
2: La elección
4: es el momento.
2: Es el momento, claro. Bueno. Hay mucha diferencia. Hay mucha diferencia. La elección es el día de la elección. Lo antes es la campaña.
3: Así
2: durante
3: es.
2: Las campañas les dijeron.
3: Pero la realidad es que lo que dijo Coahuila quedó, pues yo creo que fue algo muy importante y es parte de un avance que se está haciendo sobre la gente, las decisiones que se están tomando. Entonces, vamos a ver cómo los demás estados van tomando sus propias decisiones.
2: Es que Coahuila siempre se ha destacado por ser un estado...
4: vanguardista.
2: Sí. Fíjese que sí. Porque, ¿cuántos presidentes ha tenido Coahuila? Presidentes de la República ha tenido 5. Sí.
3: No.
2: Sí, ha tenido 5.
4: ¿Y aquí en Nuevo León como no ha habido ninguno, no?
3: Sí, ¿Carlos Salinas?
2: Pues no sé. No, Carlos Salinas es chilango.
3: Bueno.
2: Su papá era de aquí.
3: Pues le diré, en el pueblo se decía otra cosa.
2: Bueno, está bien. Sí, pero Coahuila ha tenido 5 presidentes, nomás aquí dos, Venustiano Carranza y Benito, y Madero, nada más 2 a ti cortito, y creo que hay 3 más. Entonces, o sea, sí es parte importante.
3: Así es.
4: Pero es como por decir también considerar las estadísticas en un juego de fútbol. Hoy siempre has perdido. Ah, entonces, ¿qué te indica eso?
2: Que tienen muchas probabilidades de perder. ¿Sí? Si siempre has perdido, ¿cuáles son las posibilidades de perder? Muchas. Pero, ¿las de ganar?
4: ¿Qué multiplicación o qué probabilidad sería o cómo la calcularía entonces?
2: ¿Qué? Una de 100.
4: Porque volvemos a lo mismo, es más probable que pueda ganar
2: que
4: pueda perder, ¿sí?
2: No, claro que no. Vale, a ver, sí, ¿por qué?
4: Porque
2: si no... pierde, siempre pierde. Y si gana, no. Esa no. Y si gana, nunca gana.
3: La realidad es que no ya lo tienes. Yo siempre he dicho, el no ya lo tienes. Y creo que nosotros como abogados siempre trabajamos con eso. El no ya lo tienes, lo que ganes ya es ventaja.
2: Correcto.
3: Entonces, aquí la situación, si ya estás harto de lo mismo o de las mismas cosas que pasan en tu ciudad, porque votes por algo que sea diferente, pues mínimo lo estás haciendo. Si no, pues se queda.
2: Aquí en Nuevo León ya se votó diferente 2 veces.
3: Sí.
2: Y hasta 3.
3: Sí. Y también sabemos dar voto de castigo.
2: Sí, también. Bueno, vamos a la pausa y regresamos.
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19: Sin duda que el día de ayer el jugador portugués Cristiano Ronaldo estaba presionado. Creemos que fue por la actuación que tuvo Leo Messi un día antes con su hat-trick. El lusitano salió ansioso de anotar, de tener ya la primera jugada y clavarla, pero no se le dio en todo el partido. De hecho, sus compañeros poco lo buscaban. Al final, su cara era de preocupación. Claro, por 2 situaciones no se ganó y él no tuvo una buena actuación.
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2: Muy bien, regresamos y aquí estamos en asesoría jurídica. Licenciada, y hablando de las pensiones de 65 y más, por ejemplo, ¿sería bien un proyecto de ley que las personas que reciban arriba de 25,000 pesos, 20, 25, 30, pues que esa pensión no se donara? Pero todo el mundo las cobramos, porque
3: ¿cómo que se donara, licenciada?
2: Que se donaran, que fueran para hospitales o que por apoyo a...
3: ¿Por qué?
2: Porque hay gente que no la necesita.
3: ¿Pero por qué si tienen...? No, es que no debió de haberse dado.
2: Bueno, no debió haberse dado, ¿y ahora? Ya se dio.
3: Ya se dio. Y también, otra cosa que tienen esas pensiones son de que muchas personas ya fallecieron y que todavía siguen cobrando. Y ese, pues, es una situación que también está ahí, vamos a decirlo, que en el limbo. Hay muchos ninis que solamente arreglaban con alguien y que desafortunadamente pues no iban a trabajar, no arreglaban y hasta cobraban, los que estaban dando los puestos cobraban una comisión por lo que era el movimiento que se iba a hacer. Entonces, creo que todos esos proyectos a lo mejor tenían buena intención, más sin embargo, pues no han tenido buen manejo. Y yo creo que para que pueda funcionar las cosas o las buenas intenciones, primero tenemos que quitarnos la típica idea del mexicano, que es el yo aquí tengo que venir a cobrar, yo aquí tengo que venir a ganar, yo aquí tengo que venir, no puedo decir la palabra, pero la realidad es que el mexicano siempre quiere ganar algo, pero no lo hace en forma desinteresada.
2: No, licenciada, no. Todas las personas en todo el mundo quieren ganar algo, no nomás los mexicanos.
3: Bueno, vamos a decir, pero a veces...
2: Es natural.
3: Pero a veces nosotros mismos hacemos daño a los mismos de nosotros, o sea...
2: Dicen que tenemos el síndrome del cangrejo, que uno agarra al otro para que no suba.
3: Y la realidad es que estamos viviendo en una comunión, y vuelvo a lo mismo, el mexicano es muy entrón, muy trabajador...
2: Pues yo diría más pachanguero, porque miren los memes que han salido en...
3: No, es que es porque tomas las cosas, el meme, la burla... Desde la burla a la muerte, desde la burla a todo, es parte de la fortaleza que tiene el mexicano.
2: Entonces, ¿diríamos que el mexicano es feliz?
3: El mexicano, vamos a decir, que trabaja o que soporta más cosas, pero...
2: ¿El europeo no?
3: No. No es diferente.
2: A ver, le damos la voz al licenciado Gerardo.
3: Sí,
2: a ver,
3: yo creo que esto sí lo puede...
2: A ver, ¿usted qué opina, licenciado?
4: ¿De quién?
2: De la resiliencia y eso. Dicimos, es que en el fútbol, la pachanga y todo lo demás...
4: Bueno, está... es una característica de todo el ser humano, no nada más del mexicano, pero sí se da más en otras partes de la República y a nivel, yo creo, internacional. Reconocen al mexicano como una persona muy resiliente a todos los fenómenos o todas las tragedias que nos han pasado. Y esa misma resiliencia no es otra cosa más que una adecuación o aceptación de las condiciones en las cuales estoy viviendo y que me ayudan a seguir impulsando o seguir en la vida, ¿verdad? Dale, o sea, te caíste una vez y tienes que levantarte y sigue caminando y sigue avanzando. Yo creo que esa fortaleza también... Yo creo que es una situación que se da en América Latina, no nada más aquí en México. Porque, fíjate, lo que es Belice, no es Matehuala, sino Guatemala. Mm. El Salvador, que han tenido guerras y una serie de cosas. Y la gente es muy fuerte también. O sea, entonces, esa es una característica de latino también, yo creo.
2: Bueno, pues me parece interesante tu punto. La verdad es que sí. Y todos siempre tenemos un interés, sí. Y quedó demostrado en el sismo del 86, 87.
3: Sí. Fue. Fue una situación muy grave y todos. Cuando hay huracanes, cuando hay una situación.
2: Pues en Guerrero, ¿qué pasó el año pasado, antepasado?
3: ¿Quiénes son los que salen a flote? Sí, todos los mexicanos bajamos. A lo mejor el gobierno se va a tardar, pero. La primera ayuda siempre es otro mexicano. Entonces, si así somos, para cuando se necesita, imagínese si en realidad todos trabajáramos de la misma forma y nos quitáramos de la cabecita el chip del que está en el curul o el que está en la silla de gobierno, piensa nada más para sus arcas. Y en realidad todos pudiéramos avanzar. Yo creo que México estaría ahorita de primer mundo.
2: Por eso dice el himno nacional, un soldado en cada hijo.
3: Sí, y la realidad es que sí somos soldados. Nosotros somos soldados.
2: ¿De Dios?
3: Sí, y ahorita con la tecnología a lo mejor todos estamos un poquito calladitos o no estamos en guerra, pero la guerra digital también está fuerte ahorita.
2: Pues dijeron que la Tercera Guerra Mundial ya había empezado.
3: ¿Quién sabe?
2: Sí. Con el ataque de Rusia a Ucrania, ahí empezó la Tercera Guerra Mundial. Pero bueno, nada más los expertos, ¿verdad? ¿Licenciado Gerardo?
4: No, yo no soy experto en guerra, licenciado. Pero todos los problemas de una mayor envergadura que pueden darse pueden ser conflictos tan absurdos como puede decir, oye, el hecho que vayas, intervengas en otro país, invadas, como dicen, la soberanía, puede causar un desacuerdo en otro estado, ¿verdad? Y pueden unirse también y empezar la confrontación. O sea, no nada más yo creo que es de las guerras que están en forma aislada y es inicio de una tercera. No, sino que yo creo que para que suceda una tercera guerra, si la vemos como tal, tendrían que darse entre varios países. Digo, y ahí están ahorita los vecinos que...
2: Los vecinos de Rusia, todos los chequias y los estos, ya están preparando mallas y cavando zanjas precisamente por eso, porque si invadieron Ucrania, ¿qué les cuesta invadirnos a nosotros? O sea, a los países bálticos.
4: Sí, pero aquí hay otra cuestión y tener la cercanía es como de luego dicen, estar tan cerca de Estados Unidos y tan lejos de Dios o algo así. Uh-huh. Es que al final de cuentas... es un manto protector todavía del otro que está al lado, porque si no, ese lugar va a ser utilizado para pegarle al vecino país. Entonces, dentro de lo que cabe, sí podría estar en riesgo y no, porque realmente ellos son los primeros que se van a preocupar porque no sea que sean agredidos los vecinos. Fíjate.
2: Ah, claro, si tenemos el manto protector de Estados Unidos para que Rusia no nos invada, porque imagínense, si Rusia quisiera invadir a México, pues Estados Unidos nunca lo permitiría. ¿Por qué? Porque no te quiero como vecino. Y fíjate que el país más cercano, el país comunista más cercano a Estados Unidos es Rusia.
3: Así es.
2: En el Estrecho de Bering.
3: Sí, sí, son creo que 70 kilómetros, ¿no? Sí, el Estrecho de Bering es algo muy... que fue la forma en cómo pudieron migrar los nómadas de la época de la Era de Hielo y pues ya no pudieron regresar.
2: Esa es una teoría.
3: Pero pues muy...
2: También llegaron del occidente.
3: ¿También? Mm-mm. ¿Por qué son?
2: Por acá, Los europeos llegaron por acá por la isla que está aquí, la isla de Pascua. La isla de Pascua eran chinos, eran asiáticos, llegaron ahí, lo llegaron a América del Sur.
3: Sí. Bueno, es que habían ya culturas que son muy viejas y uh-huh. que tenían ya tecnología de cierta manera. Las barcas ya era tecnología en aquella época.
2: Claro, claro, sí, eran navegantes.
3: Así es.
2: Muy interesante. Pero bueno, tenemos nuestro tema más interesante. La pensión.
3: Ay, licenciado.
2: Que se va,
3: ¿me lo va a dejar o no?
2: Que le rebajaron la pensión al 50% a los que trabajaban.
3: A las personas que están pensionadas en el IMSS, salió una nota. Y pues me empezaron a hablar muchas personas diciendo.
2: ¿Falso o verdadero?
3: No es falso.
2: Ah, caray.
3: Más sin embargo, tampoco es verdadero.
2: Ni está caliente ni está frío.
3: No, sino que solamente es para las personas que en algún momento tuvieron pensión y jubilación.
2: ¿Cuál es la diferencia?
3: Por ejemplo, la jubilación es porque yo tuve una relación laboral y la pensión es derivada de lo que yo trabajé con el IMSS. Entonces, la jubilación, por ejemplo, las personas que están jubiladas del IMSS y que después quisieron, no trabajaron para obtener una pensión de cesantía o una pensión por invalidez para el régimen obligatorio, pues había gente que llegó a obtener esas dos pensiones y ahí sí se les va a descontar. Si en la suma de las dos supera la mitad de lo que gana la presidenta, sí se va a descontar. Pero son casos muy, vamos a decir, muy aislados. Ahorita.
2: ¿Y cuánto gana la presidenta?
3: Se supone que no debe de ganar nadie en más de 70 mil pesos.
4: Tú debes ganar 140.
3: Ah, sí, se supone, pero pues tengo entendido que hay alcaldes y gobernadores que ganan más, pero pues bueno, se supone que debe de ganar eso.
4: Bueno, yo creo que eso también tiene que ver mucho en el mundo europeo y todo eso, porque dices, oye, si tienes tal responsabilidad, haz de cuenta lo que le llaman los CEO. ¿Sí? Los jefes de grandes empresas y todo eso dice, oye, yo no me voy a ir a trabajar a la administración pública por ese salario cuando acá me pagan 3, 4 N veces.
3: ¿Sí?
4: Entonces volvemos a lo mismo. Para encontrar que realmente sea una labor, no un tanto altruista, ¿verdad? Pero que te permita, como decía Benito Juárez, vivir en la medianía, pues no puedes estar aislado de esas personas que tienen direcciones, porque entonces se da puede haber un coto de poder o de corrupción, de que le van a decir o le van a llegar a ofrecer, ¿sabes qué? Te ofrezco tal cantidad para que hagas o dejes de hacer.
3: Uh-huh.
4: Entonces también tiene que ser una condición del ser humano decir, a ver, tú vas a ser funcionario, pero en dado momento debes de tener lo necesario e indispensable para no sentir ese efecto corruptor. Porque va a suceder lo que había pasado antes.
2: ¿Qué había pasado antes?
4: Tanta corrupción, ¿por qué se daba? Pues bien sencillo, porque si el que está ejerciendo un trabajo burocrático y le dan X cantidad, y un litigante simplemente, no quiero señalar otra cosa, oye, ¿cuánto te dan por salario tanto? Oye, ¿sabes qué? Ocupo tal situación, te doy lo que te pagan.
3: Necesito el acuerdo rápido.
4: Así es. Es más, si no vayamos también en seguridad pública, ¿por qué empezó la creación de ciertos grupos? ¿De dónde salieron la gente?
2: ¿De dónde?
4: Pues simplemente militares. Sí. Ahí está, ¿por qué? Porque es un efecto corruptor. Y hay empresas que ese efecto lo prohíben tajantemente. No se pueda, donde se den cuenta, corren a esa persona.
3: Estoy completamente de acuerdo con usted, licenciado.
2: ¿En qué sentido?
3: En el sentido de que, por ejemplo, nosotros como litigantes, y llegábamos a la Suprema Corte de Justicia y queríamos que un fallo llegara a favor, pues no vas a llegar con 20 mil pesos. No le vas a decir, oye, quiero que saquen rápido la sentencia, me urge, te doy 20 mil pesos. ¿Qué cree que me va a decir el ministro?
2: ¿Qué le va a decir el ministro?
3: Pues imagínese que yo llegue con 20 mil pesos, pues me va a decir, no, ¿qué te pasa?
2: Dame 25.
4: ¿Quién fue el de los cañonazos?
3: A ver.
2: ¿Quién fue el de qué?
4: El de los cañonazos. ¿Fue Obregón?
2: Que no sé cuál es cañonazo.
4: Sí, que dije, aunque no hay nadie que aguante un cañonazo de 50 mil pesos. O sea, la historia también nos dice que también debe haber un equilibrio de tal manera que no sean sujetos de un efecto corruptor por parte de los usuarios o por parte de un tercero. Eso también yo creo que se tiene que ver o ponderar en la asignación de funcionarios, ¿verdad? Porque ahorita yo creo, igual, los que participan en la cuestión de representación popular, no es realmente un derecho genuino que busquen un apoyo o una mejoría para su sector representado, sino quieren estar ahí porque lo dijo también otro presidente. La corrupción somos todos, dice. ¿Sí? Que un presidente llegue a decir eso, ¿qué significa? Fíjate lo trascendente.
2: ¿Qué significa?
3: Que también está metido en la corrupción.
4: Sí, como alguien lo dijo aquí, un exgobernador también, no de aquí,
3: de Coahuila.
4: De Coahuila.
2: ¿Qué dijo el gobernador?
4: Que dijo, no, es que yo robé poquito, o sea, y nosotros Nayarit. Como mexicanos, dijo, bueno, pues este fue honesto. Pero el deber ser, no puedes decir eso, ¿verdad?
2: No lo honesto, honesto, no aguantas tres honestos, pero dos a lo mejor sí.
3: Pero la realidad es que yo creo, o yo sí considero, que las autoridades deben de tener un salario muy digno para evitar esas situaciones.
2: Sí, vamos a la pausa y ahorita continuamos. Sí.
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2: Muy bien, regresamos. Sí, la corrupción somos todos, o sea, somos parte de la corrupción y desgraciadamente somos uno de los países más corruptos del mundo.
3: Sí.
2: Tenemos esa fama, yo creo fielmente que así sea, pero...
3: Es malo. Sí. Y da vergüenza. Da vergüenza
2: pues
3: que...
2: Yo me aguanto.
3: No, licenciado, no se aguante. Sí podemos cambiar. Me acuerdo cuando yo estaba en el tribunal, hubo un... Yo creo que a lo mejor fue un lavado de cerebro, pero nos dieron un curso donde hablaban mucho sobre la ética. Uh-huh. Y a mí me gustan mucho las cuestiones de la ética.
2: ¿Y qué es la ética?
3: Definición no le podría decir, a lo mejor el licenciado.
4: ¿Qué es lo que?
3: Lo que debe de ser correcto, con la sociedad.
2: Es la ciencia de la moral.
3: Así es. Bueno, definiciones no, ahorita no me las sé, pero... Confío en la de usted. Aquí la situación es que después de ese curso me cayeron muchas, muchas cosas. Así como que me hicieron clic y dije, ah, caray, sí tiene que, es cierto lo que dice. O sea, si estamos en un puesto, es para ayudar, para dar un servicio. Y hay algo que, por ejemplo, a mí me gusta mucho leer y estudiar sobre las cuestiones de los servicios a la gente, porque me toca platicar con muchas personas. Y por lo regular, en las mercadotecnias siempre los manejan de que tú tienes que atender como a ti te gustaría que te atiendan.
2: Claro.
3: Y no, no es correcto.
2: ¿Por qué?
3: Uno tiene que atender conforme a la gente quiere ser atendida. Porque hay personas que quieren ser rápidas y directas. Hay otras personas que necesitan que les expliques de una manera diferente. Hay otras personas que necesitan que las acompañes. Hay otras personas que necesitan expresarse. Entonces, cada quien tiene diferente forma. Entonces, uno, si está en el servicio, tiene que entender
2: Tienes que dar tu mejor esfuerzo, nada más. Si eres un servidor público, que no te olvide que eres un servidor público. Pero saqué la definición de ética. La ética es la rama de la filosofía que estudia la conducta humana, analizada lo que es correcto, lo que es incorrecto, lo bueno y lo malo. Por eso hablaba de la moral.
3: Así es.
2: ¿Mm? Bueno.
3: Pero la realidad es que muchos de los autores que manejan moral ya no los vemos.
2: Eso es algo que ya no existe.
5: Como lo acabas de decir, es una descripción de la filosofía.
2: Sí, es una rama de la filosofía.
5: De la filosofía. Y hablar de filosofía es hablar de otro tema ya, prácticamente. Porque a lo mejor, y comentaron, se me hace que la semana antepasada, sobre qué puede ser justo y qué puede ser legal, sí, de lo que era injusto.
2: Hablamos
5: que decías, de la aplicación debe ser la justicia. Es que
2: cuando se enfrentan el derecho y la justicia, ¿qué debe de prevalecer?
5: Dice la justicia, ¿de quién? Pero es un
2: no la justicia mía ni la de ella, no, lo que sea justo, en lo general. Pero,
5: volvemos a lo mismo, ahí vas a tener que razonar en qué consiste y vas a desglosar o detallar esa circunstancia que tú estás diciendo, es que este es justo por esto o es legal por esto, porque si no, yo como contrario también, si vas a aplicar justicia, pues, espérame, pero yo tenía razón, como ponía un ejemplo, creo que lo comentamos en algún momento,
2: a ver,
5: que, y por ahí fíjate, fue un tema de una clase que da un de los filósofos actuales, el licenciado Luis Amado García, que haz de cuenta que señalaba y te pone a estudiar, dice, a ver, este edificio, un ejemplo, el edificio latino, uh-huh, hay un régimen de condóminos aquí que lo regula su funcionamiento y que le dice a los inquilinos o condóminos, ¿sabes qué? Debe de respetarse la esencia, la figura o el edificio en sí, porque a lo mejor es un edificio de tantos años, tales características, entonces no puede ser sufría modificaciones, y ahí ponía un tema, y eso estaba interesante, decía, haz de cuenta, a uno de los inquilinos se le ocurrió poner un clima.
3: Ya cambió algo.
5: Y ya cambió eso, entonces ahí hablaba de dos posturas, dice, desde la postura del condominio, el régimen de condominio, ¿sabes qué? Estás alterando y afectando o afeando, como diría, sí, la imagen. Dice, ¿qué vas a defender tú? ¿O a quién defiendes? Sin embargo, el inquilino, desgraciadamente el edificio se edificó hace 40, 50, 60 años y no se previó. No se previó a lo mejor un clima, el clima central, pero el clima central luego a veces me ha tocado ir a ciertas instituciones o ciertas dependencias donde no llega.

0: o llega muy frío en un área o muy caliente en otras, ¿verdad? Entonces tú dices, ¿cómo regularlo? Entonces ahí decía, ¿cuál sería el argumento o el razonamiento que tú emplearías como inquilino o condomino o como el
1: administrador del edificio.
0: Del edificio? Uh-huh. Entonces pone las contrapropuestas. Y es bastante, un ejercicio bastante interesante porque dice, el inquilino dice, tuve que poner ese clima porque, te vuelvo a repetir, a lo mejor no llegaba o no era suficiente el clima central. Entonces, si tengo una familia, 3-4 integrantes, donde hay menores de edad, pues, ¿qué vas a ponderar? ¿Sí? Fíjate. Entonces, ahí vas a ponderar derechos humanos. Ya no es nada más así, justicia y legalidad. No, vas a ver involucrados los derechos de uno y otro sujeto. Y eso dices, oye, a lo mejor no era justo porque le estás alterando la fachada, pero tampoco es justo que la gente
1: padezca. Es injusto que no tenga clima, si así lo puedo comprar.
0: Entonces sí. Te digo, esa ponderación o subsunción que dicen de una norma a una ley, eso es lo interesante del razonamiento. Por eso te digo, no necesariamente es así tajante. Ah, es justicia y legalidad. No, porque es un tema mayor, de mayor envergadura y de mayor análisis. Por eso hablo de la filosofía, donde vas a decir qué era lo correcto, qué era el deber ser. Pues hay que analizar en qué contexto es para saber dónde es aplicable o no es aplicable y por qué es aplicable.
1: Sí. Bueno, es que se supone que si estás sujeto a un régimen en condominio es porque estás sujeto a un régimen. O sea, si lo firmaste como condomino, somos copropietarios de este edificio los cuatro. Uh-huh. Son cuatro casas, ¿verdad? Y la esencia es no cambiar. O nos ponemos de acuerdo en que todos ponemos clima, o nos ponemos de acuerdo en esto. Si no te ponen de acuerdo, no puedes hacerlo por tomar la ley por tus manos.
2: Exacto. Entonces, así es. No, debe de haber
0: un abogado.
2: No, de hecho, hay casos en los que el municipio entra como mediador. Y tienen que... No,
0: pero al final de cuentas va a ser resuelto por una autoridad.
2: Sí, tiene que llegar a una autoridad. Cuando hay partes que no están de acuerdo, vamos a decir que a lo mejor yo no quiero que hagan una modificación en la colonia o en el edificio, o yo no quiero que lo pinten y yo no quiero dar mi aportación. Ahí ya empieza a haber una diferencia. Y las minorías también tienen derecho. Entonces, de hecho, creo que hay una ley o unos artículos de minoría, no recuerdo la verdad, pero sí tengo entendido que sí hay algo que cuida a las minorías. En sí, las...
0: Pero fíjate, ahí es otro tema también interesante con relación al mismo edificio, fíjate, abordando eso. ¿Qué va a suceder? Uh-huh. El drenaje que existe o existía cuando fue edificado, ya te has de imaginar qué tipo de drenaje existía. A lo mejor de N pulgadas, no quiero saber cuánto. Pero resulta que ya hay mucho más edificios al lado.
2: ¿Sí?
0: Ya el drenaje ya no es suficiente. Entonces, ¿qué harías?
1: ¿Qué harías con qué? ¿Con el drenaje?
0: Para solucionar ese problema, porque ya no es suficiente para todos los habitantes.
1: Es que no.
0: Ahí
1: no
0: hay afectación de orden
1: no
0: público.
1: No.
0: No. Sí.
1: Cuando tú haces un edificio.
0: Ajá. No, pero yo ya no me voy con el edificio. Ya me voy porque hay más edificios alrededor. Bueno, hay más gente.
1: Por eso. ¿A quién le compete? Al Estado. El drenaje.
2: El municipio es el que tiene. El municipio tiene que saber si tiene la capacidad para poder ayudar.
1: Si no deja construir los edificios.
0: Son las autorizaciones, pero la no son municipales.
2: Pero la realidad es que hacen.
1: No, hay municipales del Estado. Sí, son dos.
0: Estado, en algún momento.
2: Licenciado, la realidad es que hacen edificios de 200 viviendas en un lugar donde nada más caben 5 casas.
1: Pero, bueno, es que están permitiendo aquí en el centro de la ciudad. En cada espacio estamos construyendo edificios.
2: ¿De y
1: edificios? Bueno, ¿y qué están creando? Mucha densidad de población. ¿Y qué están creando con eso? La saturación.
2: Sí, pero el centro no es habitable. O el centro no se había considerado habitable.
0: A lo mejor.
2: Era, la gente vivía a las afueras del centro.
0: Bueno, hay otra cosa lo que iba a decir.
1: Sí.
0: Hay una política social, ¿no? Al final de cuentas. Entonces, ¿qué va a decir? Claro. Oye, y el Estado, no nada más el municipio, el Estado debe de responder por ello.
1: Pues
0: entonces, no nada más...
1: Cuando haces un fraccionamiento, lo entregas al Estado una vez que ya tiene la luz mercurial, la calle, esto y esto, y de ahí el Estado se encarga, es problema de él, la pavimentación, okay. Sí, claro.
2: A ver. Yo fraccionamiento.
1: Entrego al Estado una vez que tenga todos los servicios y
2: no,
1: todo.
2: No, ¿sí? Yo entrego la colonia a lo que es la asociación de de vecinos.
1: No, no, no, no.
0: Aquí,
1: Camino Real, yo fui abogado del Camino Real. Ahí se entregó al Estado y ya.
0: Las obras con que de Constitución que invadieron un drenaje, ¿qué onda? Pero bueno, Lisa, póngase a leer y a estudiar y nos vemos la próxima semana. Hasta luego, gracias.
2: No, ya se ya. Todavía falta, licenciado, te puedes seguir.
0: Yo le dije el tema.
1: Yo no, ya no entendí que yo ya cortó el programa, pues ya. Ya se quiere. No,
0: es que iba a decir la intervención que iba a dar, entonces antes de que me cortara dije de una vez. Y vea, por el ejercicio de poder que lo ejerce.
2: Ya le tenemos miedo, licenciado. Ya nos ve como si fuera mamá, nos ve con una mirada y ya nos fulmina.
0: ¡Ay! No, pero ahí ese tema, fíjate.
1: A ver.
0: Ese tema, tú dices, es el Estado. Que diseñó unas obras.
1: Mira.
0: A ver.
1: El fraccionamiento.
0: No. Ya.
1: Se entregó al municipio y al Estado. Estado y al Estado. Yo cumplí con pavimentación, calles, banqueta, todo, y el municipio recibe, y de ahí en adelante el municipio es responsable de la pavimentación, de la luz mercurial y de todo.
0: ¿Sí? No,
1: cuando yo entrego, sí, no, claro.
0: Tú tienes que tener las calles de tu fraccionamiento, ¿no te las va a hacer el Estado?
1: No, por eso. Ah, yo,
2: okay. Sí, pavimenta.
1: Dijo pavimentación y sí, todos los servicios.
0: Lo hace
1: el fraccionador. Es. Y luego entrega.
0: Con la autorización.
1: Claro, va a ir a revisar el estado así que esté bien y que la capa de concreto sea lo suficiente. Te ponen las especificaciones. Pero una vez entregado, en la colonia donde vivo, nosotros ya no ponemos nada para el pavimento. Nosotros no. Se supone que con impuesto predial ese es el mantenimiento.
0: Debería de ser.
1: Es el deber ser, sí, es cierto. Tiene razón, debía ser, pero no es. Entonces.
0: Porque no es suficiente. A ver, Lisa, le voy a preguntar. ¿Usted paga el impuesto predial de su casa?
1: No.
2: Porque, licenciado.
1: Porque lo paga mi hermana.
2: Es su obligación.
1: No, porque la casa es de mi hermana y ella lo paga.
2: Ah, bueno, eso es diferente. Pero sí está el corriente.
1: Ah, claro, claro. No, es un impuesto.
0: Ese impuesto no nada más es del propietario. Ni debe ser.
1: ¿De quién habita?
0: De quien habita y sí. Yo. Así te dice.
1: Sí, claro. Pero si ella lo paga, ¿para qué lo pago yo? Ya lo pago ella.
2: Licenciado, pero si pagan el impuesto, después me van a quitar la casa. Ah, sí.
1: También, se va creando derechos. Ahora sí, licenciado,
0: es como los terrenos que te dicen, oye, deberás de limpiar, desasolvar y todo
1: ¿Y
0: eso.
1: ¿Y si no te multan?
0: Así es.
2: ¿O quitan los terrenos allá? Creo que en Escobedo supe varios casos donde quitaron terrenos.
1: Acá en García también.
2: Sí, igual de las mismas condiciones. Sí,
1: ¿Cómo se llama el procedimiento administrativo de ejecución? PAE.
2: Ay, sí, eran los mismos.
1: Sí, son los mismos. Bueno, Lili, ¿algo que quieras decir?
2: Pues como siempre, licenciado, agradecer a todos los escuchas que nos sintonizan y que nos dan la oportunidad de acompañarlos.
1: Nos tardamos mucho en arrancar, ¿verdad? Ya el último ya traía. Pero al principio no traíamos FA y ahorita ya traemos todo el FA. ¿Gerardo?
0: Sí, agradecer la participación de ustedes y la mía también. Y estaba nada más un anuncio, porque dice que se limiten al uso del minisplit por casa por las altas temperaturas. Porque puede haber apagones. Apagó. ¿Y los apagones por quién son provocados?
1: Por la falta de luz, porque el Estado no cumple con su obligación de proporcionar luz suficiente. Si no. Nos vemos la próxima semana. Gracias, hasta entonces.
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2: En Guadalupe, la rehabilitación de pavimentos en distintos sectores de la ciudad se intensificó para mejorar las vialidades y agilizar el tráfico vehicular. El alcalde Héctor García supervisó los trabajos en la avenida Miguel Alemán, sitio en el que verificó el alcance de las labores y la nueva señalética que tienen varias intersecciones en la zona. El edil emecista comentó que, en atención a solicitudes planteadas por los ciudadanos y en base a lo que detecta personal de la Secretaría de Servicios Públicos, se procede con los trabajos. Al igual, en el rubro de iluminación, seguridad, descacharrización y fumigación, con las acciones que emprenden otras secretarías municipales, comentó Héctor García. 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
3: El equipo de Tigres aparentemente no va a hacer muchos movimientos de compras para el próximo torneo Apertura 2026. Y si no lo va a hacer, es quedarse como está. Si acaso traer un delantero supliendo a André Pierre Guignac. Pero de eso que pueda salir Bruneta, Ángel Correa, Fernando Gorriarán, ya andan poniendo a Lainez en el equipo del Toluca. No, pues entonces las redes sociales ya los están desmantelando entonces.
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7: Que batallar para la selección de Portugal el día de ayer no pudo con República del Congo. Empataron a uno. Apenas muy temprano al minuto 6, Joao Neves puso adelante a los lusitanos. Pero después, prácticamente al final del primer tiempo, llegó el empate de Joané Wissa. Esto 1-1 en el segundo, ya no se hicieron daño. Cristiano estuvo muy alejado del balón y prácticamente no tuvo oportunidades. ¿Será que salió presionado por la actuación de Messi un día antes?
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3: En Escobedo, dentro del marco del mes de la concientización de la salud mental masculina, el gobierno municipal llevó a cabo un conversatorio para formar conciencia y visualizar esta situación en la sociedad. De igual forma, se llevó a cabo la presentación del libro De las sombras a la luz, en donde el autor plasma su historia de vida, resiliencia y perseverancia para salir adelante. Diego Vázquez Maya, originario de Puerto Rico, detalla cómo personal de la Secretaría de la Mujer de Escobedo fue parte importante para superar su doloroso proceso. El conversatorio se realizó en la explanada de la presidencia, en donde Vázquez Maya relató vivencias personales desde su infancia. 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
4: Los años arrugan la piel, pero renunciar al entusiasmo arruga el alma.
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Bien, son las 3 de la tarde con 14 minutos, 14 minutos. Estamos contigo en la más grande XEH 1420. Música de Nelson Velázquez, Soy de Ti.

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1: En este momento son las 3 de la tarde con 19 minutos, 3 con 19 minutos. Nery Alejandro Luna me acompaña a sala de controles técnicos, tu servidor y amigo Raúl Mata Álvarez en cabina. Ok, hay que reportarse, teléfonos de cabina abiertos, también pueden mandar su audio ahí por el WhatsApp del XEH para que te podamos complacer al instante. Y aquí está la música de Alejo Durán y su gran tema Fidelina.

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1: Ahora son las 3 de la tarde con 22, 3 con 22 minutos. Claro que sí, XH 1420 en esta calurosa tarde de jueves. Sigue adelante contigo con más música, mucha más programación para que te la pases como nunca, divirtiéndote con lo mejor del vallenato. Y justamente vamos a presentarte un tema que es de lo más reciente en la programación. Escúchalo, se titula Perdón, la interpreta el gigante vallenato Ebert Vargas.
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9: Hoy México, con una victoria, prácticamente asegura cerrar como líder del grupo A. Es importantísimo sacar el triunfo, salir concentrados y conectados. Sabemos que no tenemos a uno de nuestros mejores centrales, que es César el Cachorro Montes, pero bueno, hay que salir finos, adelante, clavar la primera. Y también el apoyo del público allá en la Perla Tapatía será fundamental.
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2: Son las 3 de la tarde con 30 minutos, 3 con 30. Tenemos un reporte, Neri, por favorcito, en la línea 1. Sí, buenas tardes.
3: Buenas tardes, don Raúl Mata.
2: ¿Quién habla?
3: El borrado, la revista, don Raúl.
2: ¿Qué le complacemos?
3: La cumbia del sol, ahorita que está el sol esperando con este calorón. Ándale, de 44 pues. Grados.
2: Ni se siente, hombre.
3: No. ¿Ahora qué será? Ajá. Ahora en julio y agosto se van a salir los demonios del infierno.
2: Ándale, pórtate bien, si no, así vas a llegar a la carne asada.
3: Gracias, Dios los diga a usted y a Nayeli.
2: Ajá. ¿Qué canción? ¿Es para quién va dedicada?
3: Pues para todos los que están ahorita soportando estos calores.
2: Ajá.
3: Para todos los que están en sintonía y conectados con la más grande del vallenato, la XEH.
2: Órale pues, se la complacemos.
3: Gracias.
2: Ándale pues, gracias por llamar. ¡Vámonos! Con esto que están pidiendo, la sugieren, y es a través de XEH con el ritmo sabanero, la cumbia del sol.

0: 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En Monterrey son las 3:34, 3:34. Tenemos reporte línea 2, por favorcito, Nari. Buenas tardes.
1: Raúl, buenas tardes.
0: Hola, ¿quién habla?
1: Hola, este Mario de acá de Villa Juárez.
0: ¿Qué le complacemos?
1: Póngase, por favor, el Indio Artista.
0: El Indio Artista, ¿dedicada para quién?
1: Ahí solo es para usted, quien esté con usted, que tenga una buena tarde.
0: Gracias, ¿para quién más?
1: A esta la tóxica, me fue Selena la Milpa, la pequeña, el terror, todos los locos de praderas. La ruta 18, el Mata, el Guiñá, el dos, tres changos, la banda que manda, de parte del Mario Juárez, y gracias.
0: André, gracias por su reporte. Y continuamos con toda la música en XEH 1420. Llega a continuación un gran tema del cacique de la Junta, Diomedes Díaz, mi reina.

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0: Son las 3:41 minutos. Y pues bien, para ti que gustas de la música vallenata original, síguenos escuchando. XEH 1420 te brinda todo lo que tú quieres escuchar, como esto que nos acaban de sugerir. Se llama La Cumbia de los Solteros. Son los Cacharritos.

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1: Son ya las 3:45, 3:45. Tenemos reporte en línea 2, por favorcito, Neri. Buenas tardes. Bueno, la línea, bueno, la 1, buenas tardes.
2: Bueno.
1: Ajá, vamos a seguir adelante con más de la programación de XEH 1420, la más grande. Y aquí te presentamos más de nuestra música en esta tarde. ¡Suéltala! Ellos son los Diablitos, si no me falla el corazón.

0: 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Son las 3:51, 3:51 XEH, la estación que te brinda puros éxitos y también música de novedades musicales, como esto que vamos a presentarte por estúpido, la interpreta Roland Balbuena.
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3: Al considerar que en la ciudad ya se han perdido algunos valores familiares y la esencia del Monterrey de antes, donde existía una mejor comunicación y convivencia entre vecinos, la diputada local Lorena de la Garza Venecia impulsa la iniciativa Monterrey de Mis Amores, plataforma ciudadana diseñada para reconectar con los vecinos, escuchar sus historias y atender cada necesidad específica de su colonia. La legisladora priista mencionó lo anterior en su visita a Grupo Radio Centro Monterrey, donde fue entrevistada. Lorena señaló que los regios somos trabajadores y el ambiente mundialista que se vive ha servido para reconocer que somos buenos anfitriones por los mismos visitantes extranjeros. Para más información de la iniciativa Monterrey de Mis Amores, la congresista invitó a buscarla en sus redes sociales. 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
4: La paciencia es un árbol de raíz amarga y de frutos muy dulces.
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1: Son ya las 4:04 y la música sigue aquí en XEH1420 para que tú te diviertas y la pases como nunca. Si deseas escuchar alguna canción en especial, llámanos, teléfonos de cabina abiertos también, puedes mandar tu audio. Vámonos con esto y se llama No Regresarás, es Tico Mercado.

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Son ya las 4:10, 4:10, y vamos a seguir contigo con la música que estás sugiriendo, lo que tú estás pidiendo. Así es que sigue comunicándote o mandando tus audios para que te podamos complacer al instante. Así como esto, la acaban de sugerir, es el indio artista Policarpo Calles.

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1: Tenemos por ahí un reporte a las 4 con 14 minutos, 4:14. Es la 1, Neri, por favorcito, la atendemos. Buenas tardes.
2: Buenas tardes, tengo usted, Raúl.
1: ¿Quién habla?
2: El Ángel de los Guapillos.
1: A ver, ¿qué le complacemos?
2: Le complace el Sueno Regrese con la Burra de Grupo Gusano.
1: ¿Para quién?
2: Susi Guerrero, Oscar Travieso, Saúl de la Unidad, Walter Vago, el Panfi de Tierra, Mario de Juárez, este Gorrión de la Genaro, Blanca la Milenio, Neto mi Loco, Pabi Estresca. Y está dando que me quieren mandar de parte del Ángel Guapillo. Gracias.
1: Ándale, gracias por reportarse. ¡Avanzamos! Y esto que viene enseguida se titula Magdalena Ruiz. Es la música de Andrés Landero.

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1: Continuamos con un saludo muy especial para toda la racita allá por el rumbo de la colonia Cumbres de Santa Catarina. ¿Qué tal? ¿Cómo están en esta tarde calurosa? Escuchando XEH 1420 con un refresquito, claro que sí, se vale ahí pues con una agüita fresca, con hielitos, algo así. Escuchando XEH 1420, vamos a enviar un saludo también para la gente que está escuchándonos allá por el rumbo de la Cañada Blanca. ¿Qué tal? Música de XEH 1420. Continuamos. Y esto es el Vallenato 2000, un mundo de amor.

0: 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Son las 4:23. Tenemos reporte en la línea 1, por favorcito. Buenas tardes.
1: Muy buenas tardes.
0: ¿Quién habla?
1: El cajero, el chifrón de la esperanza.
0: ¿Qué le complacemos?
1: Hace fue complacer por vos con la del huepa, el combo.
0: Ajá, ¿para quién?
1: Voy a poder llamar a Churro.
0: Gracias, ¿para quién más?
1: Y vaya por lo que estamos hablando aquí, va los estudiantes de Recamba, el compa Choco, el César, el chifrón de la esperanza, el Miguel de la Esperanza, como dicen los palanqueros, va el Jorge Los Panchos, el Mín del Topo, Carlos Duracén, Nancy la Vicente, como en Berloca, del Pato, en el Barrio 12, la mano del Pérez, Doña Mente San Berna, el Diego de Santa María. Y no sé qué me queda mandar, muchas gracias.
0: André, gracias por llamarnos. La línea 2, por favorcito. Sí, buenas tardes. Bueno. Sí.
2: Bueno.
0: Hola, ¿quién habla?
2: Habla Tony Mendiola.
0: ¿Qué, le complacemos?
2: Ahí, porfa, tumba la mata de Paco Silva, don Raúl.
0: Tumba la mata, ¿para quién?
2: Un saludo, chef, usted y Paneri, que tengan buena tarde.
0: Gracias, ¿para quién
2: y
0: más?
2: Nada, acá para el compa Pedro, va, que andamos laborando acá en la Fome 11 en San Nicolás, y pues para allá, para toda la gloria Mendiola y toda la banda que manda, don Raúl, y gracias.
0: Ándale, gracias por llamarnos. Continuamos con ustedes y presentamos a continuación un corte comercial y después más música.
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0: En otro de los partidos del día de ayer de la justa mundialista, qué juegazo, 6 goles en el Inglaterra-Croacia. Los ingleses con goles de Harry Kane en 2 ocasiones, al 12 de penal y al 42. También anotó Bellingham al 47 y Marcus Rashford al 85. Por parte de los croatas, Martin Baturina y Petar Musa fueron los creadores de los 2 goles croatas, 4-2, ganan los del Reino Unido.
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1: Seguimos complaciendo, claro que sí. Esto es de lo que sugirieron hace unos momentos. Tumba la mata, es Paco Silva.

0: 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Son ahora las 4:35, 4:35 minutos. Mucha música, mucha diversión en XEH 1420, la más grande del vallenato. Y enseguida, uno de los temas más recientes de la programación. Esto que viene se titula Te Extraño, interpretada por Dubán Bayona.
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1: Gracias por acompañarnos, queridos amigos, en este jueves, bonito jueves caluroso, 18 de junio. Estamos contigo, Nery Alejandro Luna, en controles, servidor Raúl Mata, para brindarte todo lo mejor del vallenato, aquí en la más grande XEH 1420, y viene más ritmo, y muévelo, mi negra, cuerdas tropicales.

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1: Son ya las 4:43, 4:43. Hay un reporte en línea 2, por favorcito, Neri. Buenas tardes.
2: Hola.
1: ¿Sí?
2: Hola.
1: Bueno. Ajá. Anda fallando por ahí la comunicación. ¿Qué tal? ¿Quién habla?
2: El Roque, el René Álvarez.
1: ¿Qué le complacemos?
2: Habla el cable con Mario Sedamento, por favor.

¿Qué tal? Muy buenas tardes, tenga don Raúl. El Omar 112. Quiero que seas mi estrella, el binomio de oro. Y va por usted, don Raúl. Y para quienes estén controles, que tengan una excelente tarde. Para mis hijas Ariana y Allison, allá en la Fumarrí 112. Está Malú del Pedre, Elvia del Porbe, Yasmín del Topo, Jorge los Panchos, Huicho los Vampiros, Lompe la Sabina, Beto Marlén de la Alianza, Chapis y Mario y en Juárez, Paulín de la 49, Susi de Rebu, Betty de Sierra, Selena de la Milpa, Nancy de la Vicente, Cris de los Bárbaros, Bor Mosco, Ser Duendes, Gaby la 112, Electro Pequeños, Paco de los Lobos. Y para toda la bandita que esté en sintonía, de parte del Omar 112, bendiciones. Muchas gracias, don Raúl.

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1: 9 de la tarde con 50 minutos, 4 con 50, y tenemos un reporte. Línea 1, Neri, por favorcito. Buenas tardes. Bueno.
2: Buenas tardes, don Rulo.
1: Hola, ¿quién habla?
2: Habla el Dani de los Raptas acá en Santa Cumbiamba.
1: ¿Qué le complacemos?
2: Ahí póngame la de Llégale Cantando de Jorge Celedón.
1: ¿Para
2: o
1: quién?
2: O Díaz, o cualquier rol de Corraleros del Majagual.
1: Muy bien, aquí viene la de Corraleros. ¿Para quién?
2: Y un saludo para usted, don Rulo, y para quien esté en control, ¿verdad? Que tenga buena tarde.
1: Órale, gracias. ¿Para quién más?
2: Y para mi morra Jessica Cambia Juárez, ¿verdad? Y mi hija Génesis en Bella Guadalupe. La consentidota Susi de Rebuba, el hombre de los payasos, el hacho de los piraguas, el amigo del topo, la pelona de la moderna, ¿va? El gato de Malvinas, ¿qué más? El Walter de los Babos, Toca de Juárez, el Paco de los Lobos, el Arre los Fantásticos, el Comiso de los Pelancheros, toda la bandola que saca el Dani y los Ratas, sobre el chido.
1: Ándale pues, le complacemos, gracias por reportarse, Línea 2. Buenas tardes.
3: Buenas tardes, Raúl.
1: ¿Quién habla?
3: Habla Beto del Almaguer.
1: ¿Qué le complacemos a Beto?
3: ¿Me puede complacer ahí, por favor, con la de Moneda?
1: Moneda, de sí, cómo no, ¿por quién?
3: Un saludo hecho por usted, Raúl, y para el que le acompañe a cabina, que pase bonito tarde.
1: Gracias, igual, ¿por quién más?
3: Y para la Mayra 116, Marlene de la Alianza, Malú del Pedro, Betty Sierra Ventana, Chapis de Juárez, Doña Mosti San Berna, Lupita la 19, el Pavón de la Almaguer, el Bebé de la 13 de Mayo, el Bebé de la 32, Nancy la Vicente, Pavio de Tres Caminos, Luis de Saltillo, el Pavio de Sierra Ventana y sus Gallos, el Pájaro del Pedre, Topo de San Berna, Willy la Granja, el Chema de Jardines, el Omar 112, Seúl de la Unidad, Fabián de los Naranjos, Lucho Rilocos, el Chino 36, Chino de la R, Meme Cadillo, Pato Barrio 12, el Bolé de la Pilota, el Esmar 18, Lacho Piraguas, Nayeli Jardines, Diana Valle Locas y toda la recita que le quiera mandar a Beto de la Almaguer. Y gracias.
1: Ándale, gracias por su reporte, complacemos. Y aquí está algo que nos estaban sugiriendo con gusto al instante, el Huepaje Corraleros.

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2: En Apodaca, el alcalde César Garza Redondo firmó un convenio con la Comisión Estatal de Derechos Humanos a través del cual se busca garantizar el ejercicio y respeto de los derechos humanos de los habitantes de este municipio. La firma del acuerdo fue signada por el edil y por Olga Susana Méndez Arellano, presidenta del organismo en la entidad. Este convenio refrenda nuestro compromiso de ser respetuosos de cada derecho de nuestros ciudadanos, porque el futuro vive aquí, señaló Garza Arredondo. 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
3: 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No es necesario que veas el camino completo. El resto irá apareciendo a medida que camines.
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1: Y te presentamos algo de lo más reciente en la programación. La quiero así, es Alex Manga.

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0: 5:07 PM, ya son las 5:07 y tenemos aquí pues los grandes temas de las irreverentes de la XEH 1420. Si tú tienes alguno en especial, si quieres escuchar alguna rolita por ahí en especial, llámanos a los teléfonos de cabina o manda tu audio que te vamos a complacer con mucho gusto en esta tarde ya de jueves 18 de junio. Y vámonos con este gran tema, y es de Angélica María, la novia de México, y este gran temazo se llama Me Gusta Estar Contigo.

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Son las 5 de la tarde, ya con 11 minutos, las 5 con 11, y vamos a presentarte más de la música de nuestra programación de este jueves. Y aquí llega a continuación algo de El Gigante Vallenato a través de la más grande XEH1420, Ebert Vargas, acompañado de Nelson Velázquez, Celos Absurdos.

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1: Ahora a las 5 de la tarde con 16 minutos, 5:16.

0: Vámonos con un saludo especial para toda la racita allá por el rumbo de la colonia San Martín, a toda la racita que nos está llamando también de la colonia Blas Chumacero. Saluditos. La gente de allá de la Fama 2 que está escuchando a esta hora la más grande XEH 1420. Gracias por estar en sintonía de la estación más grande del vallenato. Continúen con nosotros, les enviamos más de nuestra programación.
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0: Vámonos con algo de Javier López y los Reyes Vallenatos. Contigo tengo todo.

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1: Adelante con la programación de las irreverentes de XEH 1420. Son ya las 5 de la tarde con 21 minutos, las 5:21. Ya a continuación vamos a presentarles este sensacional grupazo de los Viejones de Linares que se presentan mañana viernes 19 de junio en la Arena Monterrey. 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
6: Esta es la posible alineación de la selección mexicana para el día de hoy. El tal Arangel en el arco, en la defensa, Jorge Sánchez, Edson el Machín Álvarez, Johan Vázquez y Gallardo. Adelantito en la media cancha, Eric Lira, junto con Romo y Brian Gutiérrez. Los tres de adelante, el Piojo Alvarado, Julián Quiñones y Raúl Jiménez.
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Soy a las 5 de la tarde con 28 minutos, 5 con 28, y esto es de las irreverentes de la XEH 1420, recordando a el gran dueto de Luis y Julián, ahora con una de sus clásicas aquí en XEH 1420. Se trata de Misa de Cuerpo Presente.

0: 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Son ya las 5 de la tarde con 32 minutos, 5:32, y ahora tenemos otro de los grandes temas de lo más nuevo en la programación de XEH. Se titula Nos vamos pa'l mundial. La interpreta Víctor Ramírez y su son.
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2: Son ya las 5:35 minutos y tenemos por aquí un audio para complacer al instante.
3: Excelente, si te tengo, Raúl, habla con mis super lancheros en La Esperanza. Ahí queda que si me pueda conversar ahí con la cumbia Doris de Armando Hernández. Especialmente para usted, va en cabina, que tengan excelente jueves. Para mi compadre Ramón, el Furcio y el Papirri, que venimos de laborar, va. Para mi compadre el Hombre Payaso, el Daniel Los Ratos, el Chema Jardines, la Sucia de Regula, Malo del Pérez, también del Topo, el Jorge Los Panchos, el Daniel del Porbe y el Rey Fantástico, el Paco de los Lobos y el Toque de Villajuárez y toda la banda que está sin tener que la tenemos lista. Y me complace, don Raúl, muchas gracias.

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Y seguimos con toda la música de las irreverentes de la XCH 1420. Y ahora vamos a presentarte un numerazo a cargo de el Pega Pega de Emilio Reina, que se presenta mañana viernes 19 de junio en la Arena Monterrey. 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

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Ahora son las 5:45, 5:45, y haga la presentación de Julio Barros. ¿Y si fueras tú?

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4: Son ya las 5 de la tarde con 50 minutos, 5:50, y vamos a la parte final de las irreverentes de la XEH, presentándote al grupo.

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1: Son ya las 5:53, 5:53. Gracias por estar con nosotros. Amigos nuestros de allá de la colonia Las Encinas, gracias por estar escuchando XEH 1420. A toda la racita de Salinas Victoria que están escuchándonos a esta hora, mil gracias. La raza que está en estos momentos reunida allá por el rumbo de Santa Catarina escuchando XEH 1420, gracias. Amigos en su casa, en su automóvil, en su negocio, en su trabajo, escuchando XEH, siempre disfrutando de la mejor música vallenata. Hay muchos ecotaxistas que nos escuchan también, muchas gracias. Estar escuchando XEH 1420 es disfrutar de lo mejor del ambiente vallenato. XEH 1420 está contigo. Vamos a un corte comercial y volvemos.

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3: El INE Nuevo León invita a las personas con discapacidad visual y a sus organizaciones a participar en la consulta sobre materiales y boletas electorales accesibles, con el objetivo de recabar experiencias y propuestas relacionadas con la disponibilidad de materiales y boletas electorales accesibles. Esta iniciativa se sustenta en los marcos normativos internacionales y nacionales en materia de derechos humanos, los cuales garantizan el ejercicio pleno, libre y condiciones de igualdad de los derechos político-electorales de las personas con capacidades diferentes. En México, alrededor de 2,700,000 personas viven con algún tipo de discapacidad visual, cifra que asciende a más de 11 millones. La consulta se llevará a cabo del 22 al 27 de junio de este año 2026, informó el INE Nuevo León. 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
4: Vivir con plenitud es vivir equilibradamente, usando de todo, sin abusar de nada.
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